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1: Y a permanecer firmes en la fe y en la lucha contra todo aquello que nos aleja de Él. Saludamos igualmente a los hermanos que participan de la peregrinación del Movimiento Familiar Cristiano, que llegan a este santuario para encontrarse con el Señor y encomendar sus familias a la protección de la Virgencita Milagrosa de Caacupé. Con el corazón...

María Auxiliadora de Mingaguazú, que participan de la peregrinación del Movimiento Familiar Cristiano, que llegan a este santuario para encontrarse con el Señor y encomendar sus familias a la protección de la Virgencita Milagrosa de Caacupé, con el corazón dispuesto a escuchar la palabra y participar de la mesa del Señor, iniciamos en la Santa Misa cantando con el coro María Auxiliadora de Mingaguazú.

0: En el nombre del Padre, del Hijo y del Espíritu Santo.
1: Amén.
0: El Dios de la esperanza, que por la acción del Espíritu Santo nos colma con su alegría y con su paz, esté con todos ustedes.
1: Y con tu espíritu.
0: Queridos hermanos, sentimos nosotros en este momento una inmensa alegría por la visita de estos sacerdotes que vienen, uno el padre Custodio, el padre Ladislao, directamente de Monte Sant'Angelo, donde se encuentra esta imagen y este templo tan antiguo del siglo V ya, que ellos van a explicar mejor. Nosotros estamos emocionados, pero el padre Ladislao está más emocionado todavía, ya que él no se imaginaba que el Paraguay es un pueblo muy devoto a San Miguel. Él está impresionado. Bueno, y nosotros con él. Aquí está presente entonces la espada de San Miguel para mirarlo y pedirle esa fuerza de lo alto para que nos libere de todos los males. Humildemente y de todo corazón nos ponemos delante de Dios y pedimos perdón por nuestros pecados. Yo confieso ante Dios Todopoderoso y ante ustedes, hermanos, que he pecado mucho de pensamiento, palabra, obra y omisión. Por mi gran culpa. Por eso ruego a Santa María Siempre Virgen, a los ángeles, a los santos y a ustedes, hermanos, que intercedan por mí ante Dios nuestro Señor. Dios Todopoderoso tenga misericordia de nosotros. Perdone nuestros pecados y nos lleve a la vida eterna.
1: Amén.

0: Oremos, Dios Todopoderoso, que tu gracia siempre nos preceda y acompañe y nos ayude en la práctica constante de las buenas obras. Te lo pedimos por nuestro Señor Jesucristo, tu Hijo, que contigo vive y reina en la unidad del Espíritu Santo y es Dios, por los siglos de los siglos.
1: Amén. La palabra de Dios nos habla hoy de una invitación. Dios prepara una mesa y llama a sus hijos a participar de ella. Escuchemos con atención y descubramos que aceptar esta invitación significa abrir el corazón a Dios y también compartir sus dones con los demás, construyendo juntos el bien común.
2: Lectura del libro de Isaías. El Señor de los ejércitos ofrecerá a todos los pueblos sobre esta montaña un banquete de manjares suculentos, un banquete de vinos añejados, de manjares suculentos, medulosos, de vinos añejados, decantados. Él arrancará sobre esta montaña el velo que cubre a todos los pueblos, el paño tendido sobre todas las naciones. Destruirá la muerte para siempre. El Señor enjugará las lágrimas de todos los rostros y borrará sobre toda la tierra el oprobio de su pueblo, porque lo ha dicho Él, el Señor. Y se dirá en aquel día: ahí está nuestro Dios, de quienes esperábamos la salvación. Es el Señor en quien nosotros esperábamos. Alegrémonos y regocijémonos de su salvación, porque la mano del Señor se posará sobre esta montaña.

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1: 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De

0: El Señor esté con ustedes.
1: Y con tu espíritu.
0: Evangelio de nuestro Señor Jesucristo según San Mateo.
1: Gloria a ti, Señor.
0: Jesús habló en parábolas a los sumos sacerdotes y a los fariseos diciendo: El reino de los cielos se parece a un rey que celebraba las bodas de su hijo. Envió entonces a sus servidores para avisar a los invitados, pero estos se negaron a ir. De nuevo envió a otros servidores con el encargo de decir a los invitados: Mi banquete está preparado. Ya han sido matados mis terneros y mis mejores animales. Y todo está a punto. Vengan a las bodas. Pero ellos no tuvieron en cuenta la invitación. Y se fueron. Uno a su campo, otro a su negocio. Y los demás se apoderaron de los servidores. Los mataron y los maltrataron. Al enterarse, el rey se indignó y envió a sus tropas para que acabaran con él aquellos homicidas e incendiaran su ciudad. Luego dijo a sus servidores: El banquete nupcial está preparado, pero los invitados no eran dignos de él. Salgan a los cruces de los caminos e inviten a todos los que encuentren. Los servidores salieron a los caminos y reunieron a todos los que encontraron, buenos y malos, y la sala nupcial se llenó de convidados. Cuando el rey entró para ver a los comensales, encontró a un hombre que no tenía el traje de fiesta. Amigo, le dijo, ¿cómo has entrado aquí sin el traje de fiesta? El otro permaneció en silencio. Entonces el rey dijo a los guardias: Átenlo de pies y manos y arrójenlo afuera, a las tinieblas. Allí habrá llanto y rechinar de dientes. Porque muchos son llamados, pero pocos son elegidos. Palabra del Señor.
1: Gloria a ti, Señor Jesús.

0: Alabado sea Jesucristo.
1: Por siempre sea alabado.
0: Muy queridos hermanos, en el Evangelio de este domingo es la parábola del rey que da un banquete de bodas. Llegado el momento, envía a llamar a todos los invitados. Pero ante el rechazo de estos invitados, él se indigna. Decide sustituir a los invitados de la primera hora a otros diciéndole: la boda está preparada. Pero los convidados no se lo merecían. Vayan ahora a los cruces de los caminos y a todos a quienes se los encuentren, invítenle a la boda. ¿Cuál es el punto central y peregrino?

perenne y actual de este pasaje. Vamos a centrar la atención en los motivos que dieron, así como hemos escuchado nosotros. Los motivos por los que hacen que los primeros invitados hayan rechazado venir al banquete. El evangelista Mateo dice, no hicieron caso a la invitación. Y uno dice, se marchó a sus tierras, otro a su negocio. Todos a una empezaron a excusarse. La excusa, algo que llevamos tan dentro nuestro. El primero dijo, compré un campo y tengo que ir a verlo. Te ruego que me dispenses. El otro dijo, he comprado 5 yuntas de bueyes y voy a probarlos. Te ruego que me dispenses. Y otro dijo, acabo de casarme y por eso no puedo. Te ruego que me dispenses. ¿Qué tienen de común todos estos personajes, los invitados? Lo que tienen en común es que cada uno de ellos tiene algo urgente que hacer ante la invitación. Hay algo urgente que hay que hacer. Algo que no puede esperar, según ellos. Que reclama su inmediata presencia ahí. ¿Y qué representa, por el contrario, el banquete nupcial? Esa invitación. Indica los bienes mesiánicos, los dones que Dios te da, nos da. La participación de la salvación que nos trajo Jesucristo. Por lo tanto, la posibilidad de vivir para siempre con Él, recordando que la voluntad del Padre es que ni uno solo se pierda, que todos se salven. El banquete representa, por lo tanto, esa consecuencia, lo más importante en la vida. Es más, la única cosa importante, porque ¿de qué le vale al hombre ganar el mundo entero si pierde su vida? Entonces, ¿en qué consiste el error que han cometido estos invitados? Consiste en dejarlo lo más importante por lo urgente. Dejaron lo esencial por lo circunstancial. Ahora bien, esto es un riesgo que se difundió mucho y tan desleal también, que vale la pena reflexionar un poco. Veamos en primer lugar. En el plano religioso, precisamente, dejar lo importante por algo urgente significa dejar continuamente para más tarde el cumplimiento de los deberes religiosos, porque cada uno, cada vez, se nos presenta algo urgente que hacer. Llega el domingo, tenemos que ir a misa, pero Ahí tengo una cosa que hacer, tengo una visita que realizar. Ay, tengo este pequeño trabajo en el jardín antes de que llegue la gente y tengo que terminar. Otros, la comida, no, hay que preparar y no tengo ayudante. Y así hay pretextos, van surgiendo pretextos para no ir a misa. Por lo tanto, para esta gente, la misa puede esperar, la comida no. Entonces se deja la misa para otra ocasión y nosotros nos quedamos en la mesa con los utensilios en el comedor. Y hemos dejado lo importante por esto que es urgente. Lo mismo sucede si es que nos dedicamos a la oración. Se escucha decir que debían dedicarse a la oración con calma, con tiempo. Pero repentinamente se acuerdan que hay que preparar alguna cosa. O, ay, tengo que telefonearle justo a esta hora en medio de la misa. ¿Qué voy a hacer? Y así le envían y posponen para otro tiempo. La oración, voy a rezar más tarde, pero ese momento ya no llega.

La desgracia es que de las cosas urgentes que tenemos que hacer siempre hay por docenas y terminamos sistemáticamente por pasar para otro tiempo, otra ocasión, el cumplimiento de nuestros compromisos espirituales a fin de dedicarnos a estas pequeñas cosas materiales. Eso es un poco lo que nos sucede a nosotros con harta frecuencia. Olvidamos lo más importante y le damos mucha atención a lo pequeño, a lo que es circunstancial. En el Evangelio encontramos una situación al respecto de este hermoso ejemplo. Un día Jesús fue a Betania a visitar a sus amigos. María, la hermana de Marta y Lázaro, entiende de inmediato qué es lo más importante que hay que hacer. Estar con Jesús a sus pies, escuchando cada palabra, cada gesto, cada mirada, cada respiración de Jesús. María absorta, le hace compañía, no desaprovecha la situación. Marta, por el contrario, estaba atareada con muchos quehaceres en la cocina, y allí hasta se lamenta de que la hermana María le haya dejado. ¿Y cuál fue la respuesta que le dio Jesús a Marta tan atareada? Le dice: Marta, Marta, te preocupas y te agitas por muchas cosas, y hay necesidad, y de necesidades son pocas, o mejor, de una sola. María eligió la mejor parte y no le será quitada. Qué interesante, pero a la vez qué tajante lo que Jesús acaba de decirle a Marta, su amiga tan querida. Una sola cosa es absolutamente importante y necesario en la vida. ¿Y qué es para nosotros? Ganarse a Dios y con Él la vida eterna. Dejar esto por pequeñas cosas, aun cuando sean urgentes, es un error grave y una falla total. En la vida se puede fallar en muchos modos. Un marido puede fallar, una esposa puede fallar, así como un padre también puede fallar, y una madre. Con un hombre de negocio algo le puede salir mal, y un artista también, un deportista, todos fallamos, todos fallamos. Pero todos esos fallos son relativos. Uno puede haber fallado en todos estos campos, pero ser una persona de digna estima, una persona atenta, amable que está, todos pueden fallar. Así también hubieron santos que en la vida fueron un fallo continuo o único. No así cuando se le pierde a Dios. Aquí el fallo es radical, sin apelación. Es un fallar en el fin mismo, pero por el que el mundo realmente muchas veces se pierde. Y así, alejarse de Dios, hermanos, es lo peor que podemos hacer en la vida. Aunque escuchemos tantas otras voces también, se apaga la luz, uno vive en la oscuridad y comete tantos errores, atropellos, violencia, recurre a la agresión física y luego la muerte. Y estamos experimentando nosotros en nuestra sociedad ya con más continuidad todos estos asuntos. Podemos decir que no se ha sistematizado mucho las cosas. Por ejemplo, por más que uno tenga una buena decisión, uno se pregunta, en el caso de un hombre que tiene pasión, por ejemplo, por el juego, jugar, la conciencia.

La le da a entender que debe dejarlo, que se está arruinando a sí mismo y le arruina a su familia. Entonces él, convencido, se dice, ¿qué voy a hacer? Se detiene y piensa, y entonces solemnemente él declara, hago voto solemne y sagrado de no jugar ya nunca más en la vida. Nunca más, nunca más voy a jugar, porque me lleva a la perdición. Pero esta tarde, Señor, será la última vez, dice. A este paso, él va a continuar jugando toda la vida, diciéndose siempre a sí mismo, y una vez, esta tarde será la última. Llega el día siguiente, esta tarde va a ser la última vez. Y el día siguiente, esta tarde va a ser la última vez, y aquello va a continuar. Lo que se dice sobre el vicio del juego vale asimismo para cualquier otro vicio también. Por ejemplo, hago voto solemne y sagrado de no beber más. Hago solemne voto sagrado de no consumir más drogas. Hago voto solemne de no ver espectáculos pornográficos. Hoy va a ser la última vez, hoy la última vez. En realidad, como resultado, no ha cambiado nada, completamente nada, absolutamente nada. Por lo menos digamos al revés, lo contrario. Por ejemplo, sí, precisamente no puedo vivir sin jugar, sin drogarme o sin beber. Diría, lo haré durante el resto de mi vida. Pero hoy no voy a hacer, hoy no voy a hacer. Llega el día, tengo tentación, pero hoy no voy a hacer. Al otro día, tengo tentación, pero hoy no voy a hacer. Sistemáticamente irá progresando en ir eliminando eso. Por lo menos así. Como hay un refrán que dice, hoy por mí, mañana por ti. Bueno, y así ayudarse mutuamente. Queridos hermanos, siempre es importante el darnos cuenta de que esto es un peligro que tarde o temprano, lo importante, lo urgente, va a estar presente igualmente en nosotros como seres humanos, en la vida de todos los días. Y quien quiera apuntar a algo sobre esto, para el hombre es ciertamente muy importante dedicar tiempo a la familia y estar con los hijos, a dialogar más con ellos, sobre todo si son mayores, y con nuestros niños pequeños a jugar con ellos. Pero si aquí, en el último momento, se me presenta algo urgente, ya le prometí a mi hijo, esta tarde voy a venir a jugar contigo, esta tarde voy a venir más temprano a tomar un té y vamos a conversar sobre esta cuestión que nos urge. Pero si encontramos cosas urgentes que liquidar, por ejemplo, en la oficina, hacer algo extraordinario para hacer más trabajo, y esto me consume tiempo y hace que no pueda terminar y llego a la casa tarde, muy cansado, y ya no tengo tiempo para empezar en otra cosa. Desilusionado mi familia y desilusionado mis hijos también. Era lo importante ese compartir, pero dejé esta cosa en la oficina. Lo mismo sucede también nosotros con el cuidado de nuestra propia salud, que está también entre las cosas más importantes. Los médicos, queridos hermanos, cuando visitamos siempre te advierten, te dice, debes cuidarte más, debes tomarte un tiempo de reposo para evitar este tipo de estrés, este tipo de enfermedad o de contagio. Y el paciente le responde, sí, sí, doctor, eso voy a hacer, apenas termine mi trabajo, voy a comenzar. O cuando tengo que terminar la casa, ya está a punto de terminar, termino eso y comienzo. O tengo que pagar todas mis deudas y después de terminar todo, comienzo, doctor. Hasta que uno se da cuenta,
ya es demasiado.

demasiado tarde, muy tarde. Y aquí donde está el peligro, queridos hermanos. Se pasa la vida uno para recorrer las mil pequeñas cuestiones que tiene que solucionar y nunca encuentra tiempo para las cosas que verdaderamente son importantes y que inciden en las relaciones entre las personas que te van a ayudar a ser feliz. Ese es nuestro error. Y así vemos como el Evangelio es también una escuela de vida. Por eso hay que leer el Evangelio. Se enseña a establecer, a hacer prioridades, a buscar, a apuntar siempre a lo esencial. En una palabra, a no perder lo importante por lo urgente, como sucedió con estos invitados de la parábola que hemos escuchado. Pero hay una última aplicación. El banquete del que habla la parábola se renueva cada domingo en la iglesia cuando estamos presentes aquí. Este es el banquete eucarístico. Entonces procuremos no ser como estos recién casados que encontraron una excusa para no venir. O como aquellos otros que se han comprado 5 yuntas de bueyes, que significaría hoy, compré un auto nuevo, compré una casa nueva, compré un campo nuevo. Voy a ir a ver y no me va a quedar tiempo para venir a la misa. Y así, cada vez vamos encontrando siempre algún pretexto también que nos va alejando de Dios. Por eso, el Evangelio nos enseña a distinguir siempre lo importante de lo superficial, de lo secundario, de lo urgente. Y así, también San Francisco decía en este año juvenil, lo enseña lo mismo. ¿Qué fue lo más importante para él? Para él lo más importante fue siempre, primero, el Evangelio, vivir el Evangelio de una manera radical. Y para él, estar cerca de Dios era lo máximo, no había otra cosa. Leía el Evangelio todos los días para asimilar y cada paso que daba Jesús, qué hacía, qué decía, cómo se movía. Y Francisco de Asís hacía lo mismo también. Para él eso era lo más importante. Y él veía que las cosas materiales le entretenían, por eso se desposó con la dama pobreza, se volvió pobre para liberarse, para seguirle plenamente a Cristo Jesús. Sentía un inmenso amor y por toda la creación, a todo le llamaba hermana. Imagínense, hermana ave, hermano animal, hermana serpiente, a todos. Y se esforzaba por buscar la reconciliación entre todos los hombres, la paz y la fraternidad. Qué lindo nos enseña a nosotros Francisco de Asís. Él sentía, él sabía que era lo más importante para él. Así vivió y así se fue de este mundo. Tomemos en serio la invitación que nos hace el Señor. Todo ya está preparado, así como hoy venimos, todo está preparado. Se trata de una fiesta que no puede compararse por su grandeza a cualquier otra alegría del mundo. No hay algo más grande que la Eucaristía. Era la razón del vivir. Recuerden aquellas grandes persecuciones de los años 304, cuando aquellos 49 cristianos en el norte del África fueron amenazados: no celebren más Eucaristía, no hagan más bautismo, no construyan más templos, so pena de ser torturados. Y aquellos hombres, ¿qué les dijeron? Esos cristianos le dijeron: lo siento, nosotros sin la Eucaristía no podemos vivir. ¡Qué fe! ¡Qué fe! Y así los 49 cristianos fueron martirizados. ¡Qué ejemplo tan bello! Bueno, nosotros también estamos invitados a las bodas, también. Yo estoy aquí, cada uno de ustedes. Cada uno de nosotros tiene que sentir a veces, como nosotros, esa sensación de que parece el estar aquí. Somos como un número más, como en el registro civil, como en cualquier listado. Esa sensación. Pero eso no es bueno. No, queridos hermanos.

vamos a dejar de lado todo tipo de idolatría. El amor al trabajo que me aleja del Señor. O el amor a las cosas materiales que me aleja de las cosas. El amor al dinero que me aleja de las cosas. Del poder o de lo que sea. De los placeres. Me aleja de Dios cuando idolatro el deporte, etc. No nos permite encontrarnos y encontrar tiempo para dedicarle a Dios. Dios es demasiado grande para que le demos solo una parte de nuestro corazón. Dios es demasiado grande para que le dediquemos un chiquitito de tiempo nada más. Dios es demasiado grande para todo el pequeño esfuerzo que hacemos. Hermanos, Él es nuestro pastor. Así como escuchamos hoy en la primera, en el Salmo. El Señor es mi pastor. Él me hará recostar en verdes praderas y nada me faltará. Esto aprendió muy bien también Santa Teresa de Jesús cuando dijo, quien a Dios tiene, nada le falta, solo Dios basta. Y ella a su vez aprendió de Jesús cuando le dijo entonces a María. María eligió la mejor parte y nadie le va a quitar. Ojalá que nosotros también aprendamos que allí vamos a encontrar la verdadera dicha y felicidad, la paz que jamás nadie en este mundo puede darnos, sino solo Dios. Queridos hermanos, aprendamos esto, especialmente en estos días que nos vamos ya preparando para la fiesta grande en honor a nuestra madre, y vamos a prepararnos. Y cuánto más el regalo que tenemos hoy de la visita de la espada de San Miguel. Que bien es el símbolo más maravilloso de un arma contundente con el cual San Miguel derrotó al demonio. Así como él nos enseñó la perseverancia, la fidelidad y el amor a Dios, así tenemos que ser nosotros. Y haremos cosas grandiosas también con el Señor. Que así sea.

0: Nos ponemos de pie y hacemos juntos nuestra profesión de fe y decimos: creo en Dios, Padre Todopoderoso, Creador del cielo y de la tierra. Creo en Jesucristo, su único Hijo, nuestro Señor, que fue concebido por obra y gracia del Espíritu Santo. Nació de Santa María Virgen, padeció bajo el poder de Poncio Pilato, fue crucificado, muerto y sepultado, descendió a los infiernos, al tercer día resucitó de entre los muertos, subió a los cielos y está sentado a la derecha de Dios Padre Todopoderoso. Desde allí ha de venir a juzgar a vivos y muertos. Creo en el Espíritu Santo, la Santa Iglesia Católica, la comunión de los santos, el perdón de los pecados, la resurrección de la carne y la vida eterna.
1: Amén.
0: Con confianza presentemos al Señor nuestras peticiones.
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2: Por el Papa León XIV, nuestros obispos, sacerdotes y todos los servidores de la Iglesia, para que anuncien con alegría la invitación de Dios y ayuden a todos a responder con generosidad a su llamado. Roguemos al Señor.
3: Te lo pedimos, Señor.
2: Por la congregación de los padres miguelitas, en el año jubilar de sus 50 años de presencia y misión en Paraguay, para que el Señor, con intercesión de San Miguel Arcángel, los fortalezca en su vocación y los haga fieles anunciadores del Evangelio, servidores de la Iglesia y testigos de la esperanza. Roguemos al Señor.

0: Te lo pedimos, Señor.
1: Por las familias, especialmente por las que hoy participan de la peregrinación del movimiento familiar cristiano, para que encuentren en Cristo la fuerza para vivir unidas, perdonarse, ayudarse y compartir sus dones. Roguemos al Señor.
0: Te lo pedimos, Señor.
2: Por la intercesión de San Miguel Arcángel, ante el signo de la espada que hoy recibimos con fe, para que Dios nos fortalezca en el combate contra el mal, nos ayude a defender la verdad, la justicia y la dignidad de toda persona, y nos haga instrumentos de paz y de bien común. Roguemos al Señor.
0: Te lo pedimos, Señor.
2: Por el equipo de comunicación, para que el Señor bendiga su servicio y los ilumine en la misión de comunicar la fe durante las festividades de KAKUPE 2026. Roguemos al Señor.
0: Te lo pedimos, Señor.
2: Por quienes llevan en su corazón preocupaciones, necesidades o sufrimientos, para que puedan experimentar la cercanía de Dios y encuentren hermanos dispuestos a tenderles una mano solidaria, roguemos al Señor.
0: Te lo pedimos, Señor.
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3: Padre bueno, todo esto te lo pedimos por Jesucristo nuestro Señor.
0: Amén. Presentamos ahora ante el altar el pan y el vino, dones que serán transformados en el cuerpo y la sangre de Cristo. Ofrezcamos también nuestras familias, nuestro trabajo, nuestras alegrías y preocupaciones, también nuestra ofrenda económica para el sostenimiento del santuario. Presentan los dones del pan y el vino un matrimonio del movimiento familiar cristiano. Pan y uvas que presentan servidores de la iglesia, un hermoso matrimonio que participa de esta Santa Eucaristía, de las santas llagas de Cristo, de los capuchinos de Ciudad del Este. Así también, desde Capiatá, un matrimonio por su aniversario de vida matrimonial, presentan alimentos no perecederos. Familias de Mingaguazú, departamento de Alto Paraná, matrimonios del movimiento familiar cristiano de Ciudad del Este, por sus 21 años de vida grupal. Así también, desde la diócesis de Ciudad del Este, diócesis de San Lorenzo, el movimiento familiar cristiano, grupo juvenil, que también presentan sus ofrendas. Peregrinos de Pedro Juan Caballero y familia de J. Augusto Saldívar presentan sus ofrendas, que serán destinados para nuestros hermanos necesitados de la comunidad. Acompañamos este momento cantando.

0: Recen, hermanos, para que este sacrificio mío y de todos ustedes sea agradable a Dios Padre Todopoderoso.
1: Que el Señor reciba de tus manos este sacrificio para la alabanza y gloria de su nombre, para nuestro bien y el de toda su santa iglesia.
0: Oremos. Recibe, Señor, las oraciones de tus fieles. Junto con estas ofrendas, haz que este sacrificio celebrado con amor nos lleve a la gloria del cielo, por Jesucristo nuestro Señor.
1: Amén.
0: El Señor esté con ustedes.
1: Y con tu espíritu.
0: Levantemos el corazón.
1: Y lo tenemos levantado hacia el Señor.
0: Demos gracias al Señor nuestro Dios.
1: Es justo y necesario.
0: En verdad es justo y necesario, es nuestro deber y salvación darte gracias siempre y en todo lugar. Señor, Padre Santo, Dios Todopoderoso y Eterno, porque reconocemos como obra de tu poder admirable haber socorrido nuestra débil naturaleza con la fuerza de tu divinidad y haber provisto el remedio en la misma debilidad humana. Así donde estuvo nuestra ruina, obraste nuestra salvación por Jesucristo, Señor nuestro. Por él adoran tu grandeza, los ángeles se alegran eternamente en tu presencia. Permítenos asociarnos a sus voces cantando alegremente diciendo:

Santo eres en verdad, Señor, fuente de toda santidad. Por eso te pedimos que santifiques estos dones con la efusión de tu Espíritu, de manera que se conviertan para nosotros en el cuerpo y la sangre de Jesucristo nuestro Señor. Él mismo, cuando iba a ser entregado a su pasión voluntariamente aceptada, tomó pan. Dándote gracias, lo partió y lo dio a sus discípulos, diciendo: tomen y coman todos de él, porque esto es mi cuerpo, que será entregado por ustedes.

Mismo modo, acabada la cena, tomó el cáliz y dándote gracias de nuevo, lo pasó a sus discípulos diciendo: tomen y beban todos de él, porque este es el cáliz de mi sangre, sangre de la alianza nueva y eterna, que será derramada por ustedes y por muchos para el perdón de los pecados. Hagan esto en conmemoración mía.

0: Así pues, Padre, al celebrar ahora el memorial de la muerte y resurrección de tu Hijo, te ofrecemos el pan de vida y el cáliz de salvación. Y te damos gracias porque nos haces dignos de servirte en tu presencia. Te pedimos humildemente que el Espíritu Santo congregue en la unidad a cuantos participamos del cuerpo y la sangre de Cristo.
1: Acuérdate, Señor, de tu Iglesia extendida por toda la tierra y reunida aquí en el domingo, día en que Cristo ha vencido la muerte y nos ha hecho partícipe de su vida inmortal, y con el Papa León XIV, con nuestro Obispo Ricardo y todos los pastores que cuidan de tu pueblo, llévala a su perfección por la caridad.
2: Acuérdate también de nuestros hermanos que se durmieron en la esperanza de la resurrección y de todos los que han muerto en tu misericordia. Admítelos a contemplar la luz de tu rostro. Ten misericordia de todos nosotros, y así con María la Virgen, Madre de Dios, su esposo San José, los apóstoles, San Miguel Arcángel y cuantos vivieron en tu amistad a través de los tiempos, merezcamos por tu Hijo Jesucristo compartir la vida eterna y cantar tus alabanzas.
0: Por Cristo, con Él y en Él, a ti Dios Padre Omnipotente, en la unidad del Espíritu Santo, todo honor y toda gloria, por los siglos de los siglos.
3: Amén.
4: Amén.
0: Qué lindo, queridos hermanos. Vasitebe yande yara ñandera y ju. Ombu yandebe la espada de San Miguel. Para indicarnos a nosotros que tenemos y contamos con un arma poderosa de uno de sus ángeles, quien como Dios, portando esta espada que significa con esto van a vencerle al demonio, a Satanás. Y parece que el Señor sabe y nos envía justamente este elemento tan reconfortante porque necesitamos en esta nuestra sociedad actual. Vamos a pedir entonces al Señor que nos ayude a acrecentar la fe, que nos dé fortaleza y espíritu de lucha para ser testigo de Él. Por eso confiadamente decimos: Padre nuestro que estás en el cielo, santificado sea tu nombre, venga a nosotros tu reino, hágase tu voluntad en la tierra como en el cielo. Danos hoy nuestro pan de cada día. Perdona nuestras ofensas, como también nosotros perdonamos a los que nos ofenden. No nos dejes caer en la tentación y líbranos del mal. Líbranos de todos los males, Señor, y concédenos la paz en nuestros días, para que, ayudados por tu misericordia, vivamos siempre libres de pecado y protegidos de toda perturbación mientras esperamos la gloriosa venida de nuestro Salvador, Jesucristo.
5: Tuyo es el reino, tuyo el poder y la gloria por siempre, Señor.
0: Señor Jesucristo, que dijiste a tus apóstoles: la paz les dejo, mi paz les doy. No tengan en cuenta nuestros pecados, sino la fe de tu Iglesia. Y conforme a tu palabra, concédele la paz y la unidad. Tú que vives y reinas por los siglos de los siglos.
3: Amén.
0: La paz del Señor esté siempre con todos ustedes.
3: Y con

0: Y dijo Jesús a Marta: María eligió lo más importante y no le será quitado. Este es Él, el Cordero de Dios que quita el pecado del mundo. Dichosos los invitados a la cena del Señor.
1: Señor, no soy digno de que entres en mi casa, pero una palabra tuya bastará para sanarme.
0: El cuerpo de Cristo y su sangre nos guardan para la vida eterna.
1: Cristo nos ha invitado a su mesa y se entrega por amor a nosotros. Acerquémonos a recibirlo con fe. Y para quienes no pueden recibirlo sacramentalmente, hagamos la comunión espiritual. Creo, Señor mío, que estás realmente presente en el Santísimo Sacramento del altar. Te amo sobre todas las cosas y deseo ardientemente recibirte dentro de mi alma. Pero no pudiendo hacerlo ahora sacramentalmente, ven al menos espiritualmente a mi corazón. Y como si te hubiese recibido, me abrazo y me uno todo a ti. Oh Señor, no permitas que me separe de ti. Amén.

0: Padre, humildemente te pedimos que así como nos alimentas con el cuerpo y la sangre de tu Hijo, nos hagas partícipes de la naturaleza divina por Jesucristo nuestro Señor.
1: Avisos y agradecimientos. En esta Santa Eucaristía participan con nosotros los integrantes del Movimiento Familiar Cristiano, quienes como cada año realizan una importante peregrinación hasta la casa de nuestra madre Tupanceca Acupé. En este importante acontecimiento de peregrinación, representantes del Movimiento Familiar Cristiano quieren dar algunas palabras.
2: Sé que late dentro de las paredes de nuestras casas y que sostiene a nuestra nación, la familia y el milagro innegable de la vida. Vivimos en tiempos de mucho ruido allá afuera. El mundo nos empuja a la prisa, al individualismo, a creer que lo que importa es el éxito fugaz o el beneficio personal. Pero cuando cerramos la puerta de nuestra casa, nos encontramos con la verdad desnuda. La familia no es la foto perfecta que a veces intentamos mostrar. La familia es la mesa donde compartimos el pan, el lugar donde sanamos las heridas después de un día difícil, donde aprendemos a perdonar 70 veces 7 y donde, en medio del cansancio, descubrimos el amor más puro.
3: Como Movimiento Familiar Cristiano, nuestra misión no es señalar desde un pedestal, sino arremangarnos y caminar juntos.

0: ustedes. Queremos ser un hospital de campaña para las familias heridas. No tengamos miedo de ser faro de luz en nuestros barrios. Que nuestras casas tengan siempre las puertas abiertas para la esperanza. Que nuestros hijos vean en nosotros testimonios vivos de que vale la pena luchar por el amor fiel. Que vale la pena decirle sí a la vida, incluso cuando las circunstancias son sumamente adversas.
1: Hermanos, el futuro de Paraguay no se decide únicamente en los despachos o en los grandes foros económicos. El futuro de Paraguay se decide hoy en la mesa de tu casa, en la forma en que crías a tus hijos y en la valentía con la que defiendes cada vida humana. Que la Sagrada Familia de Nazaret, que conoció la pobreza, el exilio y la incertidumbre, pero que jamás careció de amor ni de fe, bendiga profundamente a cada uno de sus hogares. Sigamos adelante construyendo sobre la roca firme, defendiendo la vida con valentía y amando a nuestras familias con el alma entera. Muchas gracias y que Dios los bendiga siempre.
2: El mensaje en representación del Movimiento Familiar Cristiano en esta Santa Eucaristía. Así también damos a conocer las carreras disponibles en la Universidad Católica Nuestra Señora de la Asunción, Unidad Pedagógica CAACUPE, para el año lectivo 2027. Licenciatura en Hotelería y Turismo, Licenciatura en Diseño Industrial, Ingeniería en Informática, Ingeniería Agronómica, Licenciatura en Diseño Gráfico. 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En estos momentos invitamos al rector del Santuario de San Miguel, presbítero Laislao Suki, y así también al padre Gustavo Javier Rafa, de la Congregación de San Miguel Arcángel, quienes nos brindarán una breve explicación sobre el significado de la espada de San Miguel. Lo harán en un primer momento en latín y posteriormente en español.
3: Excelencia reverendísima, reverendo padre rettore del santuario, reverendi sacerdoti, diaconi, carissimi fratelli e sorelle presenti in questo santuario e in tutta nobile nazione di Paraguay. Dal santuario di San Michele Arcangelo del Gargano in Italia portiamo oggi in questa terra benedetta del Paraguay non soltanto una spada ma un segno di fede, un vincolo di comunione, un messaggio di speranza.
4: Queridos hermanos y hermanas, desde el santuario de San Miguel Arcángel del Gargano en Italia, traemos hoy a esta tierra bendita del Paraguay no solamente una espada, sino un signo de fe, un vínculo de comunión y un mensaje de esperanza. Esta espada nos recuerda que el mal no tiene la última palabra y que la

0: La luz vence a las tinieblas. Nos invita a confiar en el Dios uno y trino, a quien San Miguel adora incesantemente, y a convertirnos en valientes testigos del Evangelio de Cristo nuestro Señor y en constructores de la paz. Deseo expresar mi sincero agradecimiento a Su Excelencia Reverendísima Monseñor Ricardo Valenzuela Ríos, obispo de la diócesis de Caacupé, y al Reverendo Padre Rubén Darío Ojeda, rector de la Basílica Santuario de Nuestra Señora de los Milagros de Caacupé, por su fraterna acogida y su generosa disponibilidad. Agradezco de corazón a todos los sacerdotes, religiosos y religiosas, así como a cuantos han preparado y animado esta celebración litúrgica con su servicio y dedicación. Encomendamos ahora a la protección maternal de Nuestra Señora de Caacupé, madre muy amada del pueblo paraguayo, y a la intercesión de San Miguel Arcángel, a la Iglesia, a las familias, a los niños, jóvenes, enfermos y a toda la nación paraguaya. Que San Miguel Arcángel proteja esta tierra, custodie a su pueblo y sostenga a su Iglesia en la fe. Que en el corazón de todos florezcan la fraternidad, la reconciliación y la paz. Regresaremos a nuestro santuario del Gargano en Italia con el corazón lleno de gratitud, llevando con nosotros el recuerdo de este encuentro y el vínculo espiritual que hoy se fortalece entre el santuario de San Miguel Arcángel y la Iglesia del Paraguay. El signo de este legado será una réplica de la espada original de San Miguel Arcángel que permanecerá en Paraguay, la cual confío a la custodia de los padres miguelitas que trabajan en Niembu. Hermanos y hermanas, acojamos esta espada como una invitación a defender la vida, rechazar el mal y dar testimonio con palabras y obras de la fuerza del amor de Dios. Bajo la mirada maternal de María y con la protección de San Miguel Arcángel, caminemos juntos en la fe, unidos en la esperanza y firmes en la caridad. San Miguel Arcángel protege al Paraguay, custodia a su Iglesia y defiende a su pueblo de todo mal. Y ahora proclamemos juntos el grito que atraviesa los siglos, el grito de la victoria de Dios sobre el mal. Quis ut Deus? ¿Quién como Dios? Nadie como Dios.
1: Hemos escuchado la explicación sobre el significado de la espada de San Miguel, gracias al rector del santuario de San Miguel, presbítero Laislao Suki, y así también al padre Gustavo Javier Rafa, de la congregación de San Miguel Arcángel. Importante informar a todos los fieles que el objeto de piedad, la espada de San Miguel, permanecerá expuesta en el presbiterio del santuario durante todo el día de hoy hasta las 19 horas. Después de las misas, podrán realizarse una procesión por la nave principal según el criterio del sacerdote que preside la Santa Misa. El lunes 12 de octubre, los sacerdotes miguelitas impartirán la bendición al pueblo durante la misa de las 9 horas y posteriormente partirán hacia la parroquia San Lorenzo de los Altos. Por lo tanto, durante todo el día de hoy, el objeto de piedad, la espada de San Miguel, permanecerá aquí en el santuario.

Santuario de Nuestra Señora de los Milagros de Caacupé. Saludamos a las peregrinaciones presentes, quienes hoy comparten con nosotros, matrimonios y familias del Movimiento Familiar Cristiano de la Arquidiócesis, de la Diócesis de San Lorenzo, del Chaco, de la Diócesis de Ciudad del Este, quienes iniciaron su caminata de la familia desde Tupacuá el día de hoy. El equipo de comunicación de la Basílica Santuario Nuestra Señora de los Milagros de Caacupé, preparándose también para la gran festividad en honor a nuestra madre, la Virgencita Milagrosa de Caacupé. Familias de la parroquia San Pedro Apóstol, desde la capilla Nuestra Señora de Caacupé, Formosa, la hermana República de Argentina, presentes hoy con nosotros. Desde la capilla Las Mercedes y San José de San Pedro del Paraná, bienvenidos todos. Movimiento Familiar Cristiano desde Yaguarón, presentes también hoy para participar de esta Santa Eucaristía. Agradecemos infinitamente también al coro polifónico María Auxiliadora de Minga Guazú por animar excelentemente nuestra Santa Eucaristía. A los sacerdotes quienes hoy nos acompañan, que Tupacú Caacupé les acompañe permanentemente y fortalezca siempre el servicio que hacen a la Santa Madre Iglesia. Dios se lo pague a cada uno de ustedes, a los equipos de las diferentes áreas de la Basílica Santuario. Muchísimas gracias a cada uno de ellos. Un fuerte y caluroso aplauso. Les rogamos a cada uno de los peregrinos quienes participan de esta Santa Misa, por favor, permanecer en sus lugares hasta posteriormente, finalizada la Santa Misa, se va a estar realizando la aspersión y la procesión del objeto de piedad, la espada de San Miguel, por la nave principal del santuario. Rogamos, por favor, esa atención debida. Para ingresar hasta el camarín, lo pueden hacer desde la parte posterior, formando fila y atendiendo también las orientaciones de los servidores. La confesión en la planta baja, al costado de la capilla San Roque González de Santa Cruz, y así también escuchar atentamente las orientaciones de los servidores. Mis queridos hermanos, hemos sido invitados a la mesa del Señor. No dejemos que esta celebración termine solamente aquí. Llevemos a nuestros hogares la alegría de haber encontrado a Cristo nuestro Señor. Nos preparamos para recibir la bendición de Dios a través de nuestro obispo diocesano. Se bendicen a todos los presentes, a quienes participan a través de los medios y especialmente a nuestros niños, mujeres embarazadas y enfermos que se encuentran hospitalizados.

0: El Señor esté con ustedes.
1: Y con tu espíritu.
0: Dios Todopoderoso les bendiga con Amén. Toda clase de bienes celestiales, para que sean santos e irreprochables en su presencia. Derrame sobre ustedes la riqueza de su gracia. Los instruya con la palabra de la verdad y con el evangelio de la salvación. Y los enriquezca con la caridad fraterna. Por Jesucristo nuestro Señor.
1: Amén.
0: Y la bendición de Dios Todopoderoso, del Padre, del Hijo y del Espíritu Santo, descienda sobre todos ustedes y les acompañe por siempre.
1: Amén. Amén.

0: Preciados amigos, oyentes de Ciencia Ciudadana, seguidamente al continuar nuestro tema central, las reflexiones sobre los resultados de las elecciones municipales 2026, tenemos como invitado al doctor Benjamín Fernández Bogado, que es convencional constituyente, comunicador, propietario de Radio Libre, director y fundador también de esa emisora. La gratitud, doctor Benjamín Fernández Bogado, por su apoyo y escuchamos sus aportes.
1: Fuerte derrota colorada en la capital paraguaya y en Ciudad del Este, dos de las principales ciudades del país, en donde el voto castigo golpeó severamente a una estructura personalista que había manejado a su antojo estos territorios durante mucho tiempo. La figura del outsider Camilo Pérez nunca terminó de convencer, especialmente aquellos que terminaron cruzando sus votos y escogiendo a una mayoría de concejales colorados para Asunción. El triunfo de Soledad Núñez también marca un parteaguas para la oposición, demostrando un nivel de descenso de los liberales en prácticamente toda la República y la necesidad de construir una alianza opositora sólida que dé opciones y alternativas al electorado. La gran diferencia de puntos en Ciudad

0: Del Este también es una derrota del cartismo, ya que el principal impulsor de la candidatura colorada era el gerente general de la empresa de tabacos Descartes. Todos estos números deben llevar a una profunda reflexión sobre el interés común y a partir del triunfo electoral ver aquellos que realmente hagan una administración honesta y eficaz, que lleven adelante los sueños de la gente y que realmente no terminen siendo desencantados de nuevo en el camino. Con que sean honestos es un buen principio, pero posteriormente habrá que hacer la tarea de limpieza y de consolidación de un municipio como el Asunceno, absolutamente quebrado por administraciones deshonestas y corruptas que fueron castigadas en el día de ayer. Para el cartismo es el comienzo del fin. Hay que acostumbrarse a mirar la política desde una perspectiva diferente, especialmente cuando se ha decepcionado por tanto tiempo a la gente. La cuestión no es solamente ganar un municipio, sino hacer la tarea que realmente están asignados tanto intendentes como concejales, y en eso hay mucha tela marinera que cortar, como dicen los españoles. Especialmente en la capital paraguaya, donde el último informe del interventor Carlos Pereira dice que en esa municipalidad hay que echar a más de la mitad de los empleados públicos que están en situación de contratados políticamente por un cupo de los concejales que también son parte del negociado que terminó hundiendo y fundiendo a la capital paraguaya. Lo que hay que hacer no es solamente cortar la grasa, sino eliminar todos los focos de corrupción. Y en ese sentido, la nueva intendenta electa que asume el 3 de noviembre dijo que va a empezar una tarea de corte absoluto de las cajas paralelas y que va a informar, como aquel intendente de Villarrica de apellido Alderete, lo que ingresa y lo que sale diariamente del municipio Asunceno y que hará de la transparencia un mecanismo de lealtad para con sus mandantes. Deberá entender también de que si hay resistencia en la Junta Municipal dominada por muchos de los que realmente llevaron a la bancarrota Asunceno y que fueron reelectos, tendrá que decidirse gobernar con los ciudadanos en una especie de cabildo abierto permanente para terminar demostrando a los supuestos representantes que lo único que les interesa es el beneficio y el peculio personal. Debemos tener una administración Asunceno disruptiva, completamente diferente, implacable y, por sobre todo, austera y honesta. Cuestiones relativas a los cambios en las municipalidades siempre traen esperanzas, especialmente de una mejor gestión y de una cuestión donde la transparencia sea el elemento central y fundamental. En comunidades donde el intendente es alguien que es confiable y que no aumenta sus ingresos económicos de manera dramática a poco de tomar el cargo, los niveles de confianza se traducen en el pago de los impuestos, especialmente el inmobiliario. En otras partes vemos que la evasión es la constante y es donde la propia autoridad municipal se encarga de alentar la evasión a cambio de unas dádivas en particular. En el caso de Asunción, las cajas paralelas tendrían que ser primero conocidas y el volumen de dinero que se cobró a través de ese mecanismo y que alimentó la gran corrupción, la última, la de Bello y la de Nenecho. Sin eso no vamos a avanzar. Primero tenemos que saber quiénes nos robaron, cuánto nos robaron y qué es lo que habría que hacer para que nunca más nos roben. Y para eso, reitero, la transparencia es fundamental en cualquier administración municipal que asuma en la primera semana de noviembre.
1: Amigos de Acción Ciudadana, al agradecer la participación del doctor Benjamín Fernández, abogado, siempre muy concreto en su exposición, muy práctico, muy realista, pasamos al segundo espacio musical. Escucharemos Canto de Esperanza, letra y música de Carlos Noguera, interpreta los grupos musicales Sembrador y Ñamandú.

0: Amigos de Acción Ciudadana, en persecución de nuestro tema central de la fecha, seguidamente tenemos la participación de Gustavo Saracho, es de la Coordinadora de la Migración Paraguaya Comipar, y nos apoya siempre desde Alicante, España. Le damos las gracias por su deferencia. Escuchamos, Gustavo Saracho, tus aportes.
1: Hola, muy buenos días a toda la audiencia de Eco Radio Digital y del programa Acción Ciudadana de la Prosipa. Les saluda Gustavo Saracho desde Alicante, España. La audiencia recordará, yo soy miembro de la Coordinadora de la Migración Paraguaya, Comipar, y respondo a una invitación de los compañeros, compañeras de la radio y del programa, para compartir una reflexión como paraguayo en el exterior sobre las recientes elecciones municipales en nuestro país, que es el tema del programa el día de hoy. Como a lo mejor sabe la gente, la audiencia que está escuchando el programa, los paraguayos paraguayas de que vivimos en el extranjero no votamos en elecciones locales, solamente votamos en las elecciones nacionales y por listas nacionales, es decir que en el exterior nosotros elegimos listas de senadores y la chapa presidencial, presidente, vicepresidente. Incluso no votamos por diputados, diputadas en Paraguay, porque son candidaturas más bien territoriales, departamentales, ¿verdad? Entonces, aún así, aunque nosotros no votemos directamente en las elecciones municipales, sí que tenemos que decir que una parte significativa de esa migración, sobre todo la que está organizada y que tiene también un vínculo con la situación social y política incluso de Paraguay, sigue y seguimos muy pendientes toda la actualidad, ¿verdad? Y en estas elecciones veíamos que se jugaba también en parte como un cambio posible de ciclo político, ¿verdad? Sobre todo en algunas ciudades importantes, ¿verdad? En ciudades que son, digamos, claves, no solo en términos, digamos, de población, ¿verdad? Como son Ciudad del Este o Asunción, la capital del país, sino también por su importancia y su proyección a nivel nacional, lo que podían surgir de esos lugares como una, digamos, como un mensaje que se envía a todos los otros lugares, ¿verdad? Entonces, desde el exterior, en la medida que la gente pudo, también lo que hizo fue llamar a sus familiares, a sus vecinos, a sus parientes, a sus amigos. Lo que hicimos fue llamar a un voto consciente, ¿verdad? Que se voten por listas, tanto de concejales como a las intendencias, por gente decente, por gente honesta, que tenga una trayectoria limpia, ¿verdad? Y sobre todo una vocación de servicio a su comunidad. Esto puede tener cierta influencia, cierta relevancia. Sabemos que es también sumamente complicado, ¿verdad? Porque finalmente el voto es una decisión muy, muy personal. Pero en la medida en que pudimos, enviamos nosotros por diversos medios, ¿verdad? Ese mensaje.

una de las conclusiones que salen de estas elecciones es que la hegemonía del partido en el gobierno sigue siendo fuerte a nivel municipal. Una segunda conclusión es que ese aparato electoral, en gran parte sostenido por prácticas corruptas y prebendarias, que se vio de forma muy generalizada, eso sí que nosotros siguiendo el día de las elecciones hemos visto muchísimas denuncias de distintas partes del país de diferentes formas de fraude, ¿verdad? Y en su mayoría provenían, digamos, del partido oficialista, de la ANR, esas prácticas, ¿verdad? Que iban desde el tema de compra de votos, desde propaganda electoral en locales de votación, inducción al voto, el famoso tema del voto asistido, etcétera, ¿verdad? Son prácticas que persisten y que mostraban también cierta desesperación, creemos nosotros, del Partido Colorado, ¿verdad? Lo segundo que vemos es que esa hegemonía se debilita y se va fracturando, ¿verdad? El triunfo de la, digamos, de Yo Creo en Ciudad del Este es contundente, ¿verdad? Dejando en tercer lugar al partido que reinó durante varias décadas en ese municipio y en esa región, y es una victoria más que aplastante de casi el 80%. Y la segunda gran victoria fue la victoria en Asunción de esa coalición que llevó a Soledad Núñez a la intendencia de Asunción. Entonces, esos hechos más otros municipios y concejalías interesantes, personas de, digamos, referentes sociales, luchadores, luchadoras que fueron también entrando a las distintas concejalías y municipios que se recuperaron para la oposición, creo que pueden interpretarse también como un cambio de ciclo posible y que esa hegemonía del Partido Colorado, como reconocen sus propios referentes ahora que están entrando en la fase de la crítica postelectoral, es que está mostrando un debilitamiento, y aún con todo el dinero y con todas las prácticas, digamos, corruptas de esta nucleación política, pueden perder y ser derrotados por, digamos, movimientos de ciudadanos, ¿verdad? Entonces esto abre un camino. Ahora queda la tarea, el gran desafío de justamente consolidar esas gestiones municipales a distintos niveles y que esas distintas experiencias de alguna manera encuentren también la forma de articularse, ¿verdad? Que no se queden encerradas en lógicas muy localistas, si bien es cierto que van a tener que concentrarse muchísimo en responder, digamos, a las demandas de sus electores, pero cada concejal, concejala, intendente que llega también tiene que tener en mente una dimensión nacional de su acción. Yo creo que esto es importante y es un punto a trabajar, ¿verdad? Un punto a trabajar a distintos niveles. Bueno, hasta aquí yo quiero compartir un poco ese análisis, esa reflexión desde el exterior. Y quería también dejar una invitación muy brevemente, justamente que proviene de los paraguayos, paraguayas que vivimos en el extranjero. El 28, 29 y 30 de octubre próximos vamos a tener el 7º Congreso de la Migración Paraguaya ahí en Asunción, en el Salón Bicameral del Congreso. Esto es un congreso que lo que busca es, digamos, visibilizar y poner sobre la mesa las demandas de la emigración paraguaya, que representa, digamos, una parte importante de nuestra población, pero que está totalmente invisible para la propia población paraguaya, a pesar de su importancia, a pesar de lo doloroso de esa situación, de familias que están divididas, pero todavía no sabemos mucho de la gente que se fue, de nosotros que estamos fuera. Entonces queremos que este congreso sea un momento para que eso se escuche en la propia sociedad paraguaya. Y ya ni digamos lo invisible que es esa realidad en todas sus dimensiones para nuestras autoridades, ¿verdad? Entonces ese congreso va a poner sobre la mesa una serie de propuestas y se está reactivando después de 10 años sin poder realizarse. La última edición fue en el 2016.

0: ahora un conjunto de asociaciones, de referentes, de organizaciones, estamos retomando ese espacio que queremos darle continuidad y proyección. Entonces, queda esa invitación, seguro que vamos a tener nuevamente ocasión en Radio Eco Digital de comentar con más profundidad sobre este congreso. Yo les dejo un saludo muy cordial a todos, a todo el equipo de la radio y a toda la audiencia. Muchísimas gracias.
1: Apreciado amigo de Acción Ciudadana, de nuevo la gratitud a Gustavo Saracho, quien siempre está muy atento a nuestra requisitoria. El nombre de Comipar, la coordinadora Migrantes Paraguayos, siempre nos pone al tanto del sentir de nuestros compatriotas que están en el exterior, y le damos las gracias por ello. Y pasamos al siguiente espacio musical. Escucharemos Tetanhuasa Pucay, la traducción El Grito del Pueblo. Letra de Víctor Mortófano, música de Félix Pérez Cardoso, interpreta el grupo Generación de Villarrica.

0: Queridos oyentes de Acción Ciudadana, en persecución de nuestro tema, tenemos seguidamente la participación del profesor Miguel Ángel López Perito, ex senador nacional, pedagogo y activista social. La gratitud, profesor Miguel Ángel López Perito, por su apoyo y escuchamos atentamente su presentación.
1: Buen día, les habla Miguel Ángel López para el programa de Eco Radio Digital de Luque. Este programa de la Asociación para la Promoción de la Cultura Cívica en Paraguay, que me invita a opinar un poco sobre el tema de las elecciones municipales. Agradezco el espacio y quiero saludar a la audiencia y agradecer este espacio. En primer lugar, yo diría que estos resultados de las elecciones municipales a nivel nacional a mí al menos me deja una certeza y muchísimas preguntas. Bueno, la certeza es el dominio territorial del Partido Colorado, el dominio electoral del Partido Colorado en la mayor parte del territorio.

territorio con el 70 o más por ciento de los votos obtenidos en todo el país, el Partido Colorado fue capaz de pasar de 164 municipios en la elección anterior a 187 en esta, quiere decir 23 municipios más, y de subir en más de 120 la cantidad de concejales desde la última elección. En cambio, el Partido Liberal Radical Auténtico bajó enormemente, casi a la mitad, perdió 27 municipios en relación a la última elección y alrededor de 200 concejales. Y las alianzas, sumándole, digamos, el efecto del partido, yo creo, pasaron de 37 a 42, subieron un poco las alianzas y subió sustancialmente la cantidad de concejales, con 124 concejales más desde la última elección. Entonces, hay un fortalecimiento territorial del Partido Colorado, un debilitamiento del Partido Liberal y una suerte de lento avance de las alianzas que todavía son débiles frente a la fuerza que tiene el Partido Liberal. El Partido Colorado. Hay que entender que también en estas alianzas hubo involucramiento del Partido Liberal. A la vez, el Partido Colorado perdió algunos municipios significativos que tenía, como el caso de Caraí, por ejemplo, San Pedro y Comandillú. Pero lo más importante que perdió fue en Asunción y Ciudad del Este, ¿verdad? En Ciudad del Este por goleada y en Asunción por efecto del voto cruzado. Y ese es un fenómeno que tenemos que analizar un poco más. Recuperó en Itapúa varios municipios, recuperó en Encarnación, por ejemplo, ¿verdad? Y en general, yo creo que hay un efecto muy importante de la centralización exacerbada de recursos de poder que tiene el Partido Colorado, y eso beneficia a nivel nacional, ayuda, digamos, en la tarea de ganar elecciones a los movimientos territoriales, en el interior sobre todo. O sea que no me extraña tanto eso ante el debilitamiento que sufrió el PLRA. La crisis del PLRA, la peor parte de la crisis pasó, ¿verdad? Ahora tenemos que preguntarnos si es una señal de agotamiento de la militancia del partido, si el PLRA está comenzando un proceso de recuperación de esa crisis institucional que sufrió, que le privó del peso del aparato, de recursos, de liderazgos importantes, y que se reflejó en los resultados electorales. Fíjense que, por ejemplo, ningún concejal del Partido Liberal entró en Ciudad del Este. Evidentemente que estas elecciones le muestran al Partido Liberal la necesidad, o le presentan el desafío de encontrar un perfil opositor diferente. Es decir, yo creo que ese es un camino que está transitando en este momento el Partido Liberal Radical Auténtico, y es un gran desafío de cara a las elecciones que vengan. Por otro lado, vemos el inmenso triunfo de, yo creo, ¿verdad?, sobre todo la figura de Prieto, que arrasó en Ciudad del Este. Y la pregunta que se nos suscita es en qué medida eso se puede repetir a nivel nacional el 2028. Hay un dicho que dice, que lo repite alguna gente, que dice que
las elecciones municipales son un anticipo de las elecciones generales. Cosa que yo creo que en parte es verdad, en parte no lo es. Porque está reflejando un movimiento de fuerzas muy diferente de lo que se mueve en las elecciones generales y de las motivaciones en las elecciones generales. Pero bueno, vamos a profundizar un poquito más. Vemos también un lento crecimiento de las alianzas, que como dije, generalmente son alianzas con pocos recursos, pero que están ganando su espacio. Sobre todo han tenido un repunte muy importante en la cantidad de concejales, si bien en esta alianza también estuvo involucrado el Partido Liberal Radical, o sea, hay votos ahí del Partido Liberal Radical Auténtico. A la pregunta de si este panorama podría repetirse en las elecciones del 2028, yo no tengo una respuesta, tengo muchas preguntas. Como dije, es obvio que el Partido Colorado es una fuerza territorialmente importante y vemos, por otro lado, una oposición que todavía no termina de pararse adecuadamente para enfrentar al Partido Colorado en todo el país. Pero yo creo que hay dos factores claves que hay que tener en cuenta en este momento. Uno es lo que podríamos llamar la crisis interna del Partido Colorado, que no sé si es crisis interna del Partido Colorado o crisis del cartismo, una crisis de conducción, una crisis de confrontación de nuevas figuras que están surgiendo y sobre todo confrontación a un modelo autoritario de dirección de cartes, que es lo que más provoca problemas dentro del Partido Colorado. Y no sabemos cómo se va a definir esa crisis, es algo que hay que seguir, ¿verdad? Pero esto puede afectar seriamente el panorama para el 2028. Voy a explicar un poquitito más después por qué también. Y lo otro que hay que ver es las posibilidades de alianza de la oposición. La oposición, si bien mostró, por ejemplo, en Asunción, una capacidad de entendimiento bastante importante, también no vamos a olvidar de que está sometida a una crisis, a la misma crisis que genera el caudillismo en todo el país, a los personalismos y compañía, a los deseos de imponer candidaturas, etcétera, etcétera, y es un desafío, una pregunta que vamos a ver cómo se resuelve la capacidad de alianza, digamos, de sectores de la oposición. Y voy a tomar un poquitito el caso de Asunción, que es lo que conozco un poquitito más, ¿verdad? O sea, estuve siguiendo un poco más. En Asunción tenemos que tener en cuenta, en primer lugar, que Soledad Núñez gana con el voto colorado. Ganó por 5.000 votos, pero la diferencia de votos con la Junta es más de 20.000. Quiere decir que esos 20.000 votos colorados migraron hacia la candidatura de Soledad Núñez, y la pregunta es ¿por qué migraron? Y evidentemente que por desentendimientos internos del Partido Colorado, que se arrastra desde todo el tema de Nenecho, de su figura muy polémica, de los problemas administrativos que tuvo, e inclusive de la sucesión de Nenecho por la figura de Bello, y la elección del candidato Camilo Pérez de una manera, digamos, autoritaria, como se acostumbra muchas veces dentro del Partido Colorado, que no convenció a sectores de su electorado, ¿verdad? El propio Camilo Pérez habló de traiciones y compañía. Uno se pregunta, ¿será que hubo boicot del sector cartista? Porque Camilo Torres, por último, Camilo Pérez era un candidato de la Torre, ¿verdad? La Torre fue su jefe de campaña,

esas son las preguntas que nos hacemos, porque esto es lo que puede afectar seriamente al Partido Colorado, así como ya le afectó en Ciudad del Este con la candidatura de Prieto y el boom, el éxito que tuvo, yo creo, digamos, en un electorado que estaba harto de los Zacarías Irún. Bueno, y eso puede ocurrir, puede darse a nivel nacional también y puede producirse un cambio importante. Ahora, otro elemento muy importante es el hecho de que el electorado va a estar atento a ver qué pasa en la gestión. Bueno, en Ciudad del Este hubo una gestión relativamente exitosa, digamos, ¿verdad?, ya del grupo de Prieto, del sector de Prieto, pero en Asunción es una pregunta que todos nos hacemos, a ver, ¿qué va a pasar ahora con la gestión de Soledad Núñez? Y muchos se preguntan si será que se puede repetir lo de Mario Ferreiro, que no va a terminar igual. Y en realidad en este momento es difícil predecir eso. ¿Por qué? Porque para manejar el tema de la municipalidad en Asunción, acá hay un problema muy serio, que es un municipio sin los recursos suficientes para la enorme cantidad de erogaciones de gastos que tiene. Se necesita equipo y experiencia para manejar el tema municipal. Entonces la pregunta es, bueno, ¿y con qué equipo Soledad Núñez va a manejar la gestión de la municipalidad? Vamos a ver. Soledad Núñez tiene una junta municipal adversa. Son 15 colorados contra 9 de la oposición en la junta municipal. Y tiene el control territorial colorado, ¿verdad? Es decir, la oposición no tiene prácticamente control territorial en Asunción. Por otro lado, le van a tocar 3 años todavía del gobierno de Peña, el gobierno central, un gobierno colorado, y recuerden que Cartes se la tenía jurada a Soledad porque consideraba que él le promovió como candidata a Soledad cuando le puso al frente de la Generalitat. Soledad es una persona extremadamente competente y preparada para la gestión pública. No necesitaba ningún padrinazgo en ese sentido. Pero es probable que Cartes quiera pasarle la factura también, estando ella al frente de la municipalidad. Entonces, ¿Qué va a pasar ahí? Es un tema bastante complicado de saber. Por otro lado, Soledad está anunciando, por ejemplo, el cambio, la eliminación de la PMT, la Policía Municipal de Tránsito, que no hay que olvidarse, es un mecanismo alternativo de recaudación de la municipalidad en momento de crisis. Cuando falta plata, la municipalidad le manda a la Policía de Tránsito a recaudar de las multas y compañía, ¿verdad? Estamos acostumbrados a ver eso. Pero es un mecanismo alternativo de recaudación, pero no el único. A ver, ¿qué va a hacer, por ejemplo, con el tema de la salubridad? Hay supermercados de empresarios muy importantes de nuestro medio, de grupos empresariales de nuestro medio, que echan sus aguas residuales a la calle. ¿Qué va a hacer en materia de salubridad, por ejemplo? ¿Va a ir a chocar con esos sectores empresariales fuertes, que además tienen medios de prensa, que además tienen fuerza política? ¿Qué va a hacer, por ejemplo, en materia de seguridad contra incendios? Porque en Asunción hay una inmensa cantidad de grandes edificios que pertenecen a grandes propietarios, también dueños de medios muy poderosos, que no cumplen los requisitos de seguridad. Entonces, si da el paso de ir a chocar contra todo eso, es peligroso que se organice una suerte de boicot real, administrativo y mediático contra Soledad Núñez y su gestión, ¿verdad? Y eso es muy peligroso.

0: gestión, la gestión en la Municipalidad de Asunción sea una gestión exitosa, ¿verdad? Entonces, eso también es un elemento que puede repercutir mucho de cara a las elecciones generales del 2028. Así que este es un poco el panorama que yo veo. Me van a disculpar lo poco que manejo, digamos, con respecto a este tema, pero es lo que podría decir. Bueno, muchísimas gracias.
1: Viva Acción Ciudadana, de nuevo la gratitud al profesor Miguel Ángel López Perito por su excelente participación. Y pasamos al siguiente espacio musical. Escucharemos Minero Sapucaí. La traducción, El Grito del Minero. Letra de Teodoro S. Mongelos, música de Emilio Vigi, interpreta el dúo vocal 2.

0: Amigos de Acción Ciudadana, damos prosecución a nuestro tema de las reflexiones sobre los resultados de las elecciones municipales 2026. A continuación tenemos la participación de Víctor Báez Mosqueira. Es un dirigente sindical histórico nacional e internacional y es referente del grupo Me Sumo, Diálogo Ciudadano. Gracias, Víctor Mosqueira, por tus aportes. Escuchamos con atención.
1: Muy buenos días a Radio Eco Digital y a toda su audiencia. Mi nombre es Víctor Báez Mosqueira, soy ex dirigente sindical nacional e internacional y actualmente miembro del grupo Me Sumo, Diálogo Ciudadano. Hoy me pidieron que habláramos sobre los resultados de las elecciones, pero yo quiero ir un poco más allá, quiero hablar de

cuáles pueden ser las consecuencias y cuál puede ser el camino para después de las elecciones. Vamos a empezar primero por los resultados. La propaganda colorada dice que aumentó el predominio colorado en más de 20 municipios. De los 263 municipios e intendencias en las elecciones anteriores, la AN había ganado 161, ahora tiene alrededor de 180, pero los municipios en los que ganó no tienen mucha influencia, son pequeños municipios. No tienen mucha influencia por su escasa población, en la gran mayoría de ellos. Al respecto, y avalando lo que vengo diciendo, es que una publicación del diario Última Hora de fecha 8 de octubre nos señala que las 6 cabeceras departamentales, capitales de departamentos donde ganó la oposición, tienen el doble de población que las otras 11 capitales donde ganó el Partido Colorado. Eso da, incluso con números, en las primeras 6 ciudades donde ganó la oposición suman un total de 1.081.333 habitantes, y las otras 17 restantes capitales departamentales donde ganaron los colorados suman un total de 528.849 habitantes. Mientras los resultados en Asunción, por cada colegio, vemos que la diferencia fue mayor a favor de Camilo Pérez en Los Bañados. El sector medio y alto pasó la factura al candidato identificado como la continuación de Nenecho Rodríguez y al mismo Partido Colorado. Un amigo sociólogo, quien me envió esos datos, me comentaba lo siguiente, me dijo: imagínate con el temporal de la noche anterior, se refiere a la granizada del 3 de octubre, y las urgencias impostergables. Hablando de los destrozos provocados por esa granizada, que pudieron haber influido en la venta de votos, que no se puede negar que existió en varios lugares con un solo partido como comprador. En términos generales, la presencia de las alianzas también creció. El periodista Rubén Penayo nos dice que este año ha aumentado la cantidad de alianzas para las legislativas municipales. Fueron 193 en total, frente a 122 alianzas del 2021, un crecimiento de más del 50% en términos de alianzas. El tercer espacio, por supuesto, ha crecido. Me refiero al tercer espacio cuando hablo de algo que es diferente al Partido Liberal o al Partido Colorado. El tercer espacio ha crecido no solamente por la contundente victoria en Ciudad del Este y el apretado triunfo en Asunción, pero el que más salió perjudicado, el que más ha salido disminuido, es el Partido Liberal. La pérdida del candidato de ese partido en Encarnación es un retroceso para el Partido Liberal. Dentro del Partido Colorado hay un intenso debate en este momento para identificar al mariscal de la derrota en el municipio más grande de Asunción. Estos resultados pueden tener consecuencias en las elecciones generales de 2028, lo cual le tiene a mucha gente muy optimista. Pero yo creo que todo dependerá de lo que se haga o no se haga de aquí en adelante. Dentro del Partido Colorado continuará la lucha por el liderazgo, principalmente como producto de los desacuerdos internos en Honor Colorado, dado el debilitamiento del liderazgo de Horacio Cartes, lo cual no significa que pueda volver a ver el consabido, conocido abrazo republicano. Tomando en cuenta el declive del Partido Liberal, que ya tiene precandidatos para las elecciones presidenciales de 2028, estuve escuchando que Víctor Ríos

de sus candidatos o precandidatos, es probable que un precandidato del tercer espacio se convierta en el candidato oficial de la oposición, porque el tercer espacio está creciendo. Pero ese es precisamente el problema para el ciudadano común. Nuevamente nos ponemos a discutir nombres de candidatos y no propuestas, como si el tercer espacio fuera un grupo uniforme, con una visión única del país que necesitamos. No, no lo es. No es un espacio uniforme. Allí conviven sectores que tienen sus tienen un adversario común, que es el Partido Colorado. Pero eso es lo que los une. Pero los dividen diferentes visiones de cómo gobernar. Algunos sectores tienen una visión ultraliberal, otros son neoliberales, otros son progresistas y otros son de izquierdas. Y ya vimos cómo el presidente Lugo fue echado, no solo por los colorados, sino por los liberales que eran sus propios aliados, y otros sectores también que eran sus aliados. En síntesis, debemos esforzarnos por salir de esta eterna transición a la que nos condenaron y debemos construir el Paraguay que queremos. Desde los municipios se puede hacer mucho para eso. En primer lugar, las nuevas administraciones municipales deben transparentar las cuentas. ¿Por qué? Porque de los 263 municipios, 17 no presentaron sus informes al Ministerio de Economía y Finanzas en el año 2025. Entre ellos, el municipio de Asunción no presentó su rendición de cuentas al Ministerio de Economía y Finanzas. ¿Cuál es la sanción por eso? Vamos a ver. Normalmente es que lo primero que se hace es suspender la transferencia del apoyo del gobierno central al municipio, pero vamos a ver si eso sucede en Asunción. El número dos es la Caja Municipal de Jubilaciones, que ha quebrado. La han hecho quebrar y debe ser investigada. En este caso, la administración recientemente electa de Soledad Núñez debe tomar un rol de liderazgo para ayudar a identificar a los que realmente produjeron esta situación, lo que realmente ocurrió, y exigir la sanción de las personas responsables de esta quiebra de la caja municipal. Por otra parte, como número tres, dentro de cada municipio hay vecindarios. En cada uno de esos vecindarios se repite el drama nacional, especialmente en los barrios pobres. El problema no es solamente la acumulación de basura. En cada uno de los barrios pobres existe gente que no tiene trabajo fijo, o que no tiene servicios de salud, que no tiene seguridad social, que no tiene un sistema de educación eficiente. Y las autoridades municipales deben tener criterios también sobre esos temas y trabajarlos con las organizaciones vecinales. En cuarto lugar, las comisiones vecinales y todos los sectores democráticos deben luchar por una verdadera descentralización municipal que haga que las autoridades municipales se preocupen también por los problemas de la comunidad y que no solamente se sienten a esperar la transferencia de dinero del gobierno central. Según Lucas Bo, un compañero investigador y máster en políticas públicas, esas transferencias del gobierno central representaron el 30.7% de los ingresos municipales. Es decir, los municipios recibieron, de todo el dinero que recibieron, un tercio prácticamente fue de la ayuda del gobierno central, el aporte del gobierno central. Muchas municipalidades ni siquiera se esfuerzan por cobrar los impuestos municipales en las áreas rurales y mucho menos a los latifundistas, porque saben que tienen asegurado el aporte del gobierno central. Tampoco se preocupan por la creación

0: generación de empleos en sus respectivos municipios, aún a sabiendas de que por cada punto porcentual que crece la pobreza monetaria, la recaudación municipal disminuye en un 4.2%. ¿Qué es la pobreza monetaria? La pobreza monetaria es la falta de recursos para poder siquiera satisfacer una canasta familiar mínima de consumo. O sea, lo que le ocurre a la mayor parte de la población, porque no tiene trabajo, no gana dinero, etcétera, no puede pagar una canasta familiar mínima. Y eso también influye en el municipio, porque por cada punto de empobrecimiento de la población de esa ciudad está creciendo, está disminuyendo el presupuesto municipal, el ingreso municipal, la recaudación municipal en un 4.2%. Es decir, a la municipalidad también le perjudica en su presupuesto el hecho de que haya desempleo, el hecho de que haya, de que no se cobre el salario mínimo. Todas esas cosas perjudican también al presupuesto municipal, y eso es lo que no se discute en este país. Finalmente, hay que tener siempre en cuenta el estudio de Lucas Bo. Solo el 62% de la población tiene recolección de basura en Paraguay, 62%. 38% no conoce lo que es la recolección de basura. Hay un 38% de gente que sigue quemando basura. Hay ciudades como Hernandarias, por ejemplo, donde a la tardecita uno no puede estar del olor a ese incendio que produce la quema de basura en los vecindarios más humildes. Solo el 11% tiene acceso a una red de alcantarillado sanitario, cloaca. Solo 11% de la población tiene servicios de cloaca. Solo 55% tiene acceso a agua de ESAP, de SENASA o de una junta de saneamiento. La mitad casi de la población paraguaya no tiene acceso a agua potable, a agua de esos servicios públicos surtirse de ese preciado líquido. Si el modelo chino le hizo crecer tanto a ese país y le hizo sacar a 800 millones de personas de la pobreza, es porque China hizo exactamente lo contrario a lo que nosotros hacemos en Paraguay, manteniendo nosotros a los municipios con un criterio clientelista y de dependencia, no descentralizado. Pero ese es un análisis para otra ocasión. Muchas gracias.
1: Tenemos las gracias al compañero Víctor Báez Mosqueira, siempre muy didáctico en su presentación y muy completo también. Así que gracias, compañero, por tu apoyo de siempre. Y pasamos al último espacio musical. Escucharemos Despertar, letra y música de Maneco Galeano, interpreta el grupo Juglares.

0: Amables oyentes de Acción Ciudadana, ya compartido los aportes de los invitados, pasamos a pequeño bloque que siempre lo hacemos en homenaje a la audiencia y en señal de gratitud a los participantes, donde hacemos unos breves comentarios como parte del equipo de producción y conducción del programa. Sí, primero le escuchamos al compañero profesor Herbert Bernie Flores y ya tenemos entonces este bloque de cierre de lo que es el tema central de la fecha.
1: Siempre es un gusto escucharle al compañero Adrián. Hace análisis muy certero, analiza la coyuntura, todos los procesos y nos ayuda a interpretar los fenómenos que se van dando, especialmente en este contexto postelectoral. Pero que rápidamente se aproxima otro. Hace un recorrido muy interesante para entender o pretender entender el proceso y siempre estimulando el análisis crítico, ¿verdad? El nivel de conciencia.

0: Entonces le agradecemos siempre por su aporte a Adrián. El compañero Saracho tiene un análisis muy importante. Además, él que está lejos del país y que también es referente de miles de compatriotas que fueron, vamos a decir, en busca de mejores horizontes, castigados por el exilio económico. Es interesante escuchar siempre y valorar, por sobre todo, a nuestros compatriotas que están peleando por el exterior, pero siempre latiendo su corazón hacia nuestro querido Paraguay. El profesor Miguel Ángel nos deja una interrogante, una pregunta. ¿Cómo vamos a ir avanzando hacia las próximas elecciones presidenciales? Habla del fenómeno de Prieto y de Mujica allá en Ciudad del Este, también lo que se dio en Asunción, todas las contradicciones de los partidos tradicionales y cómo eso se va a ir desarrollando, que evidentemente va a ser muy complicado, especialmente en el tema de las alianzas, de la búsqueda de la unidad opositora, del esfuerzo de la ANR también para mantenerse en el poder, y van a sacar todo lo que tienen, todo su enorme poderío para tratar de mantenerse en el poder, y las futuras alianzas de tratar de romper el continuismo. Acá va en Mosqueira con su experiencia sindical. Habla también del auge de la alianza, que este año inclusive se formalizaron más alianzas que en otras elecciones, y quizás por eso en muchos lugares del país se pudo derrotar el continuismo. Sería interesante alguna vez hacer también un análisis de la dispersión, de inclusive la claudicación de muchas centrales obreras. ¿Qué pasó con la otrora fuerza vigorosa y potente de la clase obrera, que ahora se va diluyendo e inclusive hay un retroceso? Sería interesante en nuestro programa también seguir escuchando la verdad Mosqueira por su vasta experiencia.
1: Muchas gracias, compañero Berni, por tus aportes. Bien, amigos de Acción Ciudadana, en general, tratando de ser bien sintético, podemos decir que estos aportes bastante significativos son bastante claros y precisos, a la vez que objetivos, y lo que le da, creo, un gran valor didáctico también por el lenguaje sencillo y práctico que utilizan los invitados. Y realmente son referencias que ilustran un contexto general nacional y puntualizan las implicancias de los resultados, sobre todo en Asunción y Ciudad del Este, además de, vamos a decir, el crecimiento del tercer espacio, que de alguna manera se da a través de las alianzas en distintos municipios. Y también un aspecto no menos importante, la sensible disminución de la representación de un partido político tradicional como es el Partido Liberal Radical Auténtico, prácticamente en todos los municipios. Todo esto creo que ilustra un poco algunas de las connotaciones de lo que implican estos resultados a nivel nacional y lógicamente de cada municipio. Así que nuestra inmensa gratitud a todos los invitados por esta participación, y esperamos que la audiencia entonces pueda aprovechar estos aportes y que realmente sean de utilidad, y siempre en la línea de promover la conciencia cívica ciudadana. Así que muchísimas gracias a todos los invitados por su participación. A los oyentes de Acción Ciudadana, en este punto quiero destacar que

El doctor Jorge Querey se excusó en último momento, surgió un imprevisto y le fue imposible participar. No obstante, siempre agradecemos su excelente predisposición. Tiene muchísimos compromisos, comprendemos eso y agradecemos siempre ese espacio que nos da. Y lo mismo hasta el último momento, estamos esperando la participación del compañero Oscar Aguilera, así que ojalá pueda darse esa presentación. Si no, también sabremos disculparle, viaja por el interior, tiene múltiples compromisos, así que también agradecemos siempre su aporte al compañero Óscar Aguilera. También en este momento queremos aprovechar la oportunidad de compartir una invitación, un documento que nos envió el compañero Gustavo Saavedra de Conipar. Se refiere al séptimo Congreso de la Migración Paraguaya, 28 al 30 de octubre. Y dice el material. Después de casi una década, paraguayos y paraguayas residentes en distintos países volverán a encontrarse en Asunción, en el séptimo Congreso de la Migración Paraguaya, que se realizará los días 28, 29 y 30 de octubre, bajo el lema Uniendo Raíces, Construyendo Futuro. El Congreso busca identificar los principales problemas que afectan a la comunidad paraguaya en el exterior y transformarlos en propuestas concretas de políticas públicas, fortaleciendo al mismo tiempo los mecanismos de diálogo y participación entre la diáspora y las instituciones del Estado paraguayo. La realización del Congreso coincide además con el tratamiento de dos iniciativas legislativas, una que declara el 9 de octubre Día Nacional del Migrante Paraguayo, sancionada el 29 de septiembre pasado, y otra que plantea declarar de interés nacional el séptimo Congreso de la Migración Paraguaya. El Congreso se realiza en un contexto de preocupación de numerosas organizaciones de la diáspora por el ejercicio efectivo de sus derechos y por los mecanismos de vinculación y participación con el Estado paraguayo. Uno de estos puntos centrales es la participación electoral. La derogación de la ley número 6.951/2022 y la entrada en vigencia de la ley número 7.443/2024, denominada por organizaciones migrantes Ley Mordaza Migrante, modificó el sistema de inscripción automática anteriormente vigente. Aunque la nueva normativa mantiene la inscripción automática para quienes alcanzan los 18 años, las organizaciones cuestionan la pérdida del mecanismo más amplio que permite incorporar automáticamente a ciudadanos mayores de edad que aún no figuraban en el padrón. Este proceso fue construido desde las comunidades. El séptimo Congreso no se limita a las jornadas presenciales en Asunción, es el resultado de varios meses de trabajo participativo con comunidades paraguayas organizadas en diferentes partes del mundo. Durante agosto y septiembre se desarrollaron preasambleas, ATU, presenciales y virtuales en distintos países y ciudades. Estos encuentros permiten identificar problemas y prioridades locales y elegir representantes para una asamblea virtual prevista para el 10 de octubre, cuyas conclusiones alimentarán el trabajo del Congreso. Perdón. Los días 28 y 29 de octubre estarán dedicados principalmente al intercambio entre delegaciones, las mesas temáticas y la construcción de propuestas. El 30 de octubre, las principales conclusiones serán presentadas públicamente y discutidas con instituciones y actores de la sociedad paraguaya. La organización está a cargo de un grupo de impulsor internacional, integrado por compatriotas residentes en Argentina, España, Estados Unidos, Francia, Colombia, Suecia y Canadá, además de referentes vinculados a redes de articulación migratoria, como la Coordinadora de Migración Paraguaya COMIPAR, como parte de este grupo impulsor. Ahora, uno de los principales resultados esperados es avanzar hacia una agenda de políticas públicas para la migración paraguaya, construida a partir de las necesidades y propuestas surgidas de las propias comunidades. El Congreso busca asimismo consolidar un espacio plural y permanente de articulación que reconozca a la diáspora como parte activa de la sociedad paraguaya y abra nuevos

0: canales de participación para quienes, desde el exterior, continúan contribuyendo al desarrollo social, económico, cultural y político del país. El cronograma de actividades, entonces, prevé que ese viernes 30 de octubre de 2026, de 9 a 17 horas, se realice este evento o la conclusión del evento en el Salón Bicameral del Congreso Nacional de Asunción, Paraguay. Entre los contactos de prensa se mencionan a Marta Guerreño, en Córdoba, Argentina. Su enlace, el celular, es más 549-3513-90-5600. Gloria Duarte de Madrid, España, más 34-672-85-6083. Joel González, Buenos Aires, Argentina, más 54-911-4067-7279. Erlina Domínguez, Madrid, España, más 34-693-95-45-48. Y Ana Goldán, París, Francia, más 33-6-79-52-62-35. Hay un correo, es la siguiente: Congreso de Migración PY@gmail.com. Instagram es @congresomigracionpi. Y Facebook, Congreso Migración PI. Entonces, de esta manera cumplimos con los compañeros de Comipar y agradecemos este envío para esta invitación del Congreso, el séptimo Congreso de la Migración Paraguaya, 28 a 30 de octubre de 2026. Y agradecemos entonces este envío y compartimos con la audiencia.
1: Amables oyentes, en este momento final del programa, saludamos con especial afecto y expresamos nuestra gratitud a todos los que apoyan la salida al aire de Eco Radio Digital, la voz de la 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
0: Como siempre, nuestro reconocimiento para todos los invitados que, con su aporte de alta calidad y gran autoridad moral, nos ayudan a desarrollar los temas planteados cada semana. Hoy agradecemos de manera especial al magíster Adrián Morínigo, al doctor Benjamín Fernández Bogado, al profesor Miguel Ángel López Perito, a Gustavo Saracho, al doctor A. Mosqueira, al doctor Jorge Crey y al abogado Oscar Aguilera.
1: La participación de los invitados brinda jerarquía y objetividad en el enfoque de cada tema compartido en el programa Acción Ciudadana, y la audiencia del programa se merece esta y toda la mejor consideración. Estimados oyentes, esperamos que el programa hoy haya sido de su agrado. Nos despedimos de ustedes, desde el equipo de producción y conducción del programa Acción Ciudadana. Hasta el próximo sábado, si Dios permite. Gracias por su amable atención y permiso.
2: Hasta el próximo sábado.
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2: De la riqueza energética del Paraguay, presentación de datos inéditos. Relacionado con el recurso energético más importante de nuestro país, la energía eléctrica generada por la central hidroeléctrica de Itaipú. Este evento es organizado por la Asociación Paraguaya de Profesionales Graduados en Estados Unidos, APPG. Quiero dar la bienvenida al doctor Miguel Carter, quien por tercera vez dicta una conferencia sobre este tema en Paraguay. También a las personas que lo acompañan en la mesa, el señor César Cardoso, socio de la APPG, graduado en Columbia University, y el doctor Benjamín Fernández, abogado, también socio de APPG, fellow de la Universidad de Harvard. Quiero además agradecer a las instituciones que nos apoyaron, el Centro Cultural Paraguayo Americano, aliado principal de la APPG, la empresa Álamo, Columbia University Alumni Association y el CIPAE. Doy lectura a un breve currículum de nuestro expositor. El doctor Carter es doctor en ciencia política por la Columbia University de Nueva York, con un postdoctorado en la University of Oxford como fellow del Centre for Brazilian Studies en St. Anthony's College. Es licenciado en Ciencia Política y Estudios Latinoamericanos por la University of Minnesota y bachiller del Colegio Internacional de Asunción. En la actualidad es director de DEMOS, Centro para la Democracia, la Creatividad y la Inclusión Social, un nuevo espacio para la investigación científica y promoción ciudadana con sede en Paraguay y actividades en África. Antes de ello, fue profesor de la American University en Washington, D.C. Carter ha sido consultor del Banco Mundial, BID, PNUD, Unión Europea, International Idea y otras instituciones en temas de desarrollo social y gobernabilidad democrática en América Latina y África, además de haber colaborado con el CIPAE en la defensa de los derechos humanos en Paraguay. Es autor de diversas publicaciones académicas. Seguidamente doy la palabra al señor César Cardoso. Muchas gracias.
3: Buenas tardes a todos. Es para mí un gran placer, como socio de APPG y de Columbia Alumni Association, que está apoyando este evento, participar de esta exposición del doctor Miguel Carter con esta instruida audiencia. Digo así porque veo realmente personas muy interesadas en el tema de Itaipú y que conocen muchísimo y a fondo la problemática, y creo que van a sacar provecho de esta exposición de Miguel. Estuve colaborando con Miguel en el marco de una investigación académica y estaré moderando este debate posterior a la conferencia y los comentarios finales de Benjamín Fernández. El intercambio de preguntas y respuestas es un momento importante del evento para enriquecer las ideas a través de las preguntas que surjan. Entonces estaremos también limitando un poco el tiempo de exposición, de manera que a dar oportunidad también a todos los participantes. Al finalizar el evento, la charla

0: entonces tendremos micrófonos aquí para que ustedes hagan sus preguntas. Y bueno, entonces creo que podemos dar inicio. Agradecer de vuelta la presencia de ustedes y de los que nos siguen en Facebook Live, en la página de Facebook de la BPG y de 5 Días TV. Gracias.
1: Buenas noches Paraguay. Da gusto estar aquí de vuelta y ver tantos amigos, tanta gente conocida y gente que yo sé que puede entrar a tallar en este tema. Es un privilegio, un honor poder estar aquí. Esta presencia se lo debo a muchas personas que hicieron posible este evento. Quiero destacar en especial a mi querido amigo y compañero de los tiempos del colegio, incluso en los tiempos de Columbia University, cuando estábamos juntos incursionando en el posgrado, César Cardoso, Roberto Stuber, todo el equipo de APPG, con Pamela, que también hicieron, colaboraron en tantos aspectos logísticos, al CCPA, que nos alberga de nuevo en esta casa siempre tan apreciada, donde en mis años mozos veníamos con mi padre, que está aquí, y el Teatro de Títeres, la Misión de Amistad, hacer shows de otra índole. También quiero agradecer en especial la presencia del amigo Benjamín Fernández, a quien conozco desde mediados de la década del 80, cuando fue llegando él con Lisa Abogado y Santiago y su familia. Y bueno, entonces es un gran placer poder estar aquí, más aún sabiendo que estoy viniendo de tan lejos, que estoy viniendo de África, para poder compartir este estudio con ustedes. Quería comentar algunas cositas para que puedan contextualizar de dónde estoy viniendo con todas estas informaciones, y es mucha información la que voy a compartir con ustedes. En realidad son inquietudes mías que nacen a la distancia. La primera ponencia académica que llegué a dar, que tocaba en este tema, y que me dejó curioso por saber mucho más, la di en Australia en el año 2012, en la Universidad Nacional de Australia, en Canberra. Luego comencé a hacer investigaciones y me comprometí en serio. Dije, no, tengo que escarbar y tengo que buscar la verdad y tengo que conocer lo que está pasando en Itaipú. El primer gran ímpetu lo di desde África Occidental, un pequeño país de habla portuguesa que se llama Guinea-Bissau. Mi esposa era representante del Banco Mundial ahí, y yo estaba empecinado con esta y otras pesquisas. Entonces desde Paraguay comencé a buscar y conseguir datos e informaciones, y el WhatsApp es una maravilla, les juro. Uno puede hablar de cualquier parte del planeta y hablar con los amigos de Paraguay como si estuvieses al lado de ellos. Luego realicé presentaciones públicas con primeros avances de esta investigación en el 2018, también en el 2019, aquí en esta sala. Y luego me dediqué a full a la preparación de un libro muy grande que se llama Itaipú Causa Nacional. Grande porque tiene muchos participantes, les voy a hablar un poco más de esto, ¿no? Y es un libro que lo fui llevando a cuestas en Washington D.C., trabajé un tiempo con él en Suecia, mi esposa es de allá. Luego nos mudamos con toda la familia a Kenia y se fue toda mi biblioteca, incluyendo los libros de Itaipú, para allá, y he estado trabajando desde África, del Este también. Es una obra que congrega expertos de Paraguay y de diversos países, científica, rigurosa, metódica, y realizada sobre todo con una gran pasión por Paraguay. Esa pasión a la distancia que me hace recordar un poco a este refrán en inglés, "Absence makes the heart grow fonder". La ausencia hace que tu corazón se encariñe aún más, ¿no? Y en esto yo creo que comparto un poco el sentir, aunque hago otra profesión, de los trovadores, músicos paraguayos, trovadores que han recorrido todo el mundo. Lo sé porque tengo un hermano artista paraguayo que ha hecho eso, ¿verdad? Pero tantos músicos paraguayos que han ido estando lejos y desde lejos componen canciones de amor por su país, ¿no? Sienten el Techagaú, se emocionan y en eso les brotan versos y melodías que hoy plasman parte de nuestra historia musical, ¿no? Y en cierta forma yo he hecho también eso a cuesta, con el notebook y los libros a cuesta, un poco componiendo datos, informaciones y libros pensando en Paraguay a la distancia con mucho amor,

Eso es un poco la introducción que les quiero dar, ¿no? Y el apego ya es familiar. Mis hijos, su primera práctica de fútbol lo hicieron portando la remera de la albirroja. En Guinea-Bissau fuimos y fundamos la filial del Club Guaraní, del cual estamos muy orgullosos, ¿no? Igual sé, hay que luchar, aunque a veces no nos vaya bien, hay que seguir, hay que ser fiel. Y andando ya con los chicos más grandes por los bosques de Escandinavia y orgulloso de portar la albirroja. Entonces, eso ya es algo de la familia, ya es parte de nuestro ser paraguayos desde lejos, ¿no? Bueno, nuestra exposición hoy va a centrarse en un avance de dos capítulos de nuestro libro Itaipú Causa Nacional. Un capítulo que trata sobre la riqueza energética perdida del Paraguay y otro que trata sobre la deuda abultada de Itaipú. Este último capítulo es de coautoría con César Cardoso. Vamos a explicar la investigación realizada, nuestra fuente de datos, la metodología. Vamos a presentar los resultados más relevantes en gráficos, imágenes que son muy contundentes, porque son datos hechos, son datos basados en la realidad, en los documentos mismos, de Itaipú, de fuentes oficiales del Brasil, etc. Vamos a destacar sus principales consecuencias y proponemos lecciones de cara a la revisión del anexo C de Itaipú, y una revisión más amplia de lo que está pasando en Itaipú, ahora en el 2023 y por lo que pueda venir más adelante. Pero antes queremos hacer una presentación escueta, porque quiero dedicar tiempo a lo otro, pero escueta del libro que estamos por publicar en breve. El libro se llama Itaipú, Causa Nacional, de cara a la revisión de 2023. Debió haber salido ya. No saben todos los dramas que he tenido que soportar para tratar de llegar al punto de ya casi publicarlo, ¿no? Es una obra que ayuda a organizar, incluye 31 autores nacionales y extranjeros de reconocida trayectoria profesional. Hay un enfoque multidisciplinar, viene gente de especialistas de la ciencia política, de relaciones internacionales, de historia, de ingeniería electrónica, de economía, de antropología, de derecho, de las ciencias de la comunicación. Y acá voy a hacer un brevísimo repaso del libro para que se den cuenta de la envergadura de la obra que estamos por publicar. Luego de estos dos capítulos que ya les mencioné, hay tres secciones. Una trata de la historia, sus legados y la disyuntiva actual. Es una mirada amplia sobre el tema de Itaipú. Entonces tenemos dos capítulos de la historia que antecede a Itaipú, una de Eduardo Nakayama, otra de Víctor Jacinto Flecha. Tenemos desde Escocia un aporte de un reconocido historiador que ha escrito un libro sobre estos temas, muchos artículos, sobre el origen y la relación con el conflicto en torno a los saltos del Guairá. Luego tenemos nuestro colega y amigo y vecino Andrés Colmán Gutiérrez, que trata sobre la extinción, sobre la muerte de los saltos del Guairá, momento dramático en nuestro paisaje, en la ecología de la región. Tenemos Andrew Nixon, reconocido experto de Paraguay, inglés, que hizo un capítulo especial, también tratando un poco la situación del contexto, las vulnerabilidades y posibilidades de Paraguay. Luego el general Juan Antonio Pozo, que ha escrito varios libros sobre el tema, también tiene un aporte donde discute varios vicios de origen de Itaipú. Luego nos acompaña Lorraine Ocampos, del Fondo Monetario Internacional, una economista paraguaya senior, que le da una mirada muy amplia a lo que es lo que son las políticas energéticas y ambientales en Paraguay, y lo relaciona con la situación de Itaipú. Gustavo Laterza Rivarola, sociólogo, nos da un aporte sobre la sociedad paraguaya y Itaipú. Paola Cesarini, una reconocida politóloga italiana, que ha escrito libros sobre temas de legados autoritarios, analiza Itaipú a través de esa óptica. Luis María Fleitas, que trabajó por décadas en Itaipú, ingeniero, ha escrito mucho, publicado mucho en la prensa paraguaya, tiene una visión de Itaipú desde adentro, ¿no? Y trata de desmenuzar y comprender la complacencia paraguaya. Estela Ruiz Díaz, nuestra amiga periodista, también tiene una lectura de la crisis más reciente que hubo en el año 2019. Y el reconocido periodista de ABC, que hace décadas también talla sobre Itaipú, Ramón Casco, tiene sus observaciones.

economista vinculado al Banco Central, a centros de pesquisa en Paraguay, Verónica Serafini también vinculada al CADEP, y Ramiro Bertoni, profesor del DITELA en Buenos Aires, también hacen diversos aportes al debate sobre Itaipú y el modelo de desarrollo en Paraguay. Luego, terminando, tenemos una serie de artículos sobre estrategias diplomáticas, jurídicas y políticas. Desde Portugal, ahora, aunque ahora Luis Frete está en Paraguay, pero desde Portugal, Luis Frete y Andrés Malamud contribuyeron una visión más geopolítica de la situación en Itaipú. Tom Long, desde Inglaterra, nos extrajo lecciones de un libro que él tiene sobre la historia del Canal de Panamá y cómo Panamá recuperó su soberanía para aplicar algunas lecciones al caso paraguayo. Sean Burgess es una de las máximas autoridades sobre la diplomacia brasileña. Tiene varios libros escritos, pero es un amante del Paraguay. Ama y conoce el Paraguay y siempre que hacía entrevistas con la gente del Itamaraty, les preguntaba sobre el Paraguay y recoge sus impresiones sobre cómo Itamaraty y sus diplomáticos ven el Paraguay. Dawison Belén López es una de las figuras más reconocidas de Brasil, experto en relaciones internacionales en esa materia. Nos prepara un texto, María Antonia Wynn, que antes que ocupara un puesto como consejera de Itaipú, nos facilitó un artículo también de su autoría sobre temas legales. Verónica Franco, de nuestra asociación de Colombia, también hizo un texto, un aporte original, muy interesante sobre qué hacer caso que haya una negociación fallida con Brasil. César Cardoso, Gladys Venegas, que están acá ambos con gran experiencia en la parte del sector financiero de Itaipú, nos dan su lectura, que es no solo profesional, sino de que alguien que conoce la institución por dentro. Con Axel Benítez hicimos un capítulo analizando el revés paraguayo en Chacinete y tratando de desdeñar soluciones o aprendizajes para en las negociaciones de Itaipú. Y Esteban Caballero nos da una interpretación más amplia sobre lo que ha pasado. Bueno, entonces, este es el libro que nosotros estamos queriendo publicar. Nuestro gran drama acá en Paraguay es que todo esto cuesta dinero y nosotros todavía no hemos juntado todos los fondos necesarios para poder sacar esta obra inmensa adelante. Así que los que pongan su firma y todo esto, les vamos a contactar más adelante porque vamos a pedirle ayudas a todos para ver qué podemos hacer para conseguir los fondos necesarios para lanzar esta gran obra y tallar así en el debate nacional. Bueno, paso ahora a tratar un poquito de lo que es uno de los dos grandes capítulos que vamos a tocar, el de la riqueza energética perdida del Paraguay. Es importante siempre destacar en todas estas cuestiones el contexto histórico y social, ¿no? Itaipú entra realmente en escena a raíz de la ocupación militar brasileña de los Altos de Guairá en el año 65, que generó toda una crisis geopolítica. Y como forma de destrabar esa crisis, al año siguiente se firmó el Acta de Iguazú y se consensuó de que el área que estaba en litigio eventualmente sería ocupado por las aguas de una gran represa, que sería en Río Abajo, ¿no? No se sabía exactamente el lugar, pero se prevía que todo eso se inundaría y que sería una forma de zanjar esta disputa territorial entre Paraguay y Brasil, ¿no? Que llegó a tener conatos bastante fuertes. Años después, en el 73, se firma el Tratado de Itaipú para crear la mayor hidroeléctrica del mundo y esto genera un boom económico. Todos los que vivimos aquella época recordaremos que en Paraguay había mucha flota en aquellos años de la década del 70 con el boom y generó toda una nueva clase de personas abastadas y millonarias en Paraguay, los varones de Itaipú. Cambios importantes en la sociedad paraguaya también, ¿no? Pero es siempre importante destacar que Itaipú nace con un pasivo, importante pasivo ambiental y social. Se inundaron miles y miles de hectáreas y sobre todo perdimos una de las grandes maravillas de la ecología del planeta Tierra, los saltos, majestuosos saltos del Guairá que fueron extintas con la construcción de la obra. También, como nos recuerda el padre Meliá y otra gente y otros investigadores, hubo también un desarraigo muy importante de comunidades autóctonas, originarias, el pueblo, sobre todo el pueblo abá-guaraní, que vivía a las márgenes del río Paraguay y que fueron brutalmente desalojadas, enviadas a tierras donde ellos cambiaron completamente su modo.

de vida, eran poblaciones que vivían de la pesca, ¿no? Entonces hubo un costo social, esto hay que reconocerlo, ¿no? No nos salió todo gratis, aunque generamos mucha riqueza, hubo un precio que pagar por ello. Un poco más sobre la historia. El Tratado de Itaipú establece la distribución equitativa de la energía producida. Puntos decisivos, sin embargo, en el tratado son la prohibición de vender la energía a otros países, o sea que Paraguay comprometía a ceder todo lo que no producía al Brasil, y pasamos de una consideración en el 66, en el acta que hablaba de un precio justo, a cambiar de palabras, y en el 73 se hablaba de una compensación que Paraguay recibiría por la energía que exportaría al Brasil. De hecho, los valores de entrada ya fijados para esto eran muy bajos, ¿no? Y esto se incrementó de a poquito, y después hubo una triplicación de la compensación del acuerdo Lugo-Lula, que se firmó en 2009 y fue ratificado posteriormente el Congreso brasileño, pero aún así los montos continuaron siendo muy bajos con relación a los precios con los cuales la Electrobras, que recibía la energía de Paraguay, la vendía en el mercado brasileño. Y acá ahora vamos a presentar datos muy contundentes con relación a eso. Nosotros, para llegar a estos datos y los gráficos que le voy a mostrar, hicimos un tremendo trabajo de hormiga, de reconstruir datos, ¿no? Desde abajo. Y tuvimos que ir buscando archivos y juntando y creando como un rompecabezas, ¿no? Una base de datos que nos permitiese producir los números que les vamos a presentar. Todos los datos vienen de fuentes oficiales. Los datos de producción y suministro de energía son de Itaipú, los costos del servicio de electricidad vienen de los balances anuales, los datos de la transmisión de la energía de Itaipú vienen de la misma agencia que decreta la transmisión, año por año tenemos los datos. Y los precios del mercado de energía eléctrica vienen de todas las fuentes oficiales o oficiosas que hay en Brasil al respecto. La CCE, la IPEA, que es el gran think tank y que produce datos para sobre Brasil. Luego tuvimos que trabajar con datos del Banco Central del Paraguay para el PIB, el indexador de precios. El Banco Mundial también, para muchas informaciones, contenía informaciones siempre relevantes y muy prácticas del World Development Indicators, UNESCO, la Organización Mundial de la Salud, la CEPAL, en suma, fueron muchas fuentes de datos, todas ellas de reconocida solvencia, digamos, ¿no? En algunos pocos casos, a falta de datos, había que después hacer algunas estimaciones razonables, ¿no? Y bueno, además se hizo una revisión bibliográfica. Y en esto aparezco yo como el autor, pero la pura realidad es que cuando uno hace una obra de este tipo, sabe que esta obra es eminentemente colectiva. O sea, acá yo tengo que agradecer a muchísima gente que aportó datos, que aportó ideas, que dijo sugerencias: Miguel, ¿por qué no investigas esto? Papá, papá, no. Acá tengo unas planillas, te puedo pasar. César sabe, hay otras personas que están acá que saben, ¿no? Acá está presente Mario Costa, el Comité de Iglesia. Hicimos una última actualización para este estudio. Uno siempre quiere mejorar lo que hace. Y en esto decidimos trabajar con los datos de los contratos de las hidroeléctricas del sur y sudeste del Brasil. Imagínense, conseguimos datos de cada mes. En Brasil, más de 3.000 contratos por mes de las grandes hidroeléctricas que hay en ese país. En el sur son más de 2.000. Con Mario hicimos 115 meses, mes por mes, revisando planillas que tenían más de 10.000 contratos para buscar las 3.000 que eran con hidroeléctricas, para buscar las 2.000 y tantas que eran con hidroeléctricas del sur y sudeste del Brasil. Un trabajo de hormiga que demoró meses. O sea, hicimos el trabajo, entramos en el fango de la información y conseguimos, y lo hicimos con todo el máximo rigor y la máxima seriedad, ¿no? Nuestra metodología, como ya lo he explicado, se inspira en el trabajo que Jeffrey Sachs presentó en el año 2013, ¿no? Incluso conversé detenidamente con el equipo Sachs que ayudó a elaborar el estudio antes de adentrarme en esto, ¿no? Y bueno, y todo eso permitió que nosotros pudiésemos producir un informe que tuviese una buena inspiración, pero que fuese un trabajo mucho, mucho más completo y complejo de lo que pudo elaborar Sachs en aquel estudio. Él trabajó con el dato un solo precio de mercado.

año 2012. Nosotros ya trabajamos con 37 años, una base de datos inmensa, ¿verdad? Del 85 al 2021, ahora actualizada al 2021. Sachs trabajó con un precio de mercado, el precio mayorista. Nosotros ya armamos una canasta de precios que incluye al mayorista y otros, ¿no? Trabajamos ya con fuentes mucho más autorizadas, pues, en torno al costo financiero. Trabajamos con todos los balances de Itaipú y para las tarifas de transmisión de todas las fuentes, la principal fuente autorizada que hay en Brasil, que es la agencia ANEEL. Entonces, así como Sachs hizo un primer avance, nosotros hemos hecho una carrera de posta. Y la verdad es que con estas diversas actualizaciones hemos hecho carrera de posta donde nosotros nos estamos pasando la posta a nosotros mismos por ahora. Pero vendrán otros, vendrán versiones mejoradas y actualizadas de esto, porque la ciencia es así, uno avanza y hace camino para que otros puedan avanzar. Nuestra fórmula, basado en el estudio original de Sachs, es la siguiente. Para calcular el ingreso no percibido de Paraguay en Itaipú, tenemos que esto es igual a la energía del Paraguay cedida al Brasil multiplicado por los precios del mercado de la energía eléctrica en Brasil, menos los costos de mantenimiento y administración, los costos financieros que incluyen amortizaciones y cargas financieras, y los costos de transmisión de la energía eléctrica en Brasil. Y a esto también se sustrae la compensación que Paraguay recibió por la energía cedida al Brasil. Ahora, precios de mercados hay muchos en el Brasil. Entonces hicimos una selección de 5 precios para poder tener un abanico de opciones, ¿no? Tenemos el precio mayorista, que es el mercado spot, que varía, fluctúa incluso diariamente en el Brasil. Tenemos los precios de contratos de largo plazo de las hidroeléctricas centrados en el sur y sudeste del Brasil. Tenemos los precios que es ofrecidos al sector industrial del Brasil, que es diferente al precio residencial. Y también hicimos el cálculo en equivalencia de barriles de petróleo, sugerencia de Ricardo Canés en aquella época, porque Ricardo siempre insistía. Y si Brasil no tuviese Itaipú, o no tuviese la energía que le cedemos a Itaipú, tendría que quemar barriles de petróleo para tener la energía que necesita. Entonces es un valor válido, es un precio brasileño, es un precio internacional, pero nos parece un precio, digamos, válido para entender cuánto vale esa energía en Brasil. Aquí van algunos de los resultados más relevantes en gráficos. Bueno, con esto que les presenté tenemos que la compensación que Paraguay recibió de 1985 a 2021 por la energía que se dio fue de 6,2 mil millones de dólares. Todos estos valores están indexados al año 2016, ¿verdad? Y son valores en miles de millones de dólares, porque si les pongo todo el número nos perdemos todo, ¿verdad? Entonces vamos con números fáciles de leer, ¿no? ¿Por qué indexamos todo esto? Porque lo que el dólar valía en 1985 es muy diferente a lo que el dólar vale en 37 años después, en el 2021. Entonces, para tener un valor uniforme, acabamos usando los indexadores del Banco Central del Paraguay para tener valores constantes, ¿no? Entonces, por la misma energía que Paraguay, por la cual Paraguay recibió 6,2 mil millones de dólares, el precio de mayorista hubiéramos podido recibir 48,7 mil millones de dólares. La equivalencia en barriles de petróleo recibiríamos ya 74,6 mil millones de dólares. Por las hidroeléctricas recibiríamos 78 mil millones de dólares. El mercado industrial 73,3 y el residencial 143,3 mil millones de dólares. Si nosotros sustraemos la compensación que Paraguay recibió, tenemos el ingreso no percibido por la energía cedida al Brasil. Al precio mayorista es 42,4 mil millones, al precio industrial 67,0, al precio de petróleo más de 68 mil, al precio de hidroeléctricas casi 72 mil millones y al precio residencial 132,7 mil millones. El promedio de todo eso, el ingreso que Paraguay no percibió, para darle un número, porque podríamos usar los 5, podríamos usar otro, podríamos combinarlo de distintas maneras, pero para simplificar nuestro análisis, hacemos un promedio de los 5 precios, entonces nos queda que Paraguay dejó de percibir entre 1985 y 2021 77,3 mil millones de dólares. Para que tengan una proporción,

Paraguay recibió 6,2 mil millones y en royalties 10,2 millones de dólares. Si sumamos esos dos datos, tenemos que Paraguay hubiera recibido casi cinco veces más de lo que recibió en compensación y en royalties de Taipu, ¿no? Entonces lo que Paraguay dejó de percibir es mucho, mucho más, casi cinco veces más de lo que Paraguay percibió en efectivo por la cesión de la energía y por los royalties de Taipu. Entonces, son números muy grandes y empieza, uno tiene que empezar a decir, bueno, pero ¿qué consecuencias tenemos para nosotros? Ya sabemos que hemos perdido la posibilidad de recibir una fortuna, ¿no? Entonces, una forma de evaluar las consecuencias es ver, bueno, ¿qué efecto tuvo en el PIB, en el Producto de Paraguay, en la economía paraguaya, ¿no? Entonces, el PIB es la forma en que medimos el tamaño y el crecimiento de la economía. El PIB real de Paraguay, entre 1985 y 2021, sumamos todos los años indexados al año 2016, nos da 898.000, casi 900 mil millones de dólares, ¿verdad? El ingreso no percibido es 77,3. Si le agregamos a esto un efecto multiplicador, encontré un estudio muy interesante recientemente del FMI que estudia el efecto multiplicador de la inversión pública en Paraguay. Entonces, haciendo una media de los datos que nos presentaba ese estudio, le apliqué una fórmula de un multiplicador de 0,85%. ¿A qué nos referimos? Cuando inyectamos un capital de este tamaño en la economía paraguaya, esto genera inversión. Si se inyecta esto para obras y caminos, esto va generando trabajo y los trabajadores reciben dinero y lo invierten en sus casas, en mejoras, y compran ropa, compran un vehículo, una motocicleta. O sea, el dinero comienza a circular en la economía y el efecto multiplicador intenta captar ese dinero. Con cierta modestia, le calculamos 0,8,5 puntos, hay datos que dicen que podría ser más. Ese efecto nos daría una suma adicional de 65,7 mil millones de dólares. Y después, si volvemos a calcular, sumando todo esto y volvemos a calcular en base a la tasa de crecimiento que tuvo la economía durante este periodo, tenemos un crecimiento del PIB adicional de 3,6,4 mil millones de dólares. Sumamos todo eso y nos queda el PIB potencial. El PIB potencial es lo que podría haber sido el tamaño de la economía paraguaya entre 1985 y 2021 si hubiéramos recibido los ingresos adicionales por la venta a precios de mercado de nuestra energía en Itaipú. Esto quiere decir que sumando todo tenemos un PIB perdido de 179,4 mil millones de dólares. Les voy a dar una dimensión de lo que esto es. La economía paraguaya en la década del 90 fue casi esto. O sea, prácticamente es la década de la economía de los años 90, 10 años de la economía paraguaya. Este es el monto por el cual la economía paraguaya dejó de crecer. Si miramos los años recientes, son los últimos 4 años y medio, básicamente el PIB perdido. Entonces son sumas siderales, o sea, tendríamos otra economía, tendríamos la posibilidad de otro ingreso, otro PIB per cápita. Aquí tengo dos líneas, la azul indica cómo creció el PIB per cápita real de la economía paraguaya y el rojo da cuenta de lo que hubiera sido el PIB per cápita si es que hubiéramos tenido estos recursos adicionales de Itaipú. Pueden ver que hubiéramos tenido bastantes oscilaciones porque hubiéramos dependido un poco más de una materia que podría haber oscilado bastante en el mercado, sobre todo el mercado spot, mayorista oscila mucho, ¿no? Contratos de hidroeléctrica a largo plazo son más estables, por ejemplo. Pero bueno, ustedes pueden ver que hay un colchón, sobre todo si se fijan a partir del 95 al 2014, hay más o menos 2 décadas donde el PIB per cápita hubiera pasado fácilmente más de $1,000 por año, por ciudadano paraguayo, ¿no? Este es un colchoncito, no hubiéramos sido una Kuwait, pero hubiéramos estado todos mucho mejor. De eso no me cabe duda, ¿no? Incluso ese periodo, 95-2014, era un periodo donde estábamos a full con el bono demográfico en Paraguay. O sea que ese boom demográfico hubiera venido acompañado con un ingreso extra para apoyar en diversas actividades y

acá le voy a dar cuenta un poco de cuáles son los escenarios en ese sentido. Este gráfico ya nos da cuenta de lo que es el ingreso no percibido, ¿verdad? Con relación al gasto público real, ¿verdad? Y lo que hubiera sido esto adicionado al gasto público, que yo llamo gasto público potencial. O sea, el gasto público en Paraguay en este periodo pudo haber crecido en 83%, cerca de un gasto público duplicado, ¿verdad? Para que se den cuenta de la envergadura. Otra forma de ver esto es comparando el efecto del ingreso perdido en Itaipú, ¿verdad?, con la inversión pública en por lo menos dos temas puntuales y otros, ¿no? En este periodo, del 85 al 2021, Paraguay gastó unos 20 mil millones de dólares en salud pública. Y en educación pública gastó 28,5 mil millones de dólares. Si nosotros hubiéramos tenido este ingreso no percibido de 77,3 mil millones inyectado en la economía paraguaya, hubiéramos fácilmente duplicado el gasto en salud pública, hubiéramos duplicado el gasto en educación pública y hubiéramos tenido casi 29 mil millones de dólares para construir caminos, no ahora, ahora hay muchos caminos nuevos. En la década del 90 ya hubiéramos tenido gran parte del territorio nacional con caminos asfaltados, puentes, hubiéramos podido invertir en la agricultura familiar, hubiéramos podido invertir, no hubiéramos tenido que endeudarnos tanto, o sea, hubiéramos tenido otra situación fiscal y otro desarrollo social y económico en este país. Entonces, para mí es un verdadero escándalo. Yo les confieso, la primera vez que hice este cálculo, estaba en mi casa, en mi cacupé, en la tarde, de noche, y vi los números y me di cuenta de todo lo que perdimos. Y empecé a pensar toda la gente que yo conozco de Cacupé, cuando vivía en Asunción, cuánta gente tuvo que mendigar para poder conseguir fondos y tratar de salvar la vida o curarle a su pariente, a su vecino, cuántas polladas, cuántas cosas, porque no había insumos, no había condiciones para tratar a gente, no había condiciones para salvar vidas. Y pienso en toda la gente que no pudo terminar el colegio secundario, que tuvo el privilegio que tuvimos nosotros de ir ahí a estudiar afuera, en el exterior, conseguir una buena educación, formarnos y contribuir al país. ¿Cuánta gente que no pudo ir a una escuela vocacional, que no pudo hacer una escuela de formación agrícola para volver al campo con nuevas técnicas y reforzar nuestra agricultura familiar? O sea, nos perdimos un montón de cosas y duele. Yo salí aquella vez en Cacupé. Salí a caminar por el bosque cerca de casa y estaba, lloré, porque me dolió mucho. Y creo que nos debería doler cuando pensamos en todo lo que esto pudo haber hecho para beneficiar a nuestro país. Podríamos haber sido otros. Ahora pasamos a otro capítulo. Este sí ya es inédito. Lo anterior tenía unas versiones preliminares con datos, ahora lo hicimos con datos nuevos. Ahora pasamos a un capítulo que trata la deuda abultada de Itaipú, capítulo hecho en coautoría con César Cardoso, gran experto también de finanzas a nivel del sector público, sector privado, y con experiencia de haber trabajado en ambas hidroeléctricas del país, como gerente financiero de Yacyretá y superintendente en Itaipú durante un periodo, ¿no? Entonces, sin el savoir-faire de Cardoso, estos datos no salían. Pero ambos hicimos un trabajo de meses y meses y meses para tratar de reconstruir. La información de Itaipú no está ahí disponible. No hay planilla, no hay datos. Los datos están desparramados. Cuando uno trata de comenzar a buscar los datos, está todo desorganizado. Comienzan con una categoría de contabilidad aquí, pero después al año siguiente paran. Comienzan con otra. Si ustedes ven las planillas originales que fuimos armando, era un rompecabezas. Y pasamos meses hurgando en las memorias anuales, en los flujos de caja, demostración de cuenta, etcétera, etcétera. O sea, un trabajo hormiga para poder poner todo en planilla Excel y ahí sí poder trabajar con los datos de una manera coherente, digamos, ¿no? Entonces, fue un estudio muy difícil de hacer, pero muy importante, creo yo, que lo hayamos hecho, ¿no? Acá esto les quiero presentar las dos primeras barras, el activo permanente y el costo total oficial, son los datos que Itaipú brinda en su página web cuando responde la pregunta cuánto costó Itaipú. El activo permanente es básicamente la hidroeléctrica, la infraestructura.

si el activo es permanente inmovilizado. Entonces, la obra cuesta, o sea, 17,6 mil millones de dólares, según Itaipú, ¿verdad? El costo total, que ya incluye los asuntos financieros, como lo dice Itaipú, es de 27,1 mil millones de dólares. El problema es el siguiente: cuando nosotros agarramos todos los datos de la balanza de Itaipú, ¿no?, y evaluamos el costo financiero real, que están en las planillas de Itaipú, ¿verdad?, salimos con otra cifra muy distinta. El costo hasta el año 2023, con las últimas proyecciones, va a ser de 78,3 mil millones de dólares. Porque ahí ya son los costos de todas las amortizaciones y los costos de las cargas financieras, ¿no? Entonces, hay una disparidad muy clara entre lo que publica Itaipú y lo que dicen la contabilidad de los datos de las planillas de Itaipú. Entonces, estos ya son los datos que armamos nosotros. El costo para nosotros, el costo financiero total es 78,3 mil millones de dólares, ¿no? O sea, si uno construye una casa por 100 mil dólares... y presta 150 mil y tiene que pagar intereses, etcétera, se endeuda en 150 mil, la casa podrá valer 100 mil, pero el costo de la casa a uno le sale 150 mil, ¿verdad? Entonces, esto es un poquito lo que estamos viendo, o sea, y acá hay un dato interesante, o sea, Itaipú, en su costo financiero total es 78,3 mil millones, según los datos que nosotros extraímos de Itaipú, pagaron en amortizaciones 35,8 mil, pero la mayor parte del pago fue en cargas financieras. Y vean este gráfico aquí. Dividiendo, ¿no?, creando la torta, 54% del costo de Itaipú fue en cargas financieras y 46% en amortizaciones. Esto es muy, muy por encima de lo que sería normal, ¿no? Uno prestando para una casa, para alguna obra, jamás va a estar pagando 54%, o sea, esta proporción, digamos, ¿no? Entonces, acá hay un tema que nos inquieta, ¿verdad? Y que nos dice, bueno, tenemos que entender por qué, ¿no? Esta diapositiva refleja el saldo de la deuda de Itaipú, entonces muestra la evolución de la deuda, ¿no? Que llegó a estar a niveles muy, muy altos, por mucho tiempo se mantuvo cerca de los 20 mil millones de dólares, y vamos a explicar ahora una parte del por qué. Porque esta es la pregunta que nos interesa. ¿Por qué unas cargas financieras tan grandes? ¿Por qué creció tanto la deuda de Itaipú? Es un tema complejo, ¿verdad? Acá no tenemos tiempo para entrar a tallar en todo lo que hay. Hay varias causas de por qué creció tanto la deuda. Algunas causas son externas, algunas causas son endógenas, ¿verdad? Entre las externas hubieron en la década de los años 70 dos grandes crisis de petróleo que desorganizaron la economía, provocaron nuevos costos. Hubo una crisis muy importante de la deuda externa del Brasil en la década del 80, inicio del 90. Hubo mucha inestabilidad de la moneda brasileña. Fíjense que entre el 74 y el tiempo actual Brasil cambió 6 veces la moneda. Nosotros del 43 hasta acá estamos con el guaraní. Hemos sido sólidos en la moneda, subió, ¿verdad? Se desvalorizó el guaraní, pero el Brasil tuvo crisis mucho mayores y tuvo momentos de enorme inflación. A inicio de la década del 90 era la tasa de inflación más de 2000% anual, ¿no? Entonces todo eso tuvo grandes repercusiones, sobre todo porque hasta el 97 gran parte de la deuda estaba en la moneda brasileña. Entonces cambiaba la moneda brasileña, subía la deuda de Itaipú, ¿no? Entonces, esos son factores externos. Y hay otros factores que son más internos, ¿verdad? Que tienen que ver con la sobrefacturación de la obra. Sabemos que hubo corrupción del lado brasileño, del lado paraguayo. Es difícil saber números, pero hay algunas estimaciones que ha producido Ricardo Canese al respecto. Entonces, eso elevó el costo también de la obra. Pero sobre todo nos interesan las decisiones financieras tomada por autoridades nacionales y de Itaipú. Y esto la vamos a examinar con más cuidado ahora. Pero hay que recalcar una cosa importante, que desde el origen de Itaipú ha habido un claro predominio brasileño en la gestión financiera de Itaipú, ¿no? Eso se arregló desde el inicio. Entonces, Eletrobras, acá, que es la copropietaria de Itaipú, al igual que la ANDE, ¿verdad? Acabó en una posición muy sui generis, porque es la institución que es copropietaria.

pareja que a la vez es compradora y vendedora de la energía de Itaipú y también el acreedor más importante de Itaipú. Entonces, aquí hay una confluencia de roles de Electrobras que junto con el predominio brasileño en la gestión financiera de Itaipú generó incentivos perjudiciales para la solvencia financiera de esta empresa. La deuda de Itaipú tiene aspectos legítimos. Es una obra enorme, se contrajeron préstamos y hubieron elementos de afuera que también hicieron subir la deuda. Entonces, no puede ser cuestionada en su totalidad. Hay que ser razonable en eso, ¿verdad? Pero también tiene elementos que son cuestionables y que nosotros consideramos ilegítimos, ¿verdad? Nosotros queremos examinar tres de estos elementos. En realidad vamos a detallar en los dos primeros. Y el tercero es la materia pendiente. Vamos a hablar de lo que acá en Paraguay se conoce comúnmente como la deuda espuria, la voy a explicar, la doble indexación, pero también sabemos que hubieron tasas de interés elevadas cobradas por el servicio de la deuda de Itaipú. Muchos ya lo han cuestionado, hay estudios de Auxilia, Sauer y otros que han intentado captar en cuánto pesó las tasas muy elevadas. Nosotros ese tema lo tenemos pendiente, tenemos muchos datos, pero nos faltó tiempo para entrar a detallar con el tema, con todo el rigor con el cual estuvimos tallando estos dos temas. Nosotros ahora sí les vamos a presentar datos muy inéditos, novedosos, a partir de este estudio muy original que hemos realizado. Primero les voy a explicar, para que todos quedemos en claro, a qué nos referimos con la deuda espuria. Es un nombre concebido por el periodista de ABC Color, Ramón Casco Carreras, que hace 30 años o más está investigando y escribiendo sobre el tema de Itaipú, y que en un momento acalorado del debate nos animó a decir ilegal y dijo, bueno, entonces es una deuda espuria. ¿A qué se refiere esto? Esto se refiere al pasivo de Itaipú generado por la subfacturación del precio de la energía entre 1985 y 1997, con la excepción de un año, 1991. Itaipú, en el tratado de Itaipú se establece que la energía debe ser vendida a precio de costo. Lo que cuesta producir la energía es el precio al cual se vende al Brasil y al Paraguay, ¿verdad? Pero Brasil, sobre todo, estamos con crisis, estamos en periodo de prueba al inicio, después estamos con crisis, por favor, véndanos la energía a un precio un poco más barato. Y siguieron con la práctica, se convirtió en un mal hábito en los primeros años, ¿no? El cúmulo de todos estos años en que la energía se iba vendiendo a un precio menor de lo que tenía que venderse por el tratado, acabó generando un déficit, una deuda de 4,193 mil millones de dólares. Esto fue cuestionado muchas veces, sobre todo acá en Paraguay, porque Brasil se estaba llevando el 96% de la energía en este momento y Paraguay el 4% de la energía de Itaipú, ¿no? Entonces, en el año 97, ante el crecimiento abultado de la deuda y se estaba tornando impagable para el 2023, se hizo un gran arreglo, ¿no? Que tenía sentido, había cosas que había que ordenar en la deuda, estaba sumamente desprolija, y entonces en vez de tener decenas de acreedores se consolidó básicamente en manos de Electrobras, ¿no? En tres grandes líneas, y Electrobras tenía el peso principal, digamos, como acreedor de Itaipú. También se logró dolarizar la deuda. Entonces se tomaron algunas medidas racionales, ¿no? Pero algunas que nosotros consideramos ilegítimas. Porque en ese año del 97, las autoridades de Itaipú, refrendadas por las autoridades nacionales de Paraguay, decidieron incorporar al pasivo de Itaipú esta deuda no paga, principalmente por las agencias de electricidad del Brasil, que estaban debiendo plata de Itaipú por no haber pagado el precio que les debía pagar. Lo correcto en aquel momento era decir, bueno, le damos la energía a crédito, firmamos aquí un pagaré, y ustedes pagan con tiempo y con interés para que Itaipú recupere esto. Pero no se hizo así. Se incorporó sencillamente todo el pasivo a la deuda de Itaipú, por eso eventualmente se llamó la deuda espuria, y esa decisión fue muy cuestionada en muchos sectores de la sociedad paraguaya, incluso en el Congreso Nacional. ABC Color, entre otros, siempre ha sido un detractor de esta decisión. De hecho, en el año 2021, la propia Contraloría General de la República estudió el tema con mucho detalle y dictaminó que esta

decisión fue ilegal, la consideró una deuda ilegal y que esto ha generado graves perjuicios para el Paraguay. Entonces, el intento que hicimos con César fue ver, bueno, pero ¿cuál fue el impacto sobre la deuda de Itaipú? Y acá les presento los primeros números que nosotros llegamos a producir, ¿verdad? Vamos en secuencia de arriba para abajo. Lo que está en amarillo es la deuda original, ¿no? El pasivo original que se generó por el no pago de la energía al precio de costo. Luego, en las planillas de Itaipú, cuando uno observa las planillas del SECUSE, que es una planilla grande que Itaipú elabora para calcular el precio de la energía a cada año, aparece de que el monto amortizado de esta deuda fue de 2.600 algo mil millones de dólares. Y luego dan cuenta de que hubo una carga financiera de 390 millones de dólares, ¿no? Entonces sumamos todo eso y tenemos que el costo directo, ¿no? El costo que fue inyectado a la deuda de Itaipú fue de 4.6 mil millones de dólares, ¿no? Nosotros después con César dijimos, bueno, ok, vamos a sustraer este monto de la deuda, ¿no? Teníamos todo año por año, podemos sustraerle al monto de la deuda, del saldo de la deuda, y vamos ahora a calcular, ya que la deuda es distinta, ¿no? ¿Cuáles serían las nuevas cargas financieras? Porque si sacas un monto importante de la deuda, tus cargas financieras van a ser distintas. Entonces hicimos una simulación usando todos los datos de Itaipú, y nos salió que las cargas financieras adicionales, ¿verdad?, por esta deuda espuria que se incorporó al pasivo de Itaipú, son mayor que el pasivo incorporado de Itaipú. Nos salió el monto de 500 mil dólares, ¿no? Un monto sideral, mayor a lo que ya había sido el agujero inicial, ¿verdad? Y cuando sumamos los dos, nos da un agujero para Itaipú de 10.1 mil millones de dólares, ¿verdad? O sea, 10.000 millones de dólares por el tema de la deuda espuria. Después hicimos el cálculo, pero bueno, la deuda espuria se deja de pagar en el año 2016, porque eso lo podemos ver en la planilla, ¿verdad? Entonces descontamos lo que Itaipú está pagando y ha pagado y pagará hasta el 2023, y vemos que el descuento total de la deuda hubiera sido de más de 12.000 millones de dólares. Sumas siderales, ¿no? Entonces, ustedes pueden ver aquí, ¿no? Que la deuda espuria básicamente se genera a partir del año 85. Y es uno de los factores que hace que esta deuda, voy a poner el marcador aquí, vaya subiendo a esta altura, ¿no? Nosotros, ¿qué hicimos? Calculamos el efecto de la deuda a partir del año 97, a partir de aquí, ¿no? Esta calculada, nuestro cálculo es en la bajada, al final, ¿verdad? Pero el dato que todavía falta calcular y que la Contraloría aporta información es muy importante, pero tendríamos que meterlo en la planilla y hacer nuestros ajustes en la subida. Porque al ir incorporando el pasivo, ir creciendo el pasivo, ¿no? Entonces la deuda de Itaipú fue creciendo, porque ¿qué pasó? No estaban recibiendo los fondos que tenían que recibir para pagar las amortizaciones y la carga financiera, entonces estas iban aumentando. Entonces hay un doble costo. Nosotros calculamos una parte y lo que nos falta calcular sería esta otra parte. Entonces el monto que tenemos de 12.000 millones de dólares es aún mayor de lo que aparece en nuestro estudio, ¿no? El otro elemento que nosotros cuestionamos fue una decisión tomada también en el año 1997 que la llamamos la doble indexación, el doble ajuste, ¿no? Esta fue una medida que se tomó en el proceso de consolidación y dolarización de la deuda, que la consolidación nos pareció importante, la dolarización apropiada, porque parte del perjuicio de Itaipú era que la moneda brasileña subía y bajaba tanto, ¿no? Entonces, la dolarización sirvió para estabilizar esto, la deuda, y para evitar los riesgos de la variación monetaria en el Brasil. Pero además de usar una moneda fuerte como el dólar, se optó por agregar un segundo factor de riesgo, o sea, una doble indexación, ¿no? Y esto, los que entienden de finanzas, César y otros nos explican bien, ya era de más. O sea, ya tenías un factor de riesgo con el dólar y no hacía falta agregar.

darle un segundo factor. Y de hecho, esto eleva fuertemente las cargas financieras de Itaipú, ¿verdad? Y se hacía muy difícil bajar la deuda. La doble indexación se suspende en el 2016 a partir del 2007, o sea, se practica por una década, del 97 hasta el 2000, hasta el 2006, luego 10 años. Y ahora nosotros podemos empezar a ver cuál fue el impacto en Itaipú. Este primer gráfico muestra por qué los brasileños, también con el apoyo de los paraguayos, decidieron que la doble indexación no podía ir más. Esto es, esta es una planilla hecha con datos de Itaipú. Demuestra tres escenarios, ¿no? El escenario verde abajo es la situación en donde cómo hubiera quedado la deuda si no se hacía el doble ajuste, ¿verdad? La doble indexación, ¿no? Y ahí vemos una deuda mucho más baja y fácil de pagar. La línea en amarillo nos muestra cuál fue la evolución de la deuda con la doble indexación, ¿verdad? Y la línea roja nos muestra qué hubiera pasado si se mantenía la doble indexación, ¿no? Y acá vemos, en el momento que dejaron, que pararon, ¿verdad? En el 2007, que dejaron de pagar, si esto continuaba, la deuda de Itaipú iba a ser completamente impagable. Iba a ser una fortuna pagarla, ¿no? Entonces, la gente que entiende estos temas dijo, pará, nos vamos todo al mazo si seguimos con esta doble indexación. Así que entonces, así como la metieron de fiat, la sacaron de fiat. Y mientras tanto nos quedamos pagando el costo de 10 años de la doble indexación. Y vamos a ver cuál fue este costo. El costo directo que se pagó en esa década del 97 al 2006, más los intereses que se continuaron pagando en años posteriores, llega a una suma de 8,8 mil millones de dólares. Números enormes, ¿no? Y el costo indirecto, o sea, descontando la doble indexación y recalculando cuáles hubieran sido las cargas financieras, todo con datos de Itaipú, ¿verdad? Una simulación, nos da de 3,2 mil millones de dólares. O sea, un costo total, ¿no?, de 12 mil millones de dólares a raíz de la doble indexación. Si descontamos, porque esto se hubiera pagado todo sin la doble indexación, la deuda se hubiera pagado todo al año 2016. Si descontamos lo que se pagó de adicional de la deuda hasta 2023 y se va a pagar, tenemos una cifra sideral de 12,5 mil millones de dólares. O sea, son valores enormes y vale la pena observar esto aquí, porque vamos a sumar los dos. Entonces, ¿qué hicimos? Volvimos a hacer la misma simulación descontando los dos juntos, la deuda espuria más la doble indexación. Y nos da un costo directo, o sea, restando solo los dos, nos da 13,5 mil millones de dólares. El costo indirecto, que es las cargas financieras que podríamos haber descontado, de 13,8 mil millones menos, ¿por qué? Porque la deuda se hubiera pagado todo ya al año 2012, ¿no? El costo total de lo directo y lo indirecto sería más de 17 mil millones de dólares, y lo que hubiéramos descontado al final de la deuda, al dejar de pagar en el año 2012, es 21,1 mil millones de dólares. Solo con estas dos decisiones financieras tomadas en el año 1997. Y este gráfico les muestra, miren, acá tenemos, ustedes pueden ver, esta es la evolución total de la deuda que habíamos mostrado en el gráfico anterior, ¿no? La deuda evolucionó así, esta es la deuda real, ¿verdad? Esto es la deuda descontando la deuda espuria y la doble indexación. O sea, este volumen acá es es lo que tuvimos que pagar de más por estas dos decisiones financieras que consideramos una ilegal y la otra claramente ilegítima, ¿verdad? Y todavía lo descontamos en cuanto subió la deuda por no haber podido pagar la deuda a tiempo a partir del año 85. O sea, estamos empezando a mostrar de qué manera se subió la deuda. Y acá la pregunta, la obvia pregunta es, y como dicen mis amigos brasileños, es medio chato decir eso, ¿no? Pero es, ¿qué bono, no? ¿Quién se benefició con la deuda abultada de Itaipú, ¿verdad? ¿Quién se benefició con todos estos capitales que están acá? Esto es mucho dinero, ¿no? ¿Quién se benefició con ese dinero? En un 99% del Brasil, ¿no? La deuda espuria, la deuda espuria la provocó el hecho de que no se vendiera la energía a precio

de costo, ¿verdad? Brasil utilizó 96% de energía, Paraguay el 4%. La doble indexación, ningún centavo de la doble indexación tocó el PIB paraguayo. Se fue a Electrobras, le cre hizo crecer el PIB de Brasil y sus acreedores y sus círculos financieros, digamos. Entonces, ese dinero no pasó por Paraguay. Todo el dinero de la deuda abultada ha pasado por las arcas brasileñas, para que vean la dimensión del despojo. Entonces, esto es otro pantallazo, ¿no? Que muestra cómo esta asimetría acabó generando perjuicios económicos enormes para el Paraguay. Cuando uno habla de ese perjuicio, ¿en qué es? Nos afecta a todos en la cuenta de luz. En la Contraloría bien lo demuestra. Nos afecta cuando uno calcula lo que Paraguay podría haber percibido, el costo mayor, ¿no?, que hay que descontar es el costo financiero. Si hubiéramos tenido un costo financiero mejor y hubiéramos vendido a precio de mercado, nuestro PIB per cápita sería 3 veces mayor, ¿no? Entonces, hay que dimensionar cómo eso nos ha impactado. Finalmente, quiero ir cerrando con este nuevo set de slides que trata de visualizar la riqueza energética de Itaipú y ver cómo esta ha sido distribuida. Nuestro tratado es muy claro, establece un condominio de partes iguales. La mitad de la energía corresponde a Paraguay, la mitad de la energía corresponde al Brasil, ¿no? Acá nosotros vemos cómo ha sido generada y distribuida la energía. Los valores son enormes, estamos hablando ya de teravatios, ¿no? Entonces vemos que la energía generada y la energía suministrada sobrepasa los 2.800 teravatios, ¿no? La mitad para Paraguay, la otra mitad corresponde al Brasil. Pero en los hechos, Brasil acabó retirando 2.571 teravatios, ¿verdad? ¿Por qué? Porque incorporó al retiro toda la energía que Paraguay cedió al Brasil, que es de 1.164 teravatios. Esta energía sirve para iluminar toda la India en más de un año, para que vean la cantidad de energía que estamos hablando. India es uno de los países más poblados del planeta, ¿no? Y el Paraguay retiró una cantidad pequeña, porque su consumo ha sido pequeño, está consumiendo más, pero siempre ha sido pequeño al lado de las necesidades del Brasil. Entonces, acá tenemos un gráfico que muestra cómo queda distribuida, ¿verdad?, la energía utilizada. Brasil utiliza el 91,4% y Paraguay 8,6% desde el 85 hasta el año 2021. Bueno, con estos datos y lo que habíamos hecho en el estudio de precios, nosotros tenemos condiciones para calcular cuánto vale un gigawatt hora de la energía de Brasil. Tenemos el valor monetario de la energía de Itaipú en base a los 5 precios que ya vimos, ¿verdad? Del 85 hasta el año 2021, y el promedio de esto dividido por gigawatt de energía que Itaipú ha generado y suministrado, nos da 71.764 dólares por gigawatt hora, ¿verdad? Entonces, ese es el valor que podemos utilizar para multiplicar y ver cómo se distribuyó la riqueza en Itaipú, ¿no? El valor total de la energía de Itaipú comprende la energía que Itaipú suministró a cada uno de los 2 países, ¿verdad? Más los royalties que ambos países recibieron, ¿verdad? Entonces, el valor total producido del 85-2021 es de 22.000 millones de dólares. Es una fortuna, es un dineral, ¿no? Ahora, lo que me interesa es mostrarle a ustedes estas siguientes diapositivas, porque acá vemos la riqueza obtenida por el Brasil en este periodo. La energía retirada le da una suma de más de 100.000 millones de dólares. La energía cedida por el Paraguay le permite sumar 77,3 mil millones de dólares. Y los royalties, 10.000 millones de dólares. El total de la energía, de la riqueza que Brasil percibe de Itaipú, es de 188,5 mil millones de dólares. El Paraguay, las cifras son distintas. La energía retirada es un poco más de 17 mil millones de dólares. La compensación, ya sabemos, 6,2 mil millones. Los royalties, el mismo monto del Brasil, sumando un total de 33,9 mil millones de dólares. Y acá es donde comenzamos a visualizar las proporciones, ¿no? Esto quiere decir que de la riqueza energética creada en Itaipú, según estos datos,
¿verdad? Brasil se apropió del 85% de la riqueza y Paraguay el 15%.

Y acá podemos ver qué pasó con la energía paraguaya. Esta energía aquí, en este slide, tendría que ser 100% paraguaya, ¿no? Es la riqueza paraguaya. Sin embargo, Brasil se apropió, ¿verdad?, del 70% de la riqueza energética paraguaya, y Paraguay se quedó con el 30%. ¿Qué tenemos aquí? Aquí pasamos de un condominio de partes iguales a una clara distribución de la riqueza. Me hace recordar la célebre frase de George Orwell en el libro La rebelión de la granja, ¿no? Donde Orwell hace una crítica dura al estalinismo, en su forma irónica, ¿no? Y en algún momento sale el dirigente comunista Stalin, creo que el chancho Stalin de la novela, y dice, sí, pero algunos somos más iguales que otros, ¿no? Y esto creo que también se aplica muy bien a lo que nos ha pasado con el Brasil. Un condominio de partes iguales a esta disyuntiva. Voy cerrando ya con esta última revisión, porque algo tenemos que repensar a partir de todo esto que nos ha sucedido. La riqueza de la energía energética del Paraguay, para mí, yo soy politólogo, no lo puedo ver de otra forma sino como una construcción política, ¿verdad? El Tratado de Itaipú es un legado autoritario. Fue forjado por decisiones tomadas por líderes de dos regímenes autocráticos y en un contexto de extremas debilidades históricas del Estado paraguayo y de mucha pobreza. Tenemos un país pobre con Estado débil y gobiernos autoritarios. Este escenario favoreció claramente la opacidad en la negociación. No se hicieron consultas, entre poquísimas, un manojo de personas que sabían qué es lo que se estaba negociando en el tratado. Era un ambiente hostil a la disidencia. Si uno criticaba mucho, tenía problemas. Lo sabíamos, ¿no? Había críticas en los medios de prensa, en algunos espacios, pero había un precio a pagar también, ¿no? Entonces faltó diálogo, faltó apertura, faltó todo lo que hoy Paraguay podría tener en mucho mejor alcance, ¿verdad? Porque somos más libres de lo que éramos en aquella época. Fue una decisión tomada con mucha improvisación y mucha premura. La cosa que a mí más me revienta es haber descubierto que no se encomendó ni un estudio económico. Se podía haber pedido consultoría al Banco Mundial, que era el experto mundial en aquellas cosas. Había gente formada en Paraguay que también podría haber prestado asesoría. A nadie se le consultó. El Secretaría Técnica de Planificación ni sabía lo que estaba pasando. El BSP se enteró después, ¿no? Nadie hizo un estudio económico, nadie pensó a largo plazo, ¿no? Y el hincapié era eso, el corto plazo, la construcción de la obra, el boom de la construcción, que todos sabemos vino y nos hizo más ricos, ¿verdad? Pero nadie pensó en las rentas de largo plazo. Y permeaba en todo esto miedo, ¿no? El Paraguay que conocíamos de aquella época era un Paraguay de miedo. Había miedo a Stroessner, a su gente, ¿verdad? Había miedo al Brasil, de que esta gran potencia y nos atropelló militarmente los Altos del Guairá y nos amenazaba, ¿no? Era la mano dura militar de aquella época. Y había también en sectores de Paraguay un miedo a perder esta oportunidad de construir Itaipú. Que si no, Brasil va a construir otra represa, no va a ser la represa de Itaipú, ¿verdad? No había nada que pudiese sustituir a Itaipú en el Brasil. Había otras represas, pero nada que tuviese la potencia que se podía generar río abajo de los Altos del Guairá. Eso quedaba claro. Pero es importante destacar, así como nosotros estamos haciendo una crítica hoy casi 50 años después, en aquel momento del 73, si uno lee ABC, Última Hora, ve los manifiestos de los principales partidos de oposición, ve algunos debates en el Parlamento, ya había voces muy lúcidas que en aquel momento decían en la prensa, en los espacios alternativos que había, que eran circunscritos, pero que existían, ¿verdad? Entre movimientos estudiantiles, intelectuales, hacían advertencias sobre el tratado y había voces que incluso son proféticas, si uno pudiese leer algunos, sobre todo los editoriales de ABC Color en aquella época, que estaban muy bien escritos y que ya tenían esa visión de largo plazo y decían exactamente lo que nosotros estamos demostrando con datos que iba a pasar, ¿no? Entonces, eso existió en Paraguay, pero a esa gente no se le hizo caso, porque en ese momento no había costo político y nuestro líder único estaba empecinado que se hacía como él quería, ¿no? Itaipú, hasta hoy, refleja muchos pesos de esta inercia histórica. Y en Paraguay también tenemos en otro aspecto de nuestra vida pública muchos aspectos de esta inercia histórica, ¿no? Sostenida por mentalidades, por hábitos, por intereses creados, ¿no? Entonces, cambiar este status quo no es fácil.

los que vivimos en este país, lo que conocemos y llamamos este país, ¿verdad? Entonces, por eso siempre he insistido de que el ímpetu principal debe provenir de la sociedad paraguaya y a través de procesos cívicos y políticos que se van gestando al interior de ella, ¿verdad? Ahora estamos viviendo uno de ellos, el proceso electoral. Este tema debería estar ahí en el centro del debate, ¿no? Entre los candidatos, entre los partidos políticos, ¿no? Toca hacer buen uso y mejor uso de las nuevas libertades políticas que nosotros estamos teniendo. Y toca repensar nuestra estrategia. Esto ya lo había presentado en la última charla que di, pero me di cuenta que cayó muy bien, pero siento que no ha calado todavía en Paraguay, por eso voy a volver a hacer un reprise. Nos toca pensar en estrategias alternativas. Acá hay un libro que nos hace pensar mucho en situaciones de David y Goliat, ¿no? En donde el débil tiene que enfrentar al mucho más fuerte y el débil con astucia y agilidad consigue sortear y vencer en la situación totalmente adversa, ¿no? Es un libro que vale la pena para la Cancillería, para mucha otra gente que tiene que pensar estos temas, y evidentemente hay una literatura también académica que trata de estos temas, ¿no? Entonces, ¿qué pasa? A David decide que quiere enfrentar a Goliat, no tiene miedo. Lo primero que le dicen es, bueno, vestite la armadura de Goliat, vestite, te damos la espada y andá a enfrentar a Goliat como si fueses un mini Goliat, ¿no? Y David empieza a hablar con él y dice, no, yo no puedo luchar así, no estoy acostumbrado a luchar de esa forma, ¿verdad? Y él se despoja de todas sus armaduras. Él no le enfrenta a Goliat en los términos de Goliat, ¿no? Goliat estaba esperando con una espada y David se va ¿con qué? Con una ondita y tres piedras, ¿no? Entonces la estrategia fue completamente distinta, ¿verdad? Y esa es la mentalidad que tenemos que tener. Tenemos que tener una estrategia de David. No podemos ir y los brasileños hacer lo mismo que van a hacer los brasileños, que es prepararse muy bien con sus grandes diplomáticos del Itamaraty, estudiosos que vienen con mucha cancha y mucha capacidad, y prepararnos y hacer lo mismo y sentar a la mesa de negociaciones bien vestidos igual que ellos. No, o sea, vamos a tener que negociar en la mesa, de eso no cabe la menor duda, pero nuestra estrategia tiene que ser mucho más que eso, tiene que ser más ágil, más suelta, ¿no? Entonces, a eso es lo que quiero apuntar. Todavía creo que estamos lejos de eso. Tenemos una estrategia que tiene que ser más abierta, más participativa, en donde no usamos la misma estrategia del Brasil. Creamos una estrategia paraguaya, distinta, de David, ¿no? En donde damos, sobre todo, protagonismo al pueblo paraguayo, ¿no? Promoviendo en torno a Itaipú una gran causa nacional. Para eso vamos a precisar recursos, cuadros. Paraguay tiene gente, pero esto no se puede hacer gratis. Precisamos gente que organice, que promueva, que trabaje en diversos estratos de la sociedad paraguaya, con los empresarios, con los estudiantes, con los campesinos, con los sindicatos, con las barras bravas. Cada vez que viene un equipo brasileño podemos hacer, ¿no?, alguna mención al tema. Y en esto tenemos que aprender de otros países que lo hicieron. Panamá enfrentó a Estados Unidos, nada más que Estados Unidos, y recuperó la soberanía de su canal, ¿verdad? Y hay que aprender de Panamá. Bolivia, para recuperar la soberanía de su gas, se enfrentó a todos los intereses poderosos del Brasil y lo hizo. Y en todos los casos había movilización popular, movilización ciudadana, ¿no? Entonces nos toca generar energía social para fortalecer la posición de los negociadores paraguayos, porque queremos llegar al punto en donde el negociador paraguayo, el del Brasil le van a apretar con todo, ¿verdad? Y el negociador paraguayo dice, discúlpeme, no puedo ceder aquí. ¿Y por qué no? Le va a decir el brasileño, mira acá atrás, tengo todo el pueblo detrás mío, no puedo ceder, ellos no me van a dejar. Eso es como se cambian las cosas, cambiando la correlación de fuerzas. Me hace recordar rapidito a un ejemplo, cuando Franklin Delano Roosevelt era presidente, vino un grupo de sindicalistas negros, eran los sindicalistas de los trenes de Estados Unidos, los que servían y atendían en los vagones, y eran figuras incipientes del movimiento de los derechos cívicos para la igualdad de razas en Estados Unidos. Vinieron y le pidieron a Franklin Roosevelt que se posicionara y que por favor buscara la igualdad de los derechos civiles en aquel país. Esto en la década del 40. Roosevelt le escucha con mucho cariño y le dice, mira, yo estoy de acuerdo con ustedes, estoy de acuerdo, pero salgan aquí y oblíguenme a hacerlo, dice. ¿Por qué? Porque en la Cámara de Diputados, el Congreso, estaba lleno de senadores del sur. El Partido Demócrata estaba lleno de senadores y diputados del sur. Eran todos de los estados racistas. Y si él hubiera hecho algo, él perdía toda su bancada en el Congreso. No tenía correlación de fuerzas. Entonces, muchas veces los negociadores

fracaso se supera con acción, con esfuerzo, con lucha, ¿no? Con la movilización. Y cerrando acá, quiero rememorar una frase que creo que cabe al nilo a lo que estamos haciendo. Lord Maynard, John Maynard Keynes, uno de los grandes economistas del siglo XXI, en un debate acalorado se le atribuye una frase que me parece impecable para el lugar en donde estamos nosotros en Paraguay. Dice, when the facts change, en inglés lo digo y después lo traduzco porque en inglés queda buenísimo. When the facts change, I change my mind. What do you do, sir? ¿No? Cuando cambian los hechos, yo cambio de parecer. ¿Qué hace usted, señor? ¿No? Este es el dilema en el cual estamos nosotros, ¿no? Porque nosotros tenemos todos estos hechos. La Contraloría acaba de sacar un informe impecable, importantísimo para el país. Nosotros estamos sacando todos estos datos, ¿verdad? Encima de las planillas de Itaipú, ¿verdad? Entonces llega el momento en donde no podemos desconocer más la realidad. Y si es así, nos toca construir una narrativa que no sea solo de la prensa paraguaya, de la sociedad civil, de las ONG, como nosotros que hacemos investigación. Tiene que ser una narrativa oficial, ¿no? Una narrativa que sea comunicada con claridad al Paraguay, ¿verdad? 9 de cada 10 paraguayos, la última encuesta que he visto sobre el tema, creen que en Paraguay fuimos despojados de nuestra riqueza en Itaipú. Esto es el consenso general. Cada vez que yo hablo de este tema, afloran las sensibilidades por todos lados, porque la gente sabe que es así, y cuando ven los datos que yo les presento, dicen, a la pucha, confirma todo lo que ya sabíamos, ¿no? Entonces nos toca oficializar este tipo de informaciones. Si no es este estudio, que sea una versión 2.0, 3.0, todo se puede mejorar, ¿verdad? Pero nosotros ya estamos abriendo la puerta, estamos abriendo las ventanas, estamos haciendo que entre la luz del sol para mostrar cuál es la realidad, ¿no? Entonces no podemos seguir con un discurso oficial que se haga de ñembotable ante la realidad. Y acá la palabra en guaraní es la mejor, ¿no? Toca forjar un argumento persuasivo, bien informado, una narrativa oficial que ayuda a consolidar una conciencia nacional sobre estos hechos y a introducir la idea de una reparación histórica, de pensar en otra experiencia de países que sufrieron graves perjuicios en sus relaciones con otros países, ¿verdad? Con vecinos, con los países coloniales, etc. Y empezar a investigar y tallar y hablar de una reparación histórica al Paraguay, porque los montos son demasiado grandes. Y toca suscitar simpatía del exterior. No lo podemos hacer solo como Paraguay. Tenemos que tener un equipo que vaya y comunique esto al exterior. La Cancillería tiene que estar ahí con nosotros y también la sociedad civil paraguaya. Una vez di una charla a un grupo de masones aquí. Fue fascinante la conversación. Y cuando hablé de estos temas, todos ellos dijeron, sí, pero nosotros tenemos amigos masones en Brasil, en otros países, podemos hablar con ellos. O sea, esto se puede trabajar, si se hace en forma de campaña se puede trabajar. Y en todo esto hay que impugnar el discurso antibrasileño. En eso soy claro, yo amo el Brasil, conozco el Brasil de punta a punta. 5 años he vivido en ese país, tengo parientes, amigos, no soy antibrasileño. Solo pido justicia en nuestras relaciones con Brasil, ¿verdad? Entonces no nos vamos a poner a quemar banderas brasileñas y a insultar a los brasileños. Gran parte, el pueblo el brasileño no es protagonista de esto. Fueron ciertas élites en sus gobiernos que tomaron las decisiones que nos perjudicaron a nosotros. Entonces, seamos comedidos, ¿verdad? Tomemos una posición de reivindicar nuestra justicia, pero no seamos antibrasileños, antipueblo brasileño, ¿no? Entonces, en todo esto hay que convencer, generar empatía, cultivar aliados. ¿Por qué? Porque la soberanía es una construcción histórica y frágil en todas partes del mundo. También lo es en nuestro país. Paraguay luchó y sufrió para conquistar y preservar su soberanía. Sacrificamos vida, se destruyó nuestra economía, caímos y subimos, ¿no? Son 211 años de vida como nación independiente, pero no podemos dar por sentado que esto seguirá igual. El mapa mundial ha tenido muchas mutaciones. 100 años atrás, ¿quién hubiera pensado que el imperio británico se hubiera desmoronado como se desmoronó? Hasta Escocia ahora está pleiteando salirse del Reino Unido, ¿verdad? ¿Quién hubiera pensado 50 años atrás que la Unión Soviética se hubiera desmoronado en 13 países, ¿verdad? O sea, el mundo es cambiante y las naciones no son eternas si es que no se empeñan en preservar su soberanía. Thomas Jefferson una vez dijo una

frase que me parece muy acertada y que casa con lo que estamos diciendo. El precio de la libertad es la eterna vigilancia. Con la soberanía es igual. La soberanía es una forma de ejercer nuestra libertad como nación, ¿verdad? Y en la conclusión de su ensayo, de nuestro libro, Andrew Nixon, que conoce el Paraguay y ha escrito más sobre el Paraguay que casi cualquier cientista social, se pregunta si Paraguay no se encamina hacia la constitución de un protectorado del Brasil. Y es una pregunta preocupante. Y no me parece inválida hacernos esa pregunta, ¿verdad? Entonces, defender la justicia en Itaipú es defender nuestra soberanía nacional y es defender nuestro futuro como país. Yo estoy llegando desde África, con el Tejagaú de Paraguay. Amo este país. Y desde Alejo, claro, a veces lo amo más con cierto romance, pero no deja de ser legítimo, ¿verdad? Vengo a decirle con amor al Paraguay, cuidemos de nuestro país, protejamos nuestro Paraguay, viva el Paraguay.

0: Gracias, Miguel. Damos la palabra a Benjamín Fernández.
1: Bien, buenas noches. Hay un chiste cordobés que cuenta que un asaltante en una calle le apunta una pistola a otra persona que le dice: levante las manos. El hombre levanta las manos y el que levanta la mano pregunta: ¿es este un asalto? Y el asaltante le responde: no, si le voy a controlar el desodorante. Y creo que en el fondo este tema que estábamos hablando tiene que ver con eso, con algo que creíamos que significaba una cosa y en realidad era un asalto. Y nosotros, actuando de forma ingenua, hemos desperdiciado el mismo valor de la construcción de la presa. Ese es un dato que Miguel no incluye. Los 77 mil millones de dólares que dejó de percibir de Paraguay es el mismo costo de la construcción de la presa. O sea, estamos hablando del mismo valor. Podríamos haber construido otro Itaipú a los mismos costos financieros si hubiéramos tenido una apropiación de ese volumen y de ese recurso. Entiendo profundamente la emoción de Miguel de hablarnos de estas cosas desde su percepción cultural doble, norteamericana. Él nació en México, vivió aquí, y es un hombre universal en el sentido de haber observado en la experiencia humana hechos como estos que realmente constituyen una vergüenza nacional y un escándalo internacional. Una vergüenza porque hemos dejado construir esta circunstancia no asumiendo que realmente estábamos siendo asaltados y no controlándonos el desodorante. Hemos tenido a lo largo de este tiempo una complicidad con la confusión instalada en torno a la mayor riqueza de este país. Hace 2 días regresé de Europa, donde el debate más grande tiene que ver con la energía. Y se está hablando en torno a si es sostenible o no algún gobierno en condiciones como estas. Inglaterra ha tenido que cambiar a su primera ministra, quien estuvo en el cargo por 45 días porque se enfrenta a una inflación generada por los altos costos de un factor energético, el petróleo y el gas. Se habla de racionamiento que nunca antes habían existido en la Europa desde los tiempos de la Guerra Mundial. Francia dice que se acabó la prosperidad y están buscando fuentes alternativas como volver a utilizar las minas de carbón para generar energía a partir de ella. Otros están hablando de energía nuclear. Cuando uno ve que el Paraguay tiene, en términos per cápita, la mayor cantidad de hidroenergía, uno dice: ¿y qué estamos haciendo con eso? Nada, no tenemos un plan en torno a eso. Seguimos siendo un país que cocina con biomasa, que significa una deforestación enorme de nuestros bosques. Seguimos sin pensar en términos del valor de nuestra mayor riqueza. Estamos sentados sobre ella y hemos sido asaltados durante todo este tiempo de un valor que no percibimos como tal. El Paraguay, bien lo apuntó Miguel, ha tenido a lo largo de todo este tiempo la complicidad de sucesivos gobiernos que no han tenido ni el patriotismo ni el coraje para poder enfrentar con hechos contundentes circunstancias de este tipo. Uno de nuestros analistas había sido detenido o saludado.

cualquiera sea el concepto, en su vuelo entre Nueva York y Asunción, y paró en Sao Paulo. Y sus amigos de Sao Paulo, que eran del gobierno brasileño, le dijeron, ¿para qué te vas a ir a contarle a los paraguayos la manera como le venimos jodiendo? El norteamericano dijo, yo voy a hacer como que no escuché lo que me dijiste. Porque yo soy norteamericano, yo negocié la deuda externa de ustedes y ningún norteamericano me paró en Miami o en algún sitio para decirme, ¿para qué te vas a ir a ayudarle a los brasileños que son tan idiotas a tener que demostrar que su deuda estaba inflada? Ese mismo personaje se preguntó si con todos estos datos que nos presentó hoy Miguel Carter, los paraguayos somos idiotas o corruptos. Cuando me lo dijo, yo dije, yo creo que con los datos que tenés, creo que somos los dos. Somos idiotas en el sentido griego de haber percibido esto en términos individuales, y bien lo contó Miguel, de varios paraguayos que han tenido el coraje de contarnos parcialmente estas historias, pero nunca como esta noche en que Miguel nos demuestra de que hemos sido vilmente asaltados. Si esta es una argumentación de peso, pues tendríamos que ganar los espacios en donde deberíamos demostrar de qué manera esto ha sido realmente un hecho injusto. En 1924, un paraguayo llamado Manuel Gondra estuvo en una convención interamericana en Chile y dijo, si no podemos hacer que el fuerte sea siempre justo, hagamos que el justo sea siempre fuerte. Nosotros tenemos que entender estos datos como una razón de búsqueda de justicia. Eso es lo que hace falta en este proyecto en donde el beneficiado mayor indudablemente ha sido el Brasil y el perjudicado nosotros. Podríamos calificarlo desde distintos adjetivos: ingenuidad, complicidad, codicia de algún sector determinado y evidentemente una ingeniería financiera que hizo disparar los costos iniciales de construcción de la hidroeléctrica a unos niveles sorprendentemente iguales a todo lo que hemos dejado de percibir. Es cierto lo que dice Miguel y tiene razón para derramar lágrimas cuando afirma la situación en la que estamos en términos de educación y de salud. Hoy es el cumpleaños del tirano Stroessner. Nació en 1912 y hoy hubiera tenido o tiene 110 años de ese nacimiento. Ese hombre fue el que inició todo este proyecto entregando nuestra soberanía. Y es el mismo que durante 35 años, del 54 al 89, invirtió el genocida porcentaje del 1% del Producto Interno Bruto en educación. Y miren los brutos que nos dejaron de gobernantes. Ese 1% tampoco ha sido demasiado superado en democracia. Aún no alcanzamos ni el 3% cuando la UNESCO habla de un 6 y un 7% del Producto Interno Bruto. Y pasa lo mismo en materia sanitaria. Seguimos teniendo en el país del agua, que genera la mayor hidroeléctrica a nivel mundial, que la principal causa de muerte de niños hasta los 5 años es agua no tratada o diarrea. Este país que deja que sus niños mueran de diarrea, que todavía no tiene la capacidad de poder sentirse orgulloso de empezar una transformación en materia de uso de energía limpia, renovable como la que tenemos, que no tiene un plan ni una planificación, está expuesto a este tipo de vejámenes, a este tipo de asaltos. El problema es que somos percibidos de manera pequeña y actuamos en consecuencia. Pero nuestra pequeñez nos ha privado el desarrollo postergado de varias generaciones. 50 años. Ortega y Gasset hablaba de una generación calculándolo en 25 años. Hemos perdido dos generaciones completas en este mar de improvisaciones, complicidades y robos. Es el tiempo, entiendo también, de que los paraguayos nos animemos a llevar este tipo de argumentaciones a las esferas donde debiéramos presentar para poder sostener nuestra razón de justicia. Los paraguayos nos merecemos por una cuestión de dignidad, no solo por lo que hemos dejado de percibir, sino porque algo nos debe llamar profundamente a cada paraguayo para decir que por un acto de justicia y de dignidad, los paraguayos dejamos de estar arrodillados y nos pusimos de pie para argumentar y con razón la manera como hemos sido de

0: despojado de nuestro recurso central y fundamental en el desarrollo de los pueblos. La energía, quien la tiene, realmente es el país fuerte y el que tiene capacidad y posibilidad del desarrollo. Cuando Brasil ha desarrollado gran parte de sus industrias en São Paulo, lo hizo con la energía que nosotros le habíamos dado a un precio que realmente no era justo. Y cuando hablamos de esto, yo que vengo del mundo del derecho puedo entender de que no puede haber paz ni tranquilidad mientras no tengamos justicia. Los paraguayos y los brasileños merecemos vivir en un proyecto de integración donde el más grande no abuse del que tiene menos dimensión geográfica, donde no crea que esta villanía y esta pillería sea una demostración de su poder. No puede ser que el Paraguay termine respondiendo a esa disyuntiva de Andrew Nixon de que podríamos terminar siendo un protectorado del Brasil. Hasta ahora pareciera que lo somos, de aquellos que han hecho negocios ilegales de manera reiterada y que incluso nos han exportado su violencia en forma de bandas organizadas y criminales que son capaces de degollar en nuestras penitenciarías de San Pedro. Los paraguayos no merecemos hablar con los brasileños en términos de eso, de justicia y de verdad. Es todo lo que ambicionamos. Y el trabajo de Miguel Carter indudablemente nos alumbra en esos espacios que no queremos reconocer los paraguayos. En el fondo, quizás sin haberlo dicho, lo que nos estaba diciendo es: hemos sido asaltados demasiado tiempo y no ha sido la cuestión del desodorante. Nos han llevado la riqueza de dos generaciones completas. Es el tiempo de recobrarlo para hacer que, por al menos por una cierta vergüenza, tengamos una generación que realmente sienta que lo suyo debe ser preservado, defendido, valorado y multiplicado. Venimos de ese espacio y los paraguayos tenemos la obligación de ponernos de pie y ambicionar un espacio de justicia que vuelva a darnos valor como nación. Muchas gracias.
1: Gracias, Benjamín. Ahora vamos a dar un espacio. Tenemos una audiencia demasiado rica en conocimiento sobre Itaipú y que estoy seguro tendrán preguntas para Miguel. Entonces tenemos dos micrófonos, podemos comenzar por este lado, después seguimos por allá. Entonces, si se identifica quién es, le pasamos el micrófono y hace su observación y su pregunta.
2: A su criterio, estamos prácticamente en el límite de terminar Itaipú por el tratado. ¿Cuál es la política económica, financiera que podría adoptar el Paraguay respecto al Brasil, incluso a Argentina, sin olvidar incluso a Bolivia, en términos económicos y energéticos?
1: ¿Su nombre, perdón?
2: Perdón, César Servín Recalde.
3: ¿Hacemos varias, dos preguntas más?
1: Sí. Como hay preguntas relacionadas, podemos pasar el micrófono de este lado.
4: Miguel Gladys Venegas, muy interesante la presentación y tengo demasiadas preguntas con respecto a esto. No con respecto a los números en cuanto a números, sino a lo que significa eso. En primer lugar, recordar de que a los 50 años está la revisión del tratado o la revisión de las cuentas, y creo que esto es muy importante para esa revisión de cuentas que se tiene que hacer. Y hay un punto importante dentro de ese costo inflado, como yo le llamo, doble indexación o lo que está dentro de la tasa de interés o de la carga financiera. Y esa carga financiera, de alguna manera, está relacionada también con los gastos sociales, porque ya deberían haber

0: bajado los gastos y para que se mantengan en un cierto nivel, volvimos a introducir una serie de gastos que inflaron para mantener esa tarifa que justificaba el pago de la deuda. Entonces, cuando estamos mirando y estamos haciendo los costos, deberíamos mirar efectivamente y sacar también esos gastos sociales que no corresponden y que estuvieron inflando el pago de la deuda. Ese es un punto que me parece importante a tratar dentro de lo que es la revisión de cuentas y el efecto que tuvo tanto la deuda espuria como la doble indexación dentro de las cuentas, como para poder reparar y decir cómo nos van a pagar esta parte. Creo que hay aspectos financieros importantes de este estudio que deberían ser tomados como puntos de negociación claros y concretos y decir, esto se tiene que resarcir, esto se tiene que volver a computar dentro de lo que significan los gastos dentro de esa estructura de costos que está ahí. Y un comentario que tengo con respecto al efecto multiplicador que estabas hablando. Ese efecto multiplicador que muchas veces decimos es 2%, 3%, yo haría un punto y digo, creo que se sobreestima, porque ahí no está en ese efecto multiplicador la corrupción que lo corroe todo. Entonces, podemos pensar que pudo haber sido un efecto multiplicador de 5, pero ante tanta corrupción, eso no se devuelve en obras. Eso se devuelve en cuentas en Miami, en cuentas en Suiza, en cuentas. Entonces, no existe tal efecto multiplicador. Entonces, tratar de poner también y entender de que ese efecto multiplicador en Paraguay tiene, no puede llegar a su potencial por el tema de la corrupción.
1: Gracias por las excelentes observaciones. Con respecto al primer caballero, creo que el tema a tratar con los países vecinos, que me parece crucial, y tenemos un muy buen artículo, capítulo en el libro sobre eso, es el tema de la integración energética, ¿no? Acá en Paraguay hay mucha gente, incluyendo el ingeniero Canese y otros, que han tallado mucho en ese tema y han forjado, digamos, hay un debate, hay una conversación, hay iniciativas muy interesantes por ese lado que deberían ser profundizadas, ¿no? Cómo intercambiar mejor los distintos recursos energéticos en la región. Así que si vamos a hablar de energía y de países vecinos, eso tiene que ser número uno en la agenda, y eso también tiene que destrabar esa obligación histórica que Paraguay tiene de estar siempre cediendo la energía al Brasil y no teniendo la libertad para vender a otros países. En teoría, del acuerdo Lugo-Lula de 2009, eso se acordó que Paraguay tendría, pero eso tampoco se plasmó en una nota reversal o algún acto mayor, así que no sé cuál es la fuerza legal de eso, pero está en el debate latente. Hasta ahora no lo hemos implementado y ese es el gran desafío. Porque uno observa a los países europeos, todos los sistemas están reconectados y trabajan muy bien entre ellos, y falta electricidad en Dinamarca y Suecia demanda, y etcétera, ¿no? Entonces, nosotros acá no tenemos nada que no podríamos hacer en ese ámbito también, por ese lado. Así que, Gladys, le estoy hablando a la profesora, yo acá soy alumno tuyo. Gladys tiene uno de los mejores, tiene un gran capítulo en el libro justamente sobre ese tema de las cuentas de Itaipú, y en ese también trabaja el tema de los gastos sociales. Creo que el tema de los gastos sociales también toca a un problema que es más amplio, que tiene que ver con uno de los tantos vicios de origen de Itaipú. Es que se creó un Estado dentro del Estado paraguayo, ¿no? Y se creó una institución en tiempos donde rendición de cuentas y transparencia y esas palabras que hoy están en nuestro léxico y que estaban en nuestro intento, no existían. Entonces hay una institución que no tiene una tradición, que no tiene una práctica, y que por mucho tiempo ha desdeñado esa idea, ¿no? Un poco también creando un

0: una cuestión de castas entre los funcionarios de Itaipú separados con el resto del país. O sea, tenemos una cosa muy sui generis que entra afectando todo esto. Y los gastos sociales entran a tallar ahí justamente porque se convierte en una especie de botín, ¿no? No solo de gente que está en Itaipú, sobre todo de la gente que está políticamente conectada, ¿no? Entonces, los gastos sociales muchas veces acaban siendo camuflados como gastos sociales, pero acaban terminando como elementos de campañas políticas y esas cosas, ¿sabes? ¿No? Tiene que ver con esa relación, ¿no? En particular, ¿sí? ¿Cómo? Adelante. Está hablando la profe.
1: Al hablar de los gastos y que de ser de Estado, es que tenemos que entender que sobre estos gastos sociales estuvimos pagando intereses. Ese es mi punto. Entonces, no es que solamente era un Estado dentro o era un botín, estuvimos pagando intereses. Y unos intereses altísimos por fuera del mercado. Entonces, ese botín, el costo de ese botín no son los 150 o los 50 millones de dólares. Ponerle la tasa de interés, ese es mi punto. Por eso que quiero ser un poco enfática en eso.
0: Me parece perfecto el punto. Muy bien, gracias por resaltarlo.
2: A este lado, por favor.
0: ¿Sí?
2: Sí, adelante.
3: Octavio Airalde, el contralor 2005 a 2010. Me preocupa un punto que creo que debe ser fuente de la negociación el año próximo. Como punto fundamental, me parece a mí, en pro de la transparencia futura de Itaipú. Hacer que nuestros negociadores tomen como punto principal el llegar a conseguir de nuestra contraparte que el Tribunal de Cuentas de la Unión del Brasil y la Contraloría Paraguaya inicien el control de las cuentas y de cubierta. Eso no es transparente. Yo creo que flaco favor vamos a hacer respecto a los objetivos que tenemos el año próximo. Yo creo que es a conseguir eliminar ese cuento de la binacionalidad en el Tratado de Itaipú. Hay que eliminar eso y hacer que el control sea binacional. En conjunto, la Contraloría Paraguaya y el Tribunal de Cuentas de la Unión, en forma conjunta, o alternada o en forma individual. Así que yo creo que el control de las cuentas de Itaipú es fundamental para tener transparencia a futuro. Y en eso está en juego el futuro de nuestro país. Gracias.
0: Sí, siempre, totalmente de acuerdo. Estamos... no sé por qué, me viene a la mente uno de mis clásicos, ¿no? Una canción clásica que me gusta de un músico versátil inglés, se llama Billy Bragg, y tiene una frase buenísima en inglés, la voy a traducir, pero es un principio, y la Contraloría se encaja perfectamente en lo que es esa música. Se llama, la música se llama NPWA, y son las siglas de No Power Without Accountability. Ningún poder sin rendición de cuentas, ¿no? Y la palabra en inglés es muy fuerte, accountability, rendición de cuentas ya flojeamos nosotros, ¿verdad? Pero no power without accountability, ningún poder sin rendición de cuentas, ¿no? Y ese es un problema, como ya lo hemos dicho y usted lo ha recalcado sumamente bien, es un problema, un vicio de origen, ¿no? Y que tiene que ver con el legado autoritario en el cual nació Itaipú, ¿verdad? Entonces, hemos sufrido reveses en la Corte Suprema Paraguaya, hemos intentado superarlos en el acuerdo Lugo-Lula. Es una lucha recurrente, y un poquito como lo que decía Thomas Jefferson, ¿no?

0: es la vigilia permanente para asegurar de que haya la transparencia que corresponde y que Itaipú sea visto como lo que es, un bien del pueblo paraguayo, y por tanto el pueblo paraguayo y sus instituciones tienen derecho a saber qué está pasando.
1: Perfecto, de este lado.
2: Muy buenas noches, me llamo Araceli González y soy también socia de la PPG. Mi pregunta tiene que ver más con la posnegociación. En uno de los slides mencionaba la reparación histórica. Creo que mi pregunta tiene que ver más con una reparación estructural. Una vez que Paraguay consiga recuperar lo suyo, ¿cómo nos aseguramos, del lado quizás de la legislación o del derecho, cómo nos aseguramos que los beneficios lleguen realmente a todos los estratos sociales de la sociedad y que no volvamos a caer en la misma trampa que caímos durante el régimen de Stroessner, en donde los beneficios se quedan estancados en el sistema clientelista de innumerables puestos de trabajo con jugosos sueldos? O sea, ¿cómo llegamos a justo lo que estaban mencionando, ¿no? Educación, salud, aliviar la pobreza, entre otros. Gracias.
1: Otra pregunta para juntar de este lado, ya que tenemos poco tiempo.
3: Bueno, yo soy Ricardo Ganese, quería felicitarla a Miguel, excelente trabajo, creo que nos va a ayudar mucho. Claro, a nuestro país, pero también tenemos que pensar en el nuevo gobierno que tenemos que tener. O sea, si tenemos un gobierno que piensa más en el contrabando de cigarrillos que tiene que seguir caminando, ¿no es cierto?, al otro lado, bueno, esa va a ser la prioridad. Necesitamos un gobierno que piense en los altos intereses de nuestro país, ¿no es cierto?, con patriotismo, con, como dijo la persona que recién intervino, la chica, ¿no es cierto?, que esos beneficios lleguen al pueblo, ¿no es cierto? Bueno, como pueblo somos la máxima autoridad de la República el día de las elecciones, ¿no es cierto? Eso dice nuestra Constitución. Desgraciadamente, hasta ahora no hemos sabido ejercer, salvo alguna excepción, no hemos sabido ejercer esa máxima autoridad que rige en la República. Y ojalá que, creo que tenemos que partir de ahí y fijarnos qué candidato a la presidencia de la República, porque es el que conduce las relaciones exteriores, puede asumir este reto. Yo creo que perfectamente se puede alcanzar esto que Miguel hoy nos explica, nos traduce también. Tenemos una reivindicación histórica, no solamente de Itaipú. Yo quiero comentar, mañana estoy presentando el informe final de los crímenes de guerra, crímenes de lesa humanidad, exterminio y genocidio durante la guerra de la Triple Alianza. Realmente yo soy un amante de la historia, creía que conocía mucho de la Triple Alianza. Realmente es pavoroso lo que ha ocurrido. Bueno, yo creo que tenemos que reivindicar, como se ha dicho acá, justicia. Simplemente justicia. O sea, no. Creo que tenemos la suerte que probablemente va a haber una persona que nos va a escuchar. Pero ojo, el presidente electo Lula es presidente de todos los brasileños. Si nosotros no hacemos la tarea acá y le ponemos a un empleado de un patrón que le interesa el contrabando de cigarrillos, Amón tema. Tenemos que, entre todos, buscar de que tenga una persona patriota, democrática, y que responda a los intereses del pueblo. Así que felicidades, Miguel, realmente es un trabajo excelente y creo que esto nos va a servir, ya pensando, soñando en un gobierno patriótico, democrático y con sensibilidad social, nos va a servir para hacer realidad esto que vos lo plasmas ahí. Gracias.
4: Bueno, buenas noches. Me llamo Sol, vengo de Villarrica. Estudio Derecho acá nomás en Paraguay, en mi ciudad. Estoy en el proceso de elaboración de mi trabajo final de grado con el objetivo de incluir el derecho a la energía en la carrera de Derecho. Y quiero expresar simplemente mi gratitud por este espacio. Entendí más allá, no entendí tanto los números, pero sí.

0: también tus lágrimas y en tu experiencia, y anhelé tanto ver esta sala llena del Paraguay profundo, ¿verdad? Ese Paraguay, ese pueblo detrás. Crecí con un papá que me justificaba, Stroessner con mi Itaipú. Vengo de Villarrica, que vivimos la experiencia energética a través de Eclipsa. Decimos, nos dan un buen servicio, pero tras las bambalinas no nos ponemos a pensar qué pasa. Y la vez pasada en la academia tuvimos la presidencia de un senador que cuando empezó a poner en la mesa del debate la cuestión del Chaco, de las reservas, de la posible reserva de petróleo, y manifesté que por qué detenernos en eso y no en nuestras fuentes renovables, me escribí yo de todas formas diciéndome que no pienso en los pobres ni en el país. Y estoy demasiado contenta de poder compartir este espacio con personas tan ilustradas, con personas como vos, que cotidianamente y súper básico me explicó lo complejo que es de Itaipú. Y vuelvo a expresar mi anhelo de que más del Paraguay profundo, de donde yo vengo también, tengan la oportunidad de compartir esta mesa, porque creo que eso también es soberanía en estos distintos puntos del país. Muchas gracias.
1: Bueno, yo agradezco todas las apreciaciones que contribuyen a enriquecer el diálogo que hemos iniciado hoy y que es parte de un diálogo ya de casi 50 años en Paraguay en torno a Itaipú. Como lo he dicho en otra ocasión, me siento como un jugador novato que está entrando en la cancha, cuando hay muchos de ustedes acá que ya están en este partido de hace largo rato, y hay otros más jóvenes que están llegando nuevos en la cancha. Pero la verdad es que ya hace 10 años que le estoy dando vuelta a este tema y todavía me conmuevo. Entonces es algo importante. Liderazgo político, sin lugar a duda, puede cambiar cuestiones del destino, ¿verdad? Pero sobre todo el liderazgo político que entiende que la ciudadanía tiene que acompañar cualquier proceso de mudanza, porque si no va a ser difícil hacer cambio. No es solamente el líder que hace o la líder que hace el cambio, es el equipo que está junto y es la correlación de fuerzas en torno al tema que está en debate, en discusión, digamos, ¿no? Entonces, vuelvo a eso que había explicado Franklin Delano Roosevelt con mucha sabiduría política. Yo lo quiero hacer, pero si no tengo fuerza para hacerlo, oblíguenme, ¿no? Entonces, hay que pensar también en la política en ese sentido más amplio, que a veces, sobre todo en un caso de un país pequeño, tiene que ver con las relaciones internacionales y cómo manejamos los apoyos y los botones de apoyo en distintas partes del mundo, ¿no? Eso me parece fundamental. Gladys, Marcelina, el tema de la corrupción y que esa plata llega o no llega al Paraguay, sabemos que es un tema endémico acá en Paraguay, un problema endémico, ¿verdad? Una vez me estuvo cuestionando duro Ramón Casco justamente sobre el tema. Me decía, sí, pero ¿y toda esta plata se iba a ir a las cuentas de Miami, alguna cosa así? Le dije, Ramón, ¿sabes qué? Igual hubiera sobrado, le dije. Era demasiado dinero. Claro, el desafío nuestro es cómo generamos condiciones en una sociedad para que esos hábitos muy engranados y que tienen que ver con el clientelismo político no sea la norma como lo es, ¿verdad? Mi esposa es sueca. Yo estuve estudiando sobre el tema de corrupción y había sido que Suecia, a mediados del siglo XIX, cuando nuestros inmigrantes de Suecia estaban yendo del lado de papá a Estados Unidos, ¿verdad? Pero el país que ellos estaban dejando en aquella época era un país altamente corrupto. Todos los cargos se vendían. Uno quería ser aduanero, tenía que pagar el cargo y de ahí cobraba su tajada. Y no había salarios en Suecia. Todos los salarios eran las comisiones que uno ligaba. Los suecos cambiaron. Lo digo que son olímpicos, pero mi esposa, ay, ay, ay, si alguien toca un cobre que no tiene que tocar, ¿verdad? Y tiene el hábito engranado. ¿Cómo llegaron a eso? He leído sobre eso. Y he pensado mucho en la experiencia paraguaya para ver lo que nosotros podemos aprender de eso. Lo que los suecos hicieron es un poquito esta idea de Itaipú causa nacional, pero lo hicieron a su manera, ¿no? Ellos fueron generando una serie de movimientos que no tenían anticorrupción, eran movimientos cívicos. Había movimientos contra la bebida alcohólica, había movimientos de esto, de aquello, ¿verdad? Pero fueron densificando la sociedad civil sueca, ¿verdad? Y creando gente con valores, y pidiendo honestidad y pidiendo decencia.

0: justicia y no cosas sencillas, ¿verdad? Nadie atacaba la corrupción directamente, porque cuando la corrupción es tan fuerte, vos atacás eso directamente, sonás. No hay correlación de fuerzas, ¿verdad? Entonces ellos fueron carcomiendo por fuera. Por eso yo siempre he pensado que un movimiento en torno a Itaipú o alguna causa nacional sería parte de, a medio plazo, de un engranaje de la sociedad civil que va exigiendo cada vez más decencia en la política, rendición de cuentas, transparencia, ¿verdad? Por eso tenemos que pensar en las cosas que hay que hacer por fuera. El liderazgo es fundamental, porque el liderazgo también puede generar esos espacios, ¿verdad? Pero generar, sin generar esos espacios, no vamos a transformar las cosas que queremos transformar en Paraguay, ¿no? Entonces vuelvo a una concepción que entiende lo político, pero es fascista en el sentido de si el pueblo no es protagonista, esto no va a pasar.
1: No, nos pasamos la hora, pero va a ser un desperdicio no escuchar aquí otras opiniones de una audiencia tan calificada, así que tomamos unas últimas preguntas. De este lado... Ahí está. Sí, adelante.
2: Bueno, realmente también felicitar a Miguel. El trabajo y la exposición no pudieron ser mejores de lo que fueron y tampoco podían ser más contundentes. Es algo, es un golpe de verdad, de realidad. Yo creo que la injusticia en la exposición... Los temas principales que surgieron son los precios muy reducidos a los que vendimos nuestra energía o a los que cedimos, el tema de la deuda espuria y el tema de la doble indexación. Los dos últimos me parece relativamente fácil revertir. Me parece que es algo discutible, algo aceptable por muchos, y yo creo que se puede conseguir esa reversión. ¿Qué pasa con lo anterior? ¿Qué pasa con el precio vil que estuvimos recibiendo por esa energía? ¿Hay alguna posibilidad? ¿Cómo encarar eso? Esa es mi pregunta.
1: ¿De este lado?
3: Sí, buenas noches, soy Raquel Rojas. Soy periodista y directora de teatro. Me preocupa justamente que estamos acá, gente que hemos estado en los años 70 en las universidades, en las calles, con Ricardo Canese, diciendo Itaipú, los altos del Guairá son paraguayos. Y sin embargo, ahora estamos... Y tantos años después, todavía creemos que esta causa es la debemos delegar a las élites, académicas, económicas o políticas. Por eso creo que es tan valioso el trabajo de Miguel, que teniendo un trabajo académico tan riguroso y tan difícil detrás, tenga que ser, sin embargo, tan claro, tan expositivo, tan comunicativo y culturalmente tan sensible. Y es allí donde creo que nosotros y nosotras, quienes trabajamos en la comunicación, en la cultura, Carlos Beba, Ramón Casco, todos los domingos trabajando en esto, a Ricardo Canese, debemos acompañar como realmente como una causa nacional el tratar de dar a nuestro pueblo, a nuestro público, desde los diferentes estadios de trabajo como la cultura, la comunicación, o los artículos, o las clases, o las charlas, estos contenidos, para que eso, como dice Miguel, se traduzca en un sentimiento primero y en una movilización nacional. Nosotros no podemos decirle que porque Lula ganó ya tenemos asegurado que por lo menos se va a llegar. No, tenemos el propio Brasil va a tener un parlamento controlado por Bolsonaro, y sabemos lo que Bolsonaro tenía preparado respecto a Itaipú en los últimos años,

0: cómo ha actuado, los hechos, ¿verdad? Entonces creo que debemos tomar, así como hicieron los panameños o como han hecho los bolivianos, como una causa, pero una causa no solamente explícita, sino también emocional, comunicacional, cultural. Y cómo llegar a nuestro pueblo, cómo bajar de ese nivel de las élites, es la gran pregunta. Gracias.
1: Una más de este lado. Y vamos terminando. Sí. Adelante.
2: A ver. ¿Respondiendo? Sí, ok. Bueno, con relación a la primera pregunta del precio Bill, dos observaciones. Por eso creo que es hora de introducir en nuestro léxico, digamos, ciudadano, periodístico, político, sobre estos temas, la palabra de reparación. Y los estudiosos deberíamos empezar a estudiar mejor ejemplos y experiencias de otros países para, porque nadie aquí va a inventar la rueda. Estas cosas se han hecho. Yo estoy en África, estuve en Angola hace poco haciendo trabajos y hablando de estos temas, me estaban hablando de cómo Alemania está reparando crímenes cometidos durante la época que era una... que era país colonizador de Namibia, y habían cometido unas masacres, y los alemanes, casi un siglo después, estaban aportando unos duros euros. Alemania también ha hecho reparaciones, estuvo hablando con alemanes de estos temas, sí, nosotros estamos pagando todavía reparaciones a Polonia por tanto destrozo que hemos hecho en la guerra. Entonces, hay experiencias que vale la pena ir estudiando en diversos contextos internacionales, nacionales, de reparación. Yo creo que deberíamos ir construyendo también un argumento, primero tal vez en la sociedad civil, pero que en algún momento se vaya oficializando. Eso por un lado, ¿verdad? El otro es, el 2023 nos permite renegociar todo eso. Para eso estamos renegociando el anexo, entonces no deberíamos nunca más aceptar. Preocupa ver estudios y comentarios que toman como asentado que la compensación va a seguir igual como si nada ha pasado, ¿verdad? Es esto, es la gente que frente a los hechos, ¿qué hace qué? El que no reconoce esos hechos es ideológico, vive en un mundo mágico, o es tonto, o es totalmente interesado y no le conviene saber de la verdad, ¿no? Lo racional frente a un hecho de este tipo es reconocer y tomar medidas justas. Y una de esas se puede tomar ahora en la revisión del anexo C. Raquel, me alegro mucho con tu intervención. ¿Sabes cuál es el sueño que yo tengo de Itaipú Causa Nacional? Es un movimiento amplio que puede abarcar mucho del espectro nacional, porque me doy cuenta que cuando hablamos de Itaipú, en estos números, todas estas cosas, uno puede ser más, estar más a la derecha, puede estar más a la izquierda, puede ser más esto, más aquello, pero si tiene un mínimo de decencia, y la decencia no tiene color político, ¿verdad? Pero si tiene un mínimo de decencia, lo ven y lo sienten. Por algo hacer su colillo que nunca nadie podría tildar de zurdo, ¿verdad? Tenía convicciones tan claras y tan firmes, una postura tan fuerte de parte de ABC, que todavía por suerte pervive, ¿no? Entonces, siempre pensé en algo amplio, pensé en algo organizado, que tuviese recursos, evidentemente tendría que ser recursos de Itaipú o alguna cosa así, ¿verdad? En vez de tanto gasto social, invertir en algo que Itaipú pueda ayudar a recuperar recursos, ¿no? Y ahí sí, con cultura, con teatro de títeres, con arte, con educación, yendo a través del Ministerio de Educación a todas las escuelas, que los niños hagan ensayos, que hagan actividades, ¿no? O sea, uno, y trabajar con las barras bravas. Esta foto la construí yo, gracias a mi compañero de colegio, Luis Ramón Torres, que me puso en contacto con el líder de la barra brava de Cerro, y él me puso en contacto con el líder de la barra brava de Olimpia, y Rambo Zaguier, que lo conocía por otros temas de la vida, de repente intermedió para que nosotros tuviéramos fondos para que pagarle $1,000 a cada una de las barras, y en ese partido crucial con Brasil, en el 2008, Fernando estaba ahí, ¿verdad? Tuve y desplegáramos estas banderas que a nosotros, a todos nos conmovió de emoción, ¿verdad? Esto se hizo así, de forma organizada, hay que tener recursos, ¿verdad? Eso lo podemos hacer en diversos estratos del Paraguay. La gente...

0: del templo masónico donde fui, estaban dispuestos a hacerlo entre masones. Lo podemos hacer con la Iglesia Católica, lo podemos hacer en diversos espacios. Es una actividad que nos puede congregar como país. Y la cultura como un elemento de dinamización y sobre todo de llegar al corazón de la gente para superar el miedo, para superar el complejo de fracaso manía, para generar esas disposiciones constructivas que pueden producir el cambio.
1: Muchísimas gracias, Miguel. Gracias a todos por la presencia. Y bueno, esperemos continuar con este tipo de eventos dentro de poco y ver la publicación de Miguel. Gracias a todos.
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Muchas gracias y para mí es un placer estar aquí. Yo soy Emilio Duró, soy padre, para mí es lo más importante, esposo, tengo hermanos, soy empresario y desde hace muchos años estoy intentando saber qué tiene sentido en la vida. Tengo 64 años, pronto pues, me fueron bien los estudios, luego me fui al mundo empresarial, también tuve la suerte de que me fue relativamente bien los éxitos empresariales y en un momento determinado en mi vida, cuando todo iba bien, cuando todo me funcionaba, cuando pensaba que la vida era maravillosa, me di cuenta pues, que no era muy feliz. Eso coincidió con un golpe en la vida, todos tenemos golpes en la vida, la Universidad de Harvard dice que tenemos un mínimo de 4 grandes golpes en la vida, pues a mí se me juntó golpes personales y tuve un momento de tristeza, ¿vale? La vida es un código de barras, hay rayas blancas, rayas negras y creo que lo importante es ver cómo ves más blancas que negras, ¿no? Y, como os digo, la vida me cae, empecé a preguntarme de qué va esto. Y yo siempre me dije, ¿para qué nací? Nací por azar, tenía que nacer. Y yo creo que esto es el Camino de Santiago, ¿no? El Camino de Santiago es tú sales, los que habéis hecho el Camino de Santiago lo conocéis, sales y hay gente que quiere ir contigo, tú no quieres ir con ellos. Hay gente que tú quieres ir con ellos, ellos no quieren ir contigo. Hay gente que te acompaña todo el camino, hay gente que te acompaña en pequeños trocitos. Vosotros hoy me estáis acompañando en un día del Camino de Santiago, pero claro, a medida que uno se va haciendo mayor, se da cuenta que llega al final del Camino de Santiago. Y yo lo que trataré hoy de explicaros, lo mejor que pueda y lo que sepa, es lo que yo creo. Cuando me preguntéis cosas, os diré lo que he aprendido con 64 años, que seguramente si me llegáis a preguntar esto hace 20 años, o hace 30, o hace 40, os hubiese dicho lo contrario, y además que tiene que ver con lo que yo llamo la esperanza, ¿no? Ya vais a ver que vivimos en un mundo rodeado de malas noticias, vivimos en un mundo donde parece que todo es un desastre, en el cual hemos dejado de reír, los niños ríen 200, 300 veces al día, nosotros no llegamos a 20 al mes, es decir, hemos puesto un mal humor de profesión, si te ríes no trabajas, todo tiene que ser científico, y yo tengo mis dudas porque las cosas más maravillosas de la vida creo que no se pueden demostrar, ¿no? Y eso es un poquito lo que me he dado cuenta con el tiempo, ¿no? Que al final de la vida lo único que te importa es los seres que has querido, las personas que han estado a tu lado. Me doy cuenta que la causa principal de tristeza y en la vida es la soledad. Es curioso, en un mundo como el nuestro, ¿no? Porque vosotros veis de familias aquí latinas, la mayoría, como yo, y nosotros cuando estábamos tristes, ¿qué hacíamos? Nos abrazábamos, nos tocábamos, nos besábamos. Ahora hacemos, preguntamos a Google qué tenemos que hacer o a la inteligencia artificial y digo, pues

No sé si yo estoy equivocado, que podría estarlo, o si igual tengo razón, ¿no? Y eso es lo que os voy a tratar de explicar. Hay un experimento que me encanta, de la Universidad de Harvard, para mí extraordinario, que se cogen unas ratitas y se ponen en un jarrón con agua. Una ratita de laboratorio aguanta entre 13 y 15 minutos nadando antes de ahogarse, ¿eh? A los 13 minutos se ahoga, se rinde y se ahoga. Y esto se hace con muchísimas ratitas, ¿eh? Me imagino que antes de que se ahogasen, pues la salvan. Y a una de ellas, cuando está a punto de ahogarse, se la coge y se la saca y se la deja descansar encima de un tamburetito o de una mesita. Ella se descansa, se recupera y al poco tiempo se la vuelve a poner. Ella vuelve a nadar, ¿eh? Y cuando se está a punto de ahogar, se la saca y se la vuelve a poner. Y se hace así varias veces. Esta ratita aguanta 60 horas nadando. ¿Y por qué aguanta 60 horas? Porque tiene la esperanza de que alguien le salvará. Entonces yo creo que la vida es esperanza. ¿Quién nos ha matado la esperanza? Es decir, yo creo que podemos luchar con el dolor, pero podemos luchar con el sufrimiento, y yo creo que sí, ¿no? Y en los colegios pues nos enseñaron matemáticas, física y química. Alguien nos enseñó a cómo superar los malos momentos. Alguien nos superó a cómo vivir frente a la adversidad. Alguien nos enseñó a la humildad y una serie de cosas que, si queréis, os trataré de explicar lo que sea. Entonces yo creo que hemos hecho un error serio. Lo que no se puede mostrar no existe. Todos queremos dedicarnos a las ciencias y no a las letras, pero las grandes preguntas de la vida, ¿quién soy?, ¿dónde estoy?, ¿para qué estoy aquí?, las seguimos teniendo, ¿no? Pero yo os pido un favor, no me hagáis caso. Yo no me aclaro con mi vida. Cuando la gente me dice, Emilio, ¿y tú eres optimista? Pues depende del día. ¿Y eres feliz? Pues depende del día. Entonces, mi objetivo, pues, viendo el otro día un vídeo maravilloso de Albert Espinosa, creo que el objetivo de la vida es irse a dormir sin miedo y despertarse sin angustias. Y creo que hemos construido un mundo donde todos nos vamos angustiados. Y mi pregunta es muy simple. La leía el otro día en un periódico. Había un señor que había perdido un hijo. Y luego el segundo hijo, con 6 años, ¿no? Con una enfermedad rara. Y creo que el título era, ¿y tú por qué corres? ¿Vale? Y esa fue mi pregunta. ¿Y yo por qué corro, no? En un momento determinado de la vida me di cuenta que corría. Pero no sabía por qué corría. Y creo que a veces tenemos que pararnos a pensar por qué corremos, ¿no? Porque nos pasamos la vida corriendo sin sentido. Veía un vídeo maravilloso de Rick Elías, que es aquel señor que se estrelló en el río Hudson, ¿vale? Que él dice que iba en un avión y dejó el porrazo, pues el piloto dice, esto se está moviendo mucho, y dice, prepárense para el impacto, ¿vale? Dice, en aquel momento supe que me iba a morir. Dice, y a medida que estamos cayendo, y os lo resumo muy rápido, 3 cosas pasaron por mi vida. La primera, me di cuenta que la vida cambió en un instante. Y eso es algo que me di cuenta. Me di cuenta que yo sabía luchar contra golpes técnicos. ¿Cómo luchas contra golpes emocionales? Porque luchar contra un momento que puedas resolver lógico, matemáticamente, es fácil. ¿Cómo luchas con algo que no siempre depende de ti? Entonces, él dice, en aquel momento, me di cuenta que la vida cambiaba en un instante y me dije algo a mí mismo. Si saliese vivo, guardaría el vino malo y me tomaría el bueno. Y es curioso. Nos pasamos la vida guardando y diciendo, en el futuro seré más feliz, tal. Lo segundo, dice, a medida que estábamos cayendo, me arrepentí de los malos momentos que había hecho pasar a gente que me quería. Me arrepiento del tiempo que he estado discutiendo con gente que quería. Y si saliese vivo, tengo claro que prefiero ser feliz a tener razón. Dice, y también cuando caíamos, me di cuenta que morir no da miedo, pero es muy triste. Es muy triste. Y me dije a mí mismo, ¿qué es lo que te importa la vida? Y dice, y lo único que me importaba es ver crecer a mis hijos. Dice, al cabo, salvé la vida de milagro, saqué el famoso accidente, y cuando estaba al cabo un mes en la función de teatro de mi hijita, dice, bailando, no una gran bailarina, pero haciendo lo que podía, dice, me puse a llorar como un loco, porque entendí el sentido de la vida. Entendí que lo único que me importaba en la vida era ser un buen padre. Lo único que quería en la vida era ser un buen padre. Entonces, estoy abierto a las preguntas que queráis. Os diré aquello que me hubiese gustado que me hubiesen dicho cuando tenía 20 años. Os trataré de transmitir mi experiencia, ¿vale? Que es la idónea. Pues yo creo que no. O sea, en la vida hay tantas realidades como gente que mira. ¿Y con esto qué consigues? Pues depende. En momentos ser feliz, en otros sobrevivir y en otros lo que puedo. Me ha costado muchísimo entender de qué va esto. Y no lo sé. Pero sí que tengo clara. Que no os maten sentido de vida. Que no os maten sentido de vida. ¿Vale? Y la principal causa de infelicidad es la soledad. La soledad. Y es increíble que a nosotros nos vienen a explicar los del norte cómo ser felices. La Universidad de Michigan hizo un estudio el otro día,

0: Y te voy a hacer una pregunta que creo que nos pasa a la mayoría de la población. Acabas de decir tú que los niños se ríen como cientos de veces al día y sin embargo los adultos como 20. Y yo creo que es porque tenemos un sentimiento de no llegar a todo. Vida profesional, vida personal, si le dedico mucho a la personal, tengo cargo de conciencia por no mejorar la profesional y si le dedico a la profesional, tengo cargo de conciencia por no atender la personal. Entonces, creo que vivimos en una sociedad que vamos súper, súper, súper deprisa. No nos da tiempo ni a sonreír, como tú muy bien has dicho. A mí me gustaría saber qué opinas sobre esta forma de vivir tan deprisa que tenemos a día de hoy.
1: Creo que tienes toda la razón. Toda la razón en el sentido que, por ejemplo, hay un vídeo maravilloso de un señor que se llama Tal Ben-Shahar, que es profesor de la Universidad de Harvard, que es sobre felicidad, es muy curioso, es de felicidad. Y entonces él pregunta a mamás y a papás qué es lo que más quieren en la vida. En este caso hizo para madres, dijeron a mis hijos. ¿Vale? Es curioso, y esto creo que lo diríamos todos los que tenemos hijos. Dice, y entonces se da cuenta que cuando están con ellos no son felices. ¿Y por qué? Pues es muy simple. Pongo aquí una canción aquí que te gusta, le pondrías un 10. Si pongo otra canción que te gusta, otro 10. Pero si pones las dos canciones a la vez, ¿qué tienes? Un estrés insoportable. Esta es la vida moderna. Es decir, si tú estás cocinando, eres feliz. Si estás trabajando, eres feliz. Si estás celebrando un cumpleaños, eres feliz. Si estás con tu hijo, eres feliz. Si estás enviando un WhatsApp, eres feliz. Si estás escribiendo un mail, eres feliz. ¿Cuándo dejas de ser feliz? Cuando intentas hacerlo todo a la vez. Que entonces dejas de ser feliz y lo que tienes es un estrés insoportable. Y eso creo que es el motivo principal de la ansiedad que acaba siempre en depresión. Ludwig creo que ha hecho también un reportaje precioso de por qué aumenta la ansiedad, la tristeza, y es curiosísimo, ¿no? Es por la búsqueda del placer, que tiene que ver con todo lo que os voy a decir ahora. Es decir, ¿qué es la búsqueda del placer? Todo es materia, eres un animal que sobrevive. Claro, si somos animales, ¿qué hace un animal? Buscar el placer. Lo que hace es sobrevivir, no tiene preocupaciones si es bueno o malo. Lo que intenta es sobrevivir. Esto es lo que hemos dicho a los niños, que el objetivo es sobrevivir. El objetivo es sobrevivir, con lo cual vale todo. Busca el placer mata. Esto es enfocar la vida por tarea, no por proyecto. Una neurona conecta con la otra y la hace vibrar a través de una cosa que se llama dopamina. Dopamina. Da placer, pero no da felicidad. Es la diferencia entre bienestar y felicidad. En cambio, hay otra alternativa, que es la serotonina. La serotonina es cuando una neurona conecta con la otra y en vez de hacerla vibrar, la tranquiliza. Mientras la dopamina siempre se produce individualmente, con uno mismo, la serotonina se produce estando con los demás, haciendo la vida fantástica al resto. La dopamina mata a la serotonina, ¿eh? Fijaros que esta sociedad moderna, que tienes toda la razón, que la basamos en la inmediatez, en la falta de propósito de la vida, porque hemos centrado en el cómo vivir, no el por qué vivir. Desde que nacemos hasta que morimos, solo buscamos una cosa, que nos quieran. Todos buscamos amor, todos buscamos amor. Y estamos frente a una pantalla plana y nos dejamos la vida para ver cuántos likes he tenido. ¿Entendéis? Y claro, ¿cuándo consigues likes? Cuando haces las mayores salvajadas del mundo. Y segundo, una sociedad de inmediatez. Fijaros que antes veíamos una serie, la veías un lunes, y el próximo lunes era la segunda parte. Hoy ves 18 capítulos seguidos. Es que he pedido tal cosa y aún no me ha llegado. ¿Entendéis? Si la has pedido hace una hora. Sí, pero no la tengo. O sea, es una sociedad de todo el momento. Hay un experimento interesantísimo en la Universidad de Harvard. Se ponen niños de 2-3 años y se les pone una chocolatina encima de la mesa. Y se dice, si te la comes, no te dará otra. Si no te la comes, te dará otra. Algunos niños tienen 2-3 añitos, dice la profesora, yo ahora voy a salir, ¿vale? Algunos niños se ponen nerviosos cuando sale la profesora, miran la chocolatina y se tal vez como controlan, hacen así, no se la, y no se la comen. Y hay otros niños que se la comen la suya, la del vecino y todas las que encuentren, ¿vale? Bueno, pues se mira la vida de estos niños. Aquellos niños que fueron capaces de resistir la tentación de comerse la chocolatina sacan mejores notas en el colegio. Aprobaron, pero 6 o 7 veces más las carreras universitarias, su vida va muchísimo mejor, sus trabajos van muchísimo mejor, tienen menos tasas de divorcios, o sea, objetivamente han conseguido resultados brutalmente superiores ¿a quién? A los niños que se la comieron. Y fijaros que esto es curiosísimo. ¿Y por qué? Con niños de 2 o 3 años, por no comerte una chocolatina, claro, es por la capacidad de diferir recompensas. Con lo cual, si yo soy capaz de no comerme la chocolatina, y ya veréis que esto se hace de pequeñito, ¿eso qué provoca? Que cuando tengo un problema con mi pareja, digo, hablamos mañana, que ya sabes lo que te quiero. Vica compromiso. Son capaces que si se cruza un coche, se controlan y dicen, pobre hombre, igual tiene prisa. Entonces, la sociedad actual es así. Es una sociedad de inmediatez, los niños se concentran mucho menos, es verdad. Tienen que hacer 24 o 25 cosas a la vez, lo tienen todo a la vez, y esto provoca ansiedad. ¿Y la ansiedad qué provoca? La ansiedad provoca depresión. Pues aquí tenemos datos. Ya tenemos más del 15% de los niños hoy con ansiedad.

ansiedad, más del 14% con depresión y otras enfermedades mentales, si las sumáis es casi el 22%, con más de 50 años, más del 40% de la población tiene problemas mentales, falta de sueño, ansiedad, y eso tiene una explicación. Durante 3,8 millones, ¿cuál ha sido el objetivo de la vida? Sobrevivir. La genética es muy dura, lo decía Punset, cuando sale una gacela coja, los leones no dicen a la coja no, a la coja no, a la coja no. Van a por la coja, ¿vale? Luego, esto era muy simple. O sea, yo hubiese muerto con sinusitis pequeño, yo hubiese muerto. Era una vida de una vida corta. Vivíamos muy poco, ¿vale? Y pues, salíamos a cazar. Hubo una sequía hace muchos años y eso provocó que el ser humano muriera la mayoría y por vez de la vida fueron capaces de cultivar o de tener un animal que podían ordeñar y por vez de empiezan las preocupaciones. Porque nos asentamos y tengo que plantar algo, regarlo, abonarlo y sobre todo que no vengas tú y te lo comas. Después que es mío. ¿Cuántos trajes tenéis? Abrigos en casa. Y los pasas de invierno a verano, verano, invierno, uno de hace 20 años, algún día me irá bien, ¿vale? Seguimos viviendo en la jungla, aún vamos al buffet libre y nos lo comemos todo. Dice, no, por si acaso, aún vamos a los hoteles y nos llevamos los jaboncillos, las zapatillas blancas, y dice, ¿para qué te los llevas? No puedes evitarlo. Dice, fijaros que esto es un sinsentido, ¿vale? Y eso es porque la sociedad moderna, lo siento muchísimo, a la que vamos, no estábamos preparados, nunca nadie ha vivido así, jamás. Y eso es lo que está provocando la ansiedad, la tristeza, y todo lo que estáis viendo. Entonces, fijaros que es un cambio total sobre lo que habíamos vivido. No tiene que ver nada la vida que llevamos ahora con la que llevábamos cuando. Hace 200, 300, 500 años. Y hemos pasado del objetivo de la vida era sobrevivir a que el objetivo hoy es vivir. El objetivo no es poner años en la vida. El objetivo es poner vida a los años. Pero claro, lo que nos ha hecho ha sido duplicar otra vez plan de vida. Y los que estáis aquí vais a vivir 31.000 días de media. Si vives 10.000 días, ¿qué es la vida? Sobrevivir. Si vives 20.000 días, ¿qué es? Conocimientos, es vivir. Si vives 31.000 días, ¿qué es la vida? ¿Se puede vivir 100 años con una persona triste? ¿Se puede vivir con un amargado durante 100 años? Algunos de vosotros, pensad en la pareja que tenéis. Si no muere hasta los 100. Y alguno dice, no fastidies. Pues sí, es que a mi pareja no le importa que viaje. ¿Qué le va a importar? Dice que me ha salido un proyecto fuera. Cógelo, cógelo. ¿Vale? Lo que estáis pensando es que vivir con una persona que esté loca, que baile, cante, sienta, transmita vida. ¿Entendéis? Y por vez de la vida, esto ya no son las actitudes. Yo me equivoqué. Como esto me funcionaba bien, pensaba que la vida era conocimientos. Luego me di cuenta que, aparte de conocimientos, hace falta una forma de ver la vida. Yo ficho a la gente en función de cómo sube las escaleras. Gente, transmite, ¿no lo has visto? Claro, y me di cuenta que no solo son conocimientos, también son actitudes. Pero claro, las actitudes es el cuba libre, acordaros de la dopamina. Eso sirve puntualmente. El estado de ánimo es puntual. Lo que es importante es tu sentido de vida. Viktor Frankl descubre que la gente en los campos de concentración nazi, que lo ha perdido todo, muere en menos de 2 semanas. La gente que tiene un niño enfermo o los padres enfermos, tardaba más en morir o no moría. Y descubre algo tremendo, que la vida solo es maravillosa cuando tienes un porqué, no solo un cómo. Y diferencia entre cuerpo y alma. ¿Qué es cuerpo? Lo tangible, el cómo vivir. ¿Qué es alma? El por qué vivir. Luego, solo podréis vivir felices si tenéis un por qué levantaros cada mañana. Y la vida no es lo que nos contaron. ¿Queréis cambiar estados de ánimo? ¿Os atrevéis? Los que queráis, poneros de pie, si podéis. Y a la persona que tengáis al lado, le dais un abrazo sentido de 7 segundos. 7 segundos. ¿Habéis visto cómo os ha cambiado el estado de ánimo? ¿Habéis visto cómo reís? Y os diré más, ¿esperáis una tontería? ¿Habéis visto que algunos de nosotros no somos capaces de aguantar 7 segundos abrazados? Eso es una enfermedad muy grave, ¿vale? Es los niños que no han sido tocados no saben tocar. Y esto normalmente acaba en depresión. Creo que es una enfermedad que se llama alexitimia, la incapacidad de expresar emociones, ¿vale? Entonces, ¿no veis que es mucho más efectivo un abrazo que cualquier otra cosa? ¿Y habéis visto que las niñas hacéis así, las chicas? ¿Habéis visto cómo ha cambiado el ambiente de la sala? Luego, cuando tengáis a alguien que lo está pasando mal, no, le sueltes un rollo, dale un abrazo. Dile lo mucho que te quieres, ¿vale? ¿Qué buscan vuestros hijos? ¿Qué buscáis vosotros? ¿Qué buscamos en la vida? ¿Qué estoy buscando yo? Que me queráis. Eso es lo que estamos buscando. Pero claro, si eso lo transformamos en likes, lo tenemos difícil, ¿no? ¿Eh? Y no sé si te he contestado. Con eso, ¿qué os trato? Os podéis sentir. Muchísimas gracias. Y con esto, ¿qué hemos hecho? Hemos hecho un mundo, a vosotros como a mí, donde cada día
Ahora te la

juegas. Cada día tomáis 35.000 decisiones. ¿Lo sabíais? Con lo cual, ¿qué te vas a jugar? Gente, pues un mundo de... Si no lo tengo ahora, ya te lo puedes quedar. Luego, es que me la juego. El tren pasa una vez por la vida. El tren pasa cada día 35.000 días. ¿Sabéis? Pues lo que hemos hecho de angustias. Siempre te la juegas. El que se para, lo adelantan. Tienes que... Pues que me adelanten, tú. Si vas por la carretera y hay alguien que te pone las luces en el cogote, ¿vale? Y tú te apartas, te adelantas, y le haces así, y él te hace así, y dice, ¿para qué compito con alguien que no he visto? ¿Me entendéis? Luego, fijaros que esta es la vida actual. Ansiedad, ansiedad, ansiedad. Yo siempre me he hecho una pregunta. ¿Somos abejas o somos moscas? Somos moscas, hombre. Las abejas ven la miel, las moscas que ven. La porquería. Luego, nuestra mente está especializada en ver el error. Si hay una falta de ortografía, ¿qué veréis? La falta de ortografía. Si veis, si nuestra mente se dedica, es un buscador, y lo que quiere es sobrevivir, no vivir. Luego, ¿cómo reprogramamos la mente para que cuando os miréis al espejo, chicos o chicas, y te salga un grano, veas el resto de la cara? ¿Cómo conseguimos que por la mañana os digáis todo lo bueno que tenéis y no lo que os falta? ¿Cuántos de vosotros programáis sueños? ¿Cuántos de vosotros tenéis una lista de cosas buenas en la vida? Dices, mira, qué suerte, estoy vivo, soy el esperma que ganó. No es ninguna broma, ¿eh? Oh, imaginaos el resto, que yo siempre lo he pensado. Tengo familia. ¿Cuántos vosotros cantáis? Esta mañana, cuando habéis venido aquí, ¿qué habéis dicho? Mira qué suerte, está lloviendo. Seguro que saldrá seta, seguro que va... ¿qué más? Mira qué suerte, estoy vivo. ¿Cuántos habéis cantado con vuestra familia? Si nos hemos cargado el arte, el baile, el cante. Por favor. Si no hay nada mejor en la vida que cantar para cambiar estados de ánimo. En la vida todo empieza con una emoción y termina con una emoción. ¿Cómo puede ser que nos hayamos cargado millones de años de sabiduría, de letras? Porque las letras no buscan el cómo, buscan el por qué. ¿Por qué naciste? ¿Para qué? ¿Qué sentido tiene este? ¿Cómo hay gente que se ha cargado miles de años de qué? De emociones. Y eso me he dado cuenta con los años. Pero no me lo preguntes con 20 años, que esa es mi gran pregunta. Si vais a vivir 100 años, ¿quién os tiene que explicar de qué va la vida? Gente con 20 años, gente con 100. Porque somos mucho más tontos, pero mucho más sabios. ¿Algún abuelo aquí? Es lo que más quieres la vida. ¿Es así? ¿Eh? ¿Ya has visto que eras duro con tus hijos y tú ahora tienes... ¿Sabéis que un abuelo o abuela que no ve a sus nietos pierde esperanza de vida? ¿Sabéis que un papá o una mamá que no ve a sus hijos pierde esperanza de vida? ¿Quién nos dijo que el éxito estaba fuera? ¿Qué pasa cuando no ves a tus seres queridos? Le hemos preguntado a gente con 100 años de qué va esto, ¿eh? Le hemos preguntado de qué se arrepiente la vida. ¿Sabéis de qué se arrepiente la gente cuando se muere? De 5 cosas. La primera, de haber hecho lo que los demás querían y no lo que él quería. De haber vendido la vida. No vendáis la vida. Lo primero que todo el mundo se arrepiente es haber vivido la vida que querían sus padres, no él. ¿Y cuál es el problema? Que nuestros padres y nuestros abuelos y bisabuelos vivieron una vida que no es la actual. La segunda cosa que todo el mundo se arrepiente es de haber trabajado tanto, a costa de la familia y la salud. Trabajad duro. Nunca a costa de la familia y nunca a costa de la salud. En la vida hay cosas importantes y cosas secundarias. La tercera cosa que todo el mundo se arrepiente es no haber expresado más emociones positivas. Tocado más, abrazado más, pesado más, sentido más. La cuarta cosa que todo el mundo se arrepiente es de haber sido vivir lejos de sus seres queridos. Hasta 1900 no viajábamos. A partir de 1900, ¿dónde estaba el éxito? En el Silicon Valley y en... La pregunta hoy es, ¿y qué se te ha perdido en el Silicon Valley? ¿Solo como una bola? ¿Sin tus seres queridos? Lo estoy diciendo en serio. Se puede ser feliz cuando te ves tus padres, tus abuelos, cuando tu madre tiene una enfermedad y tú no la ves. Luego, ten cuidado. Yo no digo que la gente no viaje, todo lo contrario. Pero ten cuidado, ¿eh? Porque ya el objetivo de la vida no es sobrevivir, no es solo material. Vi el otro día un vídeo maravilloso de Zenglar, Ben Zenglar, que dice, una señora de 90 años, que dice, cuando yo tenía 8 años y mi hermano 4 nos cogieron los nazis. No sabíamos que eran los nazis. Y veo que mi hermano perdió los zapatos. Tan loco, verás cuando lleguemos a casa, mamá te reñirá, fíjate que lo pierdes todo. Dice, fue la última vez en mi vida que le vi. Desde entonces solo me hice una promesa en la vida. Nunca me iría a dormir con deudas pendientes. Si os tengo que dar un consejo, no os vais a dormir con deudas pendientes. Y muchos de aquí nos hemos ido a dormir con deudas pendientes. Y la quinta cosa de todo el mundo se arrepiente, ¿sabéis qué es? De no haber sido más feliz. Y todo el mundo dice una única palabra. Solo hay una cosa importante en la vida, es cuánto has amado. Y fijaros que hay un libro maravilloso que se llama Martes con mi viejo profesor. Es una persona con éxito que solo quiere que le toquen, que le abracen, que le besen. Luego volvemos a los orígenes. La vida es amor. El universo es amor. Dios es amor. ¿Conocéis de alguien que ama y no sea feliz? Al incrementar esperanza de vida, hemos cogido modelos de 20 años y no de 100. Por algo que os pregunto ahora.

0: ¿Cuántos de vosotros creéis que todos somos iguales? Levanta la mano. Uno. ¿Cuántos creéis que todos somos diferentes? Venga, levanta la mano. Ahora pensad la tontería que acabáis de decir. ¿Sois únicos o estáis repetidos? ¿No veis que toda la vida es copiado de otros? Luego, ¿lo único en qué? A los 20 años, ¿qué te importa? La pareja, los ligues, el salir. A los 40 años, ¿qué te preocupa? El poder. A los 64 años, cuando encuentras compañeros de COU, ¿de qué creéis que hablamos? De triglicéridos, colesterol, si te has jubilado. Entonces, Emilio, ¿por qué no veis que la vida está repetida? Luego, si va a vivir 100 años, ¿quién nos tiene que explicar de qué va esto? Mira, Alice Hersomer, no sé si la conocéis, es una persona que con 108 años tocaba 3 horas de piano al día. Con 111 años murió. Con 108 años leía todos los días, la superviviente más antigua del campo de concentración nazi. Y le hacen un vídeo para preguntarle de dónde saca la fuerza. Y ese día hace mucho viento, ella se sujeta al gorro y se le sube la falda. Y un chaval joven dice, señora, que se le está viendo todo. Dice, hijo mío, lo que usted está viendo tiene 100 años de antigüedad. Dice, el gorro es nuevo. Ella, cuando tenía 39 años, ella nació en Praga, la cogieron los nazis porque tenían que hacer un vídeo de propaganda y ella tocaba el piano. Y ella sabía que si tocaba mal la matarían. La cogieron con su hijo de 5 años, ¿vale? Mataron a su familia y solo quedó ella y su hijo. Y le preguntan, dice, ¿usted dice que en el campo de concentración era feliz? Dice, claro, ¿que reía? Claro, estaba con mi hijo de 5 años. ¿Cómo no va a reír un niño si ve a su madre reír? Cuando un niño está con tu madre, todo es posible. No tiene miedo, no se preocupa. Dicen, pero usted dice que es buena, es mala, los odia. Dice, yo nunca odio a nadie. Todos somos a veces buenos y a veces malos. Dice, pero no soy idiota. Sé que existe lo malo, pero decido fijarme en lo bueno. Y entonces, ¿cuál es el secreto de su vida? El coeficiente de optimismo. ¿Cuántos de vosotros sois optimistas? Levanta la mano. ¿Optimistas? Felicidades. Optimistas, vamos arriba. ¿Cuántos de aquí sois pesimistas? Levantad la mano. Esto se llama la negación de la realidad. De cada 100 personas, 82 son negativas. Salvo aquí que hay una preselección natural de gente optimista, alegre. O sea, todo el mundo cree que es optimista. ¿Os acordáis de aquel que se cayó, aquel paracaidista que se cayó y se la pegó contra la farola? ¿Os acordáis? Si tú eres el que se la pegó contra la farola, ¿qué es lo primero que tienes que hacer? Lo primero es ser realista, hombre, decir, me la ha pegado. Como digas, igual no me han visto. Igual no enfocaban. No, te ha visto todo el mundo. Eres trending topic. Eres el tío más visto en España. O sea, es como aquel que dice, he tenido 6 parejas y las 6 me han dejado. Ellas se lo pierden. ¿Estás seguro? ¿Vale? Entonces, lo primero que tienes que hacer es la realidad. Segundo, estás colgado la farola. Cuando estás colgado la farola, ¿qué tienes que hacer? Centrarte en bajar de la farola. ¿Y qué hacemos? Buscar excusas. Me han tirado mal. Hacía mucho viento. Ha sido culpa para caídas. ¡Céntrate en bajar de la farola! Un niño cuando se cae, ¿qué hace? Mira. Un niño de 2 años, mira. A ver qué tiene que hacer. Si no hay nadie, hace así. Y sigue. Si hay alguien que hace... Esto eres tú. Tú estás solo por la montaña y te caes. ¿Te quejas? ¿Para qué? Si estás solo. Tú te quejas y alguien te escucha. ¿Vale? ¿Para qué te vas a quejar? Luego, céntrate en bajar la farola. Y cuando llegas al suelo, hay 2 alternativas. Una, la que quiere la genética. Que veas lo malo. ¿Qué harás? Soy una desgracia, no sirvo para nada. Un año entrenando para esto. Se reirán de mí, se reirán de mis hijos. Me echarán de las Fuerzas Armadas. Y aciertas. Pero hay otra alternativa, ¿eh? Soy trending topic, tío. El año que viene salto porque todo el mundo me está esperando a mí. Hasta voy a cobrar por saltar. Hasta voy a dar publicidad al paracaídas. Y también aciertas. Acabáis de descubrir que la vida es igual para todo el mundo. Lo que no es igual es cómo la interpretamos. Y disculpa que me enrolle. ¿Alguna pregunta más? Pero que no.
1: Gracias, Emilio. Mi nombre es Elvira Yáñez. Pertenezco a una generación donde nuestros mayores nos han trasladado pues, la teoría del esfuerzo y nos han dicho, si tú quieres, puedes, ¿no? Es la frase, el tótem que a mí me ha acompañado en mi vida. Y te quiero preguntar qué opinión tienes. ¿Crees que todo lo que te propones en la vida lo puedes conseguir?
0: Yo creo que eso es algo que no es verdad, ¿vale? En la vida hay realidades. ¿A quién no le gustaría ser guapo, alto, maravilloso, número uno, sacarla todo bien. Creo que es algo.

que nos estamos equivocando. Nos estamos equivocando. No, no todos, si quieres, puedes. ¿Vale? O sea, todos tenemos nuestros talentos, nuestras formas de ser. Sí es cierto que nosotros tenemos tres cerebros. Elvira, vamos a vivir 100 años. ¿Cuál es la primera causa de éxito en la vida? La salud. Y tenéis un cerebro, se llama reptiliano, que prefiere un cáncer, un infarto, una depresión a un estrés que no puede controlar. Luego, si sabemos que además la felicidad viene también de sustancias químicas, viene de la oxitocina, viene de la dopamina, viene de la serotonina, creo que es la serotonina es la hormona del amor, que viene cuando sales con gente y te reúnes, o la dopamina, que viene, es la hormona del placer, cuando comes, cuando bebes, o la oxitocina, que creo que viene haciendo deporte, y luego tienes los analgésicos naturales, que son las endorfinas, ¿vale? Entonces, este cerebro reptiliano se cuida a través de ¿qué? Con deporte, con alimentación correcta, vamos a vivir 100 años, y la primera causa de infelicidad en la vida es el sueño, no dormir. Segunda parte, hay un cerebro emocional, donde están las emociones, la ilusión, la pasión, el contacto físico. Este cerebro tiene una parte genética, más del 50%, y la otra es aprendida de 0 a 3 años. Alguna gente dice que de 0 a 1 año. Por eso la NASA ficha por coeficiente de optimismo. Porque en palabras del director de la NASA, usted se imagina ir de aquí a la Luna con un pesimista. ¿Vale? Entonces, cuando vosotros trabajáis o ficháis a alguien en una empresa, buscas que sepa, y luego ¿qué buscas? Una actitud ante la vida. Luego, fijaros que cerca del 90% de la vida viene de tus actitudes. Luego, quizá teníamos que empezar la vida haciendo deporte todos los días. Luego tendríamos que hacer ¿qué? Cantar, bailar, ilusionarte, diciendo, yo sirvo, ¿habéis visto la corredora aquella que en los Juegos Olímpicos ha salido y antes de saltar dice, hoy va a ser tu gran día, te están esperando, esto es fantástico, sois lo que os habláis? Esto es un buscador. Igual que cuando pones en el ordenador, quieres comprarte, yo que sé, un teléfono, ¿qué hace el Big Data? Coge información tuya. ¿Y de qué te llega información luego? De teléfonos. Esta es vuestra mente. Vuestra mente es un selector. Y busca lo que los deráis. Si vas por la calle y 1000 personas y un amigo, ¿qué verás? A ese amigo. De la misma forma, si le programas que hoy va a ser un mal día. Pero esto lo hacemos sin querer. Acordaros que estamos preparados para sobrevivir. Y luego hay una parte, ¿qué? De córtex. El córtex es el cerebro pensante. Que solo piensa lo que tú quieres. Por eso cuando vais a la función de teatro de vuestra hija, ¿quién es la que mejor baila? Vuestra hija. En el vídeo que sale, la hija. Toda la información que es de tu hija. Dicen, oye, qué guapa estaba la mía. Pues la mía mejor. Y al llegar a casa dice, pues te has fijado, la nuestra es la que mejor estaba. Porque nuestra mente es selectora. Selecciona la información que está de acuerdo con lo que pensamos. Por eso el día que dices, estoy mal, ¿qué atraes? Todo esto negro. Y esto lo veréis. Hay gente que dice, es que a mí me caen todas las desgracias. Digo, mira que es grande el universo para recoger desgracias y enviártelas a ti. Te cambian de zona y los marrones te siguen. ¿No te has fijado? Dices, no, es que van a por mí. ¿Pero quién va por ti? ¿Te crees que el universo lleva no sé cuántos millones de años esperándote? La mente no quiere ver la verdad, solo quiere tener razón. Por eso hay tantas verdades como personas que la miran. Por eso hay tantos colores como personas que lo miran. La realidad no existe. Lo que me di cuenta es que la vida depende de las gafas que te pones. Pero el problema es que tú no puedes elegir esas gafas. Y si no, mucha gente que está luchando frente a la adversidad, si encima le dices que todo depende de ti, es que todo te mata. ¿Eh? Y solo faltas una persona que solo tiene ganas de llorar, está chapado y le digas, tú puedes, saca lo mejor de ti, piensa en positivo, es que todo te mata. Yo creo que es mucho mejor, dame un abrazo, te quiero con locura y vamos a ver cómo salimos de esta. ¿Vale? Os lo digo en serio. Por eso, no todo el mundo tiene las mismas posibilidades, pero además, os diré más, ¿por qué luchamos en la vida? Por aquello que en nuestra casa era referente o hablaban nuestros padres. Los que vengáis de familias que solo hablan de dinero, ¿por qué lucharéis? Por dinero. Porque al final todos queremos ser queridos. Y esto tiene que ver con los miedos. Si es lo mismo, los miedos. ¿Cuáles son los dos grandes miedos de la humanidad? Miedo al fracaso y miedo al rechazo. ¿El miedo al fracaso cuál es? El miedo a la palabra no. De las primeras 100.000 palabras que recibe un niño, 98% son negativas. Cuidado, no, no, no. Dice, me ha salido negativo. Pues no sé por qué. Y el miedo al fracaso, ¿dónde da? Aquí, en el estómago. Entonces, ¿el miedo qué hace? ¿Os acordáis cuando ibais a bailar de jóvenes? Ibas a una discoteca y le decía al disc jockey, pon un lento, ¿os acordáis? Decía, a las nueve no, a las siete, que a las nueve se va. ¿Vale? Y a las siete, ¿qué hacían? Te cerraban las luces, te ponían las luces de colorines, ¿os acordáis? Y el, if you leave me now. Entonces, se iba todo el mundo a la pista, tú ibas directo hacia la chica o el chico y te entraba un miedo tremendo. Tartamudeabas, sudabas, por aquí, le decías, ¿estudias o trabajas?

0: ¿A qué colegio vas? ¿Y qué hacías al día siguiente para vencer eso? Un cubo libre. Emborracharte. Miedo al fracaso. ¿Por qué no lo decías? ¿Quieres bailar? ¿Sabes que tienes unos ojos preciosos? ¿Sabes que hace tiempo que me fijo con ti? ¿Te puedo acompañar a casa? Por miedo al fracaso. Pero el miedo peor, ¿eh? El rechazo. Este miedo no es el querido. Aquellos que vengáis de familias, si no haces esto no te quiero, no me esperaba esto de ti, si verdaderamente me quisieras no me hubieses dicho esto, ¿qué pasará? Que hagáis lo que hagáis, tendréis que competir. Es lo que se llama miedo al rechazo. Entonces, a tu pregunta, no, no todo depende de ti. Porque creo que crear a la gente falsas expectativas es negativo, ¿vale? Creo que no es bueno. Eso es lo que decir, animarles, apoyarles, tal, pero no todo depende de ti. Para mí, ¿eh? Que igual estoy equivocado. Porque si no, vamos a crear una serie de locos paranoicos que compiten por todo. Mira, te pongo un ejemplo más y os dejo. Se pone dos monos. Y el monito, si te da una piedra en la mano, tú de premio le das un trozo de pepino. Es un mono feliz. Porque come pepino. Al mono de al lado, cuando dé la piedra, en vez de pepino, le daremos un granito de uva, que les gusta más. ¿Vale? En presencia al otro. Entonces, uno da la piedra, le dan pepino, se lo come feliz. Al otro da la piedra. Y cuando, en vez de coger pepino, le damos un granito de uva que les gusta más. Cuando al otro da la piedra y le das pepino, coge y te lo tira a la cara. Esto se llama el salario injusto. O sea, tú mañana dicen, oferta, chuletón, 8 euros, eres feliz. Hasta que al de al lado le cobran 4, ya te han marcado la vida. Luego, ¿por qué tenemos que compararnos? A tu respuesta lo he hecho lo mejor que he podido. Ojo, ojo, ojo, yo creo con la meritocracia. Ojo con las comparaciones. Ojo, cuando a alguien le dices que puedes quedar el primero. No todo el mundo puede quedar el primero. ¿Vale? Y lo que es peor, si das una medalla al primero, desmotivas a los otros 40. ¿Vale? Pero
1: esa es mi opinión.
0: ¿Ok? Pero yo qué sé. Gracias, amor. ¿Alguna pregunta más?
2: Hola, Emilio. Me llamo Natalia Barrios, soy psicóloga. Y cada día en mi consulta observo que la gente nos quejamos mucho, estamos viendo constantemente lo negativo, observo que la gente ve el vaso medio vacío. Me gustaría que nos dieras alguna recomendación que ayudase a la gente y a mí misma a ver el vaso más lleno.
0: A ver, primero felicidades. Felicidades porque, de verdad, vuestra profesión, estar siempre con gente que lo ha pasado mal, o lo está pasando mal, empatizas. Luego, lo que tienes que hacer cada día para recuperarte y ser tú misma no es fácil. Segundo, yo vengo de ciencias y quiero que os situéis una persona de ciencias y que en un momento determinado me estalla la vida y me doy cuenta que por armas técnicas no salgo. Yo sabía luchar contra un balance, una cuenta de resultados, no sabía luchar contra la muerte de mi madre. No sé luchar contra un golpe emocional. Y acudo a la psicología para preguntaros, vosotros que veis millones de casos, dime qué hace la gente en mi situación para salir. Yo cuando estaba pasando el mal momento, yo era profesor de la universidad, hablaba de cosas serias, y me cogió ese mal momento, donde tuve la suerte también de aprender de la psicología positiva, porque la psicología clínica ha hecho un trabajo maravilloso, ayudando a gente con gravísimos problemas. Y en 1980, la psicología hace un cambio fantástico, que es, aparte de estudiar a la gente que tiene gravísimos problemas, empieza a estudiar cómo es aquel tipo de gente que a pesar de las circunstancias es feliz. Porque veis que hay en vuestra empresa, o donde viváis, en vuestra misma empresa, hay dos personas haciendo lo mismo, una es feliz y la otra no. Lo cual significa que no deben ver lo mismo. Entonces, ¿eso qué significa? Que es tu mente la que proyecta la realidad. Y entonces, fijaros que la psicología positiva, que me parece genial, empecé a estudiar porque hay gente que es feliz y no tiene nada y gente que lo tiene todo y es infeliz. Empecé a estudiar cómo es aquel tipo de gente que se levanta con ilusión por la mañana. Empezamos a estudiar cómo es aquel tipo de gente que vaya donde vaya solo ve la parte buena. Empezamos a estudiar cómo es aquel tipo de gente que siempre te alegra la vida. Cuando sabemos por genética que nuestra mente está preparada ¿para qué? Para ver lo malo. Luego, yo pensaba, pero como todo el mundo, que la felicidad venía ¿de qué? Del poder, de los bienes, de tener más, de ser monoalfa, porque era una forma de ser querido. Me estalla eso y entonces veo a gente a mi alrededor muy feliz, que no tiene nada. Y empiezo a ver que la tasa de divorcios y problemas de mucha gente que ha conseguido el éxito es mucho más alta que los otros. Veo que muchos de ellos no han podido ni estar con sus hijos. Y me replanteo si viviendo 100 años, o viviendo 60, o viviendo 20, el éxito es el mismo. Entonces me doy cuenta que no estamos preparados para ser felices. ¿Estamos preparados para qué? Para sobrevivir. Y hay un artículo

0: estudio que me encantó, que es, se cogen en una pantalla de ordenador, hay tamaño fotografía de carnet, hay muchas caras, todas tristes y una feliz, ¿vale? Ahí es camuflada. Entonces, tú lo que tienes que hacer es verla, y tú cuando ves, aprietas con el botón la positiva. Cuesta muchísimo encontrarla, ¿eh? Cuando la aprietas, te vuelven a cambiar. Y tienes que buscar la positiva. Si tú haces esto durante, creo que es 21 días, unos cuarto de hora al día, llega un momento que solo salir el gráfico, ves la positiva. ¿Qué es lo que has hecho? Has reconectado. Y esto lo sé porque un amigo mío que no era muy positivo y que me lo enseñó, dice, mira qué he encontrado. Dice, no sé qué me pasa, que cuento aparcamiento. No sé qué me pasa, que voy a un restaurante y me fijo en la mesa libre, no las que están llenas. No sé lo que me pasa, es que lo que he hecho que ha sido reconectar, reconectar, reconectar, reconectar. Pero claro, esto es complicado, porque tu mente vive con una programación que tú has hecho. Entonces, llega un momento que se convierte en un hábito. ¿Cómo cambiamos hábitos? ¿Cómo lo hacemos? Entonces, yo creo que hay una parte de psiquiatría que es hecho clínica, que necesitan pastillas, necesitan una serie de sustancias y de químicas para ayudar a salir, y luego hay una parte que es la mayoría de nosotros, que son momentos puntuales, que lo que necesitamos es un abrazo, alguien que nos escuche, ayudarnos a reprogramar. Luego eso es lo que estáis haciendo los psicólogos. Es un trabajo maravilloso para ver cómo conseguimos que gente normal tenga resultados extraordinarios. Lo que estáis tratando de estudiar es cuáles son los hábitos de una persona feliz. Podemos estudiar cómo ayudar a la gente a ser más felices. Por ejemplo, hoy sabemos que cantando eres más feliz. Hoy sabemos que programando la mente por la mañana con estas cosas buenas eres más feliz. Hoy sabemos que centrándote en lo bueno y no en lo malo eres más feliz. Hoy sabemos que haciendo deporte te quitas preocupaciones. Hoy sabemos que a través de la meditación, la relajación, que es importantísimo que lo hagáis, cambiáis estados de ánimo. Pero no. Todo esto es perfecto. Pero, oye, Emilio, me pongo en forma. Le pongo pasión, estudio. ¿Y con esto qué tengo? Absolutamente nada. Absolutamente nada. Porque no hay un cuadrante espiritual y un sentido de vida y una serie de cosas que no controlamos. Entonces, ya me gustaría darte una solución. Me la aplicaría yo. No la tengo. Pero sí que es cierto que si vienes de familias que transmiten ilusión, tendrás ilusión. Sí es cierto que las emociones se contagian. Luego, si queréis tener hijos maravillosos, tendréis que ser maravillosos. ¿Vale? Si queréis tener una vida fantástica, tendréis que ser fantásticos. Y eso es lo que nos cuesta. ¿Por qué no? Es que la culpa es, los que sois pareja, la culpa es de él. Y él que dice, la culpa es de ella. Entonces, ya me gustaría darte una respuesta mejor. No la tengo. Te he contestado lo mejor que he sabido. ¿Eh? Ojalá tuviese una respuesta. ¿No crees que yo sufriría? ¿Qué más cosas?
1: Hola Emilio, soy Ana y bueno, lo primero de todo estoy muy agradecida de haber decidido venir aquí hoy porque estoy aprendiendo muchísimo, que es el objetivo, y hay muchas de las cosas que estás diciendo que están resonando mucho en mí. Pero es verdad que yo también soy este tipo de personas que a veces necesita ejemplos como muy personalizados para todavía que el granito de la reflexión se active todavía más. Entonces yo quería pedirte si pudieras compartirnos algún acontecimiento, algo que haya pasado en tu vida, que creas que compartiéndonoslo vas a sembrar todavía un granito más importante en nosotros para la reflexión.
0: Te voy a hacer una pregunta. ¿Eres más feliz el viernes o el domingo?
1: Va a sonar un poco utópico lo que voy a decir, pero es que yo me considero feliz en general.
0: Vale. Entonces, ¿quién de aquí no se considera feliz en general? ¿Eh? Depende del día. La mente eres lo que te hablas. Nunca os digáis cosas que no queréis que pasen. Y segundo, nunca os habléis negativo. Eres lo que te hablas. La mente se programa. Hay una prueba en Suiza que gente que se levanta por las mañanas y se dice, hoy va a ser un gran día. ¿Están enfermos? Estoy bien, estoy bien, estoy bien. El solo hecho de decirse está bien les provoca más de un 40% de mejoras. Os puedo decir otro ejemplo. El solo hecho, cuando te caes un problema, cuando la vida te va mal, tú no eres culpable de todo lo que te pasa, pero sí responsable de tu respuesta. Lo que os matará en la vida es lo que no podéis actuar. En el momento de la vida que a mí me estalló, y así te lo digo, encontré una persona fantástica, maravillosa, ¿vale? Era aquel tiempo donde estaba Stephen Covey con los 7 hábitos de la gente fantástica, y me dieron muchos, muchos consejos. Un primer consejo que me dieron fue que cuando la vida te estalle, y a todos nos estalla, cojas papel y bolígrafo y pongas lo que es importante en la vida y lo que no. Porque cuando la mente está con un problema muy, muy serio, quita las estupideces y se centra en lo importante.

¿Qué es más feliz, el viernes o el domingo? ¿Por qué? Si el viernes trabajas y el domingo es festivo. Porque la felicidad no es lo que vives. Un perro es feliz cuando le preparas la comida, no cuando come. La felicidad es la esperanza de las vacaciones. La época de mayor felicidad es aquel tipo de gente que programa las vacaciones 7 semanas antes. Porque lleva 7 semanas disfrutándolo. Cuando va, no valía la pena. Todo lo que te has pensado era mejor la preparación que cuando estás allí. Luego, fijaros que al final la vida es esperanza, esperanza, esperanza, esperanza, esperanza. Otro ejemplo que me marcó, la teoría de los cristales rotos. Esto sí que me marcó. Se coge un coche y se le rompe un retrovisor y se le deja aparcado. En menos de una semana queda totalmente destrozado. ¿Por qué? Pues tras una sociedad líquida, una sociedad sin orden, si esto está lleno de porquería y estás comiendo una mandarina, ¿dónde tiras las pieles? ¿Al suelo? Pues el solo hecho de levantarte por la mañana y obligarte a hacer la cama bien hecha, te cambia el día. Igual que la habitación. Si vosotros tenéis la habitación ordenada, cuando entras, te haces que te hago, lo ordenas. Si está todo por el suelo, ¿qué haces? Lo tiras al suelo. Entonces pronto me doy cuenta que no te hablo con las depresiones graves, que para eso están los grandes profesionales, pero los malos momentos empiezan por pequeñas cosas. Por irse dejando. Entonces el solo hecho de pintarte hace que cambies el estado de ánimo. El solo hecho de decirte, voy a ser un gran día. Entonces yo aprendí, y esto que me lo enseñó un señor llamado Brian Tracy, y me encantó, porque cuando somos pequeños, todo depende de tus padres. Luego, si te caes, es culpa de tu padre, de tu madre, por eso lloras, tal. Pero a medida que vas haciéndote mayor, tienes que subir una cuesta. Y vas asumiendo una palabra para mí básica, que es responsabilidad. ¿Qué quiere decir responsabilidad? Responder con habilidad. Pero a nadie nos gusta esto. ¿Por qué? Porque implica compromiso. Entonces, ¿a qué buscas? A tu papá y tu mamá. Me han suspendido, me tienen manía, van contra mí, ¿vale? El mundo va contra mí. Hasta que llegas a los 18, 21 años, que tu vida depende de ti. Y eso da un pánico tremendo, porque estás aquí y tienes que saltar al otro lado. Tienes que dar un gran salto. Y hasta ahora has tenido lo que se llama un foco de control externo. ¿Qué es foco de control externo? Mi vida no depende de mí. El profesor me tiene manía, si no como, mi padre me trae la comida, mi madre me cuidará. De golpe dices, no, mi vida depende de mí. Y si quiero cambiar mi vida, de mí depende cambiarla. Entonces, ¿qué hacemos la mayoría? Damos vuelta, marcha atrás. Y seguimos buscando a alguien que nos cuide. Lo que buscamos es que es anclajes para tomar responsabilidades. Y eso es tremendo. Y el 82% de la gente lo que hace es dar un saltito, con lo cual cae en el valle de las excusas. ¿Vale? Nos pasamos la vida excusándonos en vez de progresar. Contándonos nuestras desgracias en vez de decir cómo podemos cambiar. Oye, me gustaría ser pintor. ¿Y por qué no pintas? Bueno, con esto no te ganas la vida. ¿Por qué no lo pruebas? Es que nadie me ha enseñado. Pero tiene 40 años, te quedan 60 años de vida. ¡Hazlo! No, porque no tengo tiempo. ¿Qué estoy tratando de transmitir? Cuando tengas un problema en la vida, tienes dos alternativas. Buscar culpables. O decir, yo no soy culpable de esto, pero soy responsable de mi reacción ante ello. Y es que os digáis mentalmente, depende de mí, depende de mí, depende de mí. ¿Vale? Soy responsable, soy responsable. Y esta tontería que os digo, hará que cojáis las responsabilidades de vuestra vida. Pasáis a otro lado, y entonces, estos se llaman focos de control. Hay gente que tiene un foco de control interno, que es mi vida depende de mí, con lo cual soy yo el responsable de mi vida, y hay gente que tiene un foco de control externo. La vida depende de los demás, las circunstancias, la suerte. Esta gente siempre es infeliz. Somos destructores de nosotros mismos. ¿Y por qué somos así? Pues lo digo antes, porque el objetivo de la vida no era vivir, era sobrevivir. ¿Y cómo sobrevivíamos? Sin intentar nada, sin probar nada, teniendo miedo, con parálisis. O sea, cuando pasaba un oso, te quedabas quieto porque si no te veía. Luego, os trato de decir que todo lo que nos servía para sobrevivir ya no sirve. Entonces, os voy a pedir que estéis locos. El otro día, viendo la película La La Land, me encantó, me emocionó. Es decir, son locos que son capaces de vivir sus sueños. Y al final más, de crear sus propias realidades, escribir su propia vida. Es que la razón y la emoción no tienen que ver. Ya me gustaría, no tiene que ver. Por eso veis que hay gente que aún sigue pensando que bailar es una pérdida de tiempo. Que cantar es una pérdida de tiempo, que abrazar es una pérdida de tiempo. Y que al llegar a casa, ¿sabes? Vengo de trabajar. Aún hay gente, perdón la frase, que se emociona con un balance. Sí, y dejé incrementar un 3% las ventas de tornillos. Se puede vivir, son 100 años con las ventas de tornillos. ¿Qué le dices? Entonces, lo que os está diciendo es que vais a vivir 100 años, no los perdáis. Transmitir ilusión, pasión, alegría. El otro día vi otro artículo. Cogía

a los 20 mayores expertos de felicidad del mundo, ¿qué decían que era la felicidad? Hablan de dominio de la mente, emociones positivas, hablan de sentimiento de gratitud, dar las gracias. Lo que más me sorprendió es que, pues por ejemplo, del sentimiento de gratitud, 35%. El coeficiente de optimismo es que ante un problema te preguntas qué puedes hacer, no quién ha sido. Pues un 20%. La actitud mental, un 12%. El control de la mente, tal. Lo que más me sorprendió es que el sentido de vida, el propósito de vida, era un 2%. Creo que no hemos entendido nada. Pues fijaros, ¿qué nos dijo Freud? Que éramos animales. Luego, si somos animales, la felicidad está en el placer. Y descubro que el placer mata. Todos los que estáis aquí lo sabéis perfectamente. Y a vuestros hijos, ¿por qué los educáis? Por esfuerzo. Un aprendizaje fácil lleva una vida difícil. Luego tenemos a un señor que se llama Adler, que dijo, no es verdad, la felicidad viene de dónde, del poder, ¿vale? ¿Y qué es el poder? Si yo soy jefe, todo el mundo me querrá, todo el mundo me aplaudirá, todo el mundo me dará la razón, hasta que viene un señor, Viktor Frankl, autor del Hombre en Busca de Sentido, la vida es bella, el que descubrió en los campos de concentración que la gente con un propósito de vida era feliz, que la gente feliz tiene un porqué levantarse cada mañana, un sentido de vida. Y por eso cuando escuchas La vida es bella se te pone la piel de gallina. Miradla 80.000 veces. Yo cuando estoy triste me pongo La vida es bella. ¿Vale? Siempre nos miramos lo que nos falta, no lo que tenemos. Luego, si hacéis una lista de todo lo que tenéis, es maravilloso. Pero hacedla. Porque si no lo hacéis, ¿qué hará la mente? Lo que te falta. Dedicad 3 minutos en la mañana a cosas por las que dar las gracias. Ponedle música que os anime. Abrazad, tocad. ¿Qué más os pido? Cuando tengáis un problema, yo soy responsable de la respuesta. ¿Qué más os pido? ¡No meta las artes! ¿Vale? Pero bueno, esto lo hemos sustituido por qué. Por técnicas del comunicador eficaz. ¡Fiesta la vida! Te invitan a un buffet libre y ya está. Que dice, mira, que te vais. Y otro dice, el salmón flojo. Pero tienes 87 platos. Sí, pero el salmón me ha defraudado. ¿Me entendéis? No es lo que me esperaba. Pues come otra cosa. ¿Entendéis? ¿Os imagináis vuestro padre o madre, si le llega a vivir, mi padre, que paz descanse, mi madre, llega a vivir este mundo? No me he cambiado el móvil, tengo el modelo antiguo. ¿Y qué voy a hacer? Digo, yo me suicidaba. Una persona que tiene el modelo antiguo, esto es duro, ¿eh? Entonces yo ficho a gente porque siento a ti mismo, por ilusión, por pasión, por alegría. A una persona le puedo enseñar cosas, no le puedo cambiar de carácter. No sé si me explico. Yo os lo hablo con el corazón. Emilio, tienes razón. Yo qué sé. A ver. Lo primero. Yo creo que, a pesar de ser como somos, se pueden cambiar pequeñas cosas. Segundo, tenéis que ser realistas de que estamos preparados para lo malo y no lo bueno. Se hace un estudio a 10.000 personas para ver las emociones que tienen durante 13 años. Por cada emoción positiva tienen 21 negativas. Esta es la realidad. Luego, genéticamente, nuestra mente está preparada para la supervivencia. Después de 64 años de haber creído, primero, que la vida era conocimiento, luego pensar que la vida eran actitudes, hoy, y ya sé que esto a muchos no les va a gustar, creo que la vida es sentido de vida. Si tuviese que hoy dedicarme al mundo a la formación, si tuviese que dirigir la vida, si tuviese que enseñar algo a los niños, lo primero que les enseñaría, lo primero, es el cerebro reptiliano. Que empezasen el día haciendo deporte, es lo que recomiendo a todo el mundo. Segundo, que hagan un plan de alimentación. Y tercero, que duerman lo suficiente. La primera causa de infelicidad, lo he dicho, es no dormir. Luego, el cuerpo es el templo del alma. Viviendo 100 años, esto no está preparado para 100 años. Si la genética llega a saberlo, hubiese hecho que la capacidad de tener hijos se perdiese a los 90, no a los 40. La crisis de los 40 es real. Aquella frase 40 para arriba, no te mojes la barriga, es cierto. ¿Vale? Aquella partida de los 40, no es ninguna broma, no es ninguna broma. Y vais a ver que es una de las crisis mayores. Luego, ¿qué os pido, por favor? Estaba preparado para un máximo de 40 años. Y a partir de los 40 años, la genética quería matarte. Y te ponía una caries o un impasto. ¿Ahora qué? Te pone una caries, te la empastas, te quita vista, te pones gafas, la pierna, una prótesis. Dice, el tío este no muere. Y si lo viejo no muere, lo joven no viene. Luego vais a luchar contra algo que no estaba previsto, que son triplicar esperanza de vida. Lo siento, por pie hace la vida, hacer deporte todos los días. Exigid en los colegios que empiecen una hora antes los niños haciendo deporte. Y veréis cómo cargan.

oxitocina, serotonina, tenemos que cambiar totalmente la educación. Segundo, tenemos un cerebro que se llama límbico. Este cerebro no está en las emociones. Este cerebro tiene una parte genética, acordaros, en su inmensa mayoría. Y la otra es aprendida. Pero se aprende por amor, amor, amor y por imitación. Luego, ¿qué os pido? Tocad, abrazad, besad. Sobre todo en la primera etapa de la vida. ¿Vale? Y si mamá baila, bailaré. Si papá canta, cantará. Si papá y mamá están enfadados conmigo. Leo, este cerebro es donde están las emociones. Las emociones se contagian. Y las emociones manipulan lo que pensamos. Luego, primero, hora de deporte. Segundo, hacedlo soñar. No les patéis sueños. La, la, la. Decirle, te espera un día fantástico, vas a estudiar historia, vas a ver la historia de la vida, vas a disfrutar. Porque ¿sabéis de qué depende que un niño aprenda? De lo que se quiera el profesor. Utilizamos la razón para justificar lo que sentimos. En la vida todo empieza con una emoción y termina con una emoción. ¿Qué os pido? Mostrad emociones. Cuando alguien lo esté pasando mal, abrazo a Dios. ¿Vale? Cuando lo está pasando mal, always look at the bright side of life. Cambia la vida. ¿Vale? Es decir, ¿qué os pido? Rodearos de gente positiva. Las emociones contagian. Acordaros que la mente está preparada para ver lo malo. ¿Qué os pido? Reprogramarla. Luego, lo importante en la vida son las emociones. ¿Vale? ¿Qué os pido? No viváis solos. Salid. Tocad, abrazad, pintaros, ponerle color, bailad, haced de la vida algo maravilloso, ¿vale? La vida es un breve instante que te da la muerte, os lo digo en serio. Con lo cual, ¿qué os pido? Uno, a los niños y a vosotros, poneros en forma. Dos, ponerle pasión. Tres, estudiad. Estudiad, estudiad, estudiad. Todos nos queremos vivir, ¿quién? Con una persona, primero, que se cuide físicamente. Segundo, con uno que esté zumbado, que esté loco. Que digas, estás mejor que nunca, vamos a bailar, vamos a cantar, vamos al cine, ¿no? Ya los conocéis, ¿no? Y tercero, ¿qué buscas? Uno que estudie, hombre. No puedes vivir 100 años con uno que no. O sea, vivir con una persona que no lee toda tu vida. Alguno se me está asustando. Dice, yo tengo uno en casa, ¿qué hago? Colócalo donde puedas, cuanto antes. Dice, va a cambiar a peor. Además, lo van a copiar a él los hijos. Os lo digo con cariño, ¿eh? Dice, Emilio, entonces tenemos un cuadrante físico, sí. Un cuadrante emocional, sí. Un cuadrante intelectual, sí. Pero tenemos un cuadrante espiritual. No tengáis ninguna duda. No tengáis ninguna duda. Luego, la gran pregunta, ¿para qué nací? ¿Tenía que nacer? ¿Quién soy? ¿Por qué nací? No tengáis ninguna duda. Nacisteis porque teníais que nacer. El universo no tiene azar. No permitáis que el materialismo domine vuestra vida. Y veréis como al final de la vida todo encaja. Lo único que he encontrado, mi agarradero, es en la parte espiritual. Emilio, te demuestro que no, ni se te ocurra. Estoy llegando al final del camino de Santiago. Ahora no me desmontéis, que Santiago no termina allí. Ha sido un verdadero honor. Cuidaros mucho y muchas gracias. Adiós. Adiós.

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Amigos nuevos y antiguos es el título de este disco con el que Juan Bosco celebra sus 80 años cumplidos el pasado 13 de julio.

Canción de 1974 de Juan Bosco y Aldite Blanc, grabada aquel mismo año por María Alsina, amigos nuevos y antiguos, en la grabación de Juan Bosco, con Bruna Black y la sanfona, el acordeón de Mestriño, da título al primer disco de dúos de Juan Bosco.

con la saxofonista y clarinetista Nat Cohen, Juan Bosco y JP, cantando Jade, que Juan Bosco escribió, música y letra, en 1989. Y con el chelista, el violonchelista Jacques Morellenbaum, Juan Bosco y Vanessa Moreno, cantando también del año 1989, de Juan Bosco la música y Wallis Salomão la letra, Memoria da Pele, Memoria de la Piel.

18 títulos del cancionero de João Bosco, de un universo musical de raíces africanas, que João Bosco, nacido en Minas Gerais, en Ponte Nova, estado de Minas Gerais, llevó por el samba, la bossa nova, el bolero, el jazz y sonidos de Oriente Medio.

el piano de Gonzalo Rubalcaba, acompañando a Joan Bosco y a Chico Buarque en Incompatibilidad de Disgenios de Joan Bosco y Aldir Blanc, y el acordeón, la sanfona de Mestriño, es una orquesta de cuerdas, arropando a Joan Bosco y a Silva en Papel Maché.

Joyce y Tutti Moreno firman con Adrian Jones el volumen 27 de la serie discográfica Jazz is Dead, el jazz ha muerto, creada por el productor y arreglista estadounidense.

juntos en la vida desde hace 49 años, la cantante, compositora y guitarrista carioca Joyce Moreno y el baterista bahiano Tutti Moreno se han unido al productor y arreglista afincado en Los Ángeles, Adrian Young, en el disco número 27 de su Jazz is Dead.

0: El disco de Joyce y Tutti Moreno para Jazz is Dead en realidad tenía que ser un disco de João Donato en el que ellos dos iban a colaborar. Pero la muerte de Donato, apenas unos días antes de viajar a Los Ángeles desde Río de Janeiro, provocó que Joyce Moreno asumiera la dirección musical del proyecto.
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Joyce y Tutti Moreno, trabajando juntos desde 1977, solo habían puesto sus nombres en la portada de un disco, Samba Jazz y otras bossas, en el 2007.

Joyce, Moreno, voz y guitarra, Toti Moreno, batería, Ryan Velasco, piano y piano eléctrico, Gibi Dos Santos, percusión, Adrian Young, guitarra eléctrica, órgano Hammond, bajo eléctrico, arpa y vibráfono, y la orquesta del estudio de grabación Linear Labs Orchestra.

Nos despedimos con el pianista Marcelo Galter y Promesa di Pescador de Dorival Caymmi, canción que grabaron en su día también como instrumental Paul Winter y Santana, Carlos Santana, en Radio 3, por supuesto, cuando los elefantes sueñan con la música.

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Un día 9 de octubre, como hoy, nacían en Cuba los Valdés, pianistas y compositores ambos, padre e hijo, Bebo y Chucho.

Los dos nacieron un 9 de octubre en Quivicán, municipio de la provincia de Mayabeque, antigua provincia de La Habana. El 9 de octubre de 1918, Bebo Dionisio Ramón Emilio Valdés Amaro. Y el 9 de octubre de 1941, Dionisio Jesús.

Tras casi tres décadas separados por un océano, los Valdés, Bebo y Chucho grabaron en Madrid en junio de 2007, en los estudios Casa Limón, a dos pianos, su primer y único disco juntos, auspiciado por Fernando Trueba y por Nat Shediac, y titulado Juntos para Siempre.

Tres palabras de Osvaldo Farrés. Y antes, para comenzar, Descarga Valdés, obra de ambos, y luego Rareza del Siglo, una composición de Bebo Valdés, en este disco Juntos para Siempre, que grabaron en Madrid los días 26 y 27 de junio de 2007, Bebo y Chucho.

El clásico del año 1925 de Vincent Jaumans, la música, Tea for Two, té para dos, en este disco a dos pianos, de Bebo y Chucho Valdés, Juntos para Siempre, por el que Chucho grabó en solitario este preludio para Bebo.

plagado de guiños a su padre, Preludio para Bebo, de Chucho Valdés, que 6 años más tarde, en 2013, grabaría esta otra pieza dedicada a Bebo.

al frente de sus Afro-Cuban Messengers, Chucho Valdés tocando Bebo, que su papá llegó a tiempo de escuchar muy poco antes de dejarnos con 94 años y que escuchó, según cuentan, pudo escuchar con una sonrisa de complicidad, porque la pieza es una mezcla de Chucho con Bebo. Con la mano izquierda Chucho toca al estilo de Bebo y con la derecha al suyo propio. En un disco de Chucho Valdés and the Afro-Cuban Messengers titulado Border Free, libre de fronteras, sin fronteras, que se publicó en el 2013 y en el que nos encontramos con esta pieza, Caridad Amaro, para su abuela, para la mamá de Bebo.

Nacieron los dos un 9 de octubre. En el de 1941, Dionisio Jesús Valdés Rodríguez Chucho. Y en el del año 1918, Dionisio Ramón Emilio Valdés Amaro Bebo.

La danza número 2 de Cervantes, de Ignacio Cervantes, en el único disco de piano solo de Bebo Valdés, que aceptó grabarlo por la insistencia de su amigo, el director de cine Fernando Trueba, que escribió que Bebo no tocaba el piano, lo acariciaba y te dejaba suspendido entre dos notas.

nieto de esclavos de Hugo Valdés, dijo que el tipo de piano que tocaba en este disco titulado Bebo era, son sus palabras, para recordar a tu

de dónde venimos, cómo empezó nuestra música unida a nuestra historia, quiénes la crearon, quiénes fueron los padres de la música cubana, y creo que nunca deberíamos olvidarlos y dejar de tocar esta música.

La danza Lucumí de Ernesto Lecuona en los dedos de Bebo Valdés, que además de pianista fue compositor, arreglista y director de orquesta, y con el que nos despedimos en Radio 3, por supuesto, cuando los elefantes sueñan con la música.

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La voz de María Faraduri, los arreglos y piano de Irina Valentinova, en este tema, Diplasti Thalassa, junto al mar, del disco de Mikis Theodorakis y María Faraduri, Odisseia 2007, para empezar nuestro Café del Sur de hoy. El año es el 1177 a.C. y el mundo acaba de derrumbarse. Al menos esta porción del mundo que hasta entonces habían conocido nuestros antepasados. En apenas pocos años, antiguos pueblos milenarios como los de Egipto, los hititas, los asirios, los babilonios, los minoicos, los micénicos, los ugaritas, los cretenses, los chipriotas, los cananeos, desaparecieron para siempre. Y con ellos desaparecieron sus edificios, sus palacios, sus ciudades, todo el aparato burocrático de sus estados, incluso su escritura. La edad del bronce se caía para siempre, llevándose siglos de esplendor de sus vidas pasadas. El colapso definitivo de una civilización milenaria, que hasta entonces nos había hecho conocer algunas de las organizaciones sociales más complejas de la antigüedad.

de este disco de Theodorakis y María Faraduri, Odiseia, de 2007, era Sti Nausicaä, al lado de Nausicaä. Hace 3.000 años, a principio del primer milenio antes de Cristo, la Edad del Bronce se caía para siempre, llevándose siglos de esplendor de sus vidas pasadas. ¿Cómo fue posible todo eso y en tan poco tiempo? Bueno, esa pregunta intenta contestar Eric Klein, un arqueólogo ilustre della Università George Washington, che ha investigato il tema durante más de 2 décadas. Cuenta Eric Klein en este libro importante, 1177 a.C., el año en el que la civilización se derrumbó, publicado aquí en España por Crítica en 2016, que este fracaso se debió a una serie de causas conectadas entre ellas. Por ejemplo, invasiones, revueltas, terremotos y sobre todo la ruptura de un sistema de relaciones en un mundo que había alcanzado un notable grado de globalización. La Edad del Bronce había sido una época de comercios, de evolución técnica, cultural, de relaciones diplomáticas internacionales muy avanzadas y de delicados equilibrios políticos. En fin, un mundo, podríamos llamarle, globalizado. El estaño necesario para obtener el bronce procedía de Afganistán, el cobre

Theodorakis con su propia voz, aquí siempre en este disco Odisseia de 2007, en este stoncato cosmo en el inframundo. Al hablar de la caída de la ciudad de Troya, no se puede no hablar de una de las obras cinematográficas que más impacto ha tenido y está teniendo últimamente a nivel internacional en estas semanas. Me refiero obviamente a la interpretación de la Odisea firmada por el gran director Christopher Nolan. Nolan nos sugiere una interpretación fascinante y estremecedora a la vez. La idea que los pueblos del mar, los saqueadores que las fuentes egipcias describen arrasando el Mediterráneo oriental hacia más o menos el año 1200 a.C., pudieran haber sido al menos en parte los mismos griegos que derrotaron a los hititas en Troya. Nosotros somos los pueblos del mar, los destructores de nosotros mismos, de nuestra civilización, incluso sin saberlo. Una coyuntura climática desfavorable, el colapso del mercado internacional, revueltas internas, enjambres sísmicos continuos y otros factores crearon la tormenta perfecta y acabaron.

con la civilización más compleja y organizada del mundo antiguo, tan parecida bajo algunos aspectos a la nuestra. Como recuerda en un iluminante artículo el italiano Lucio Di Gaetano en su blog en Substack, tal vez el pecado de Odiseo ha sido el de infringir no las leyes de los dioses, sino la de los seres humanos, la ley de la oikía, la xenia, el deber de la hospitalidad, la reciprocidad, el respeto por el otro, por el extranjero, por quien se presenta a nuestra puerta cada día en busca de ayuda. El caballo de Troya representa un regalo ofrecido con el engaño. Eso será el principio de la autodestrucción de Odiseo, como individuo y como sociedad. Cuando ese pacto deja de respetarse, el extranjero vuelve a ser el enemigo. Las rutas ya no son transitables, el comercio muere y el mundo de los palacios, que vivía de ese comercio, como recuerda Lucio Di Gaetano, muere con él. El colapso sistémico como consecuencia de un colapso normativo.

Theodorakis con voz de María Faraduri en este disco de 2007. Con la destrucción simbólica de la ciudad de Troya hace unos 3.000 años, desaparece también la escritura. Los griegos tardarán casi 4 siglos a volver a escribir. Lo harán gracias a los fenicios, quienes les regalarán las vocales al alfabeto griego. Mientras tanto, la historia, las memorias, vivirán de otra manera, a través del canto, de las odas de los poetas cantores vagabundos, improvisadores, los tantos homeros que podemos imaginar viajando de pueblo a pueblo, de silencio a silencio.

con Mikis Theodorakis, Maria Faraduri, en este Xoris Taftotita, Sin Identidad, de ese disco Odiseia de 2007, seguimos en Café del Sur, en Radio 3, en nuestro X y nuestro Instagram, buscando Dimmi Papanicas, siempre con la K de Kilo, y en nuestro Facebook, buscando como siempre la voz de Café del Sur.

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Para seguir hablando de la reciente versión cinematográfica de la Odisea firmada por el gran director Christopher Nolan, hay otro aspecto que quizás ha sido un poco olvidado. Nolan convierte a Ulises en un veterano de guerra, un héroe contemporáneo marcado por la culpa y el trauma de la guerra, en lugar del personaje astuto, curioso y aventurero del poema clásico. De hecho, los dioses en la película de Nolan prácticamente desaparecen o quedan reducidos a símbolos psicológicos, eliminando la dimensión mítica de la obra. Ese quizás representa el verdadero problema de la película: interpretar los clásicos con los ojos del presente, desde, digamos así, nuestra perspectiva, de alguna manera actualizándolos para nuestros objetivos, por lo más buenos que puedan ser, como en el caso de Nolan. No olviden, como escribía el escritor británico Hartley, el pasado siempre es una tierra extranjera. Significa que el pasado no es simplemente un tiempo anterior, sino un lugar al que ya no pertenecemos. Cuando recordamos nuestra infancia, por ejemplo, nuestra juventud o una época histórica, solemos hacerlo con la mentalidad del presente, pero las personas de entonces pensaban, sentían y actuaban según valores, costumbres y circunstancias obviamente muy diferentes de las nuestras. En ese sentido, el pasado es tan extraño para nosotros como un país cuya lengua y cuya cultura apenas conocemos. Capitano, que hay en el...

del disco del Lucio Dalla, Storia di casa mia, dell'anno 1971, era questa libre interpretación sobre Ítaca y sobre las memorias de los compañeros de viaje de Ulises. Escribe el psicoanalista italiano Massimo Recalcati en su libro A libro aperto, una vita e i suoi libri. Mi Ulises no es el Ulises que Dante ensalza como el hombre animado por la pasión, por el conocimiento, por una voluntad de saber capaz de ampliar el horizonte del mundo. No es el Ulises astuto, el retórico, el hábil luchador, el intrépido navegante, ni el rey, sino más bien mi Ulises es el náufrago, el mendigo, el héroe que se hace pasar por nadie, que, como diría Elias Canetti, conoce el arte de la disminución, el padre que regresa junto a su hijo y a su amada Penélope. No son las virtudes guerreras de Ulises las que me fascinan, sino su apego a sus amores. Es precisamente su profunda fidelidad, una fidelidad tal que la había llevado a renunciar.

Era già tutto previsto, cantava in suo disco L'alba, la madrugada del 1975, Riccardo Cocciante. Edipo y Narciso, dos posibles maneras de ser hijos, quizás. Edipo es el hijo que entra en conflicto con el padre, lo vive como un obstáculo a la realización de sus deseos. Ese hijo, el hijo Edipo, conoce solo la dimensión del conflicto. Si Edipo caracterizó nuestra historia más reciente, digamos la historia de las grandes contestaciones del siglo XX, en primis el mayo del 68, por ejemplo, los hijos contra los padres, Narciso representa otra manera de ser hijo, probablemente la más contemporánea, la que caracteriza nuestra actualidad. Narciso es el hijo de su espejo, de su imagen reflejada en su espejo, en su móvil. Es el hijo, digamos así, del comfort, que enamorado de su imagen, obsesionado con su imagen, con la proyección de su imagen, se olvida del otro, quizás, tanto de quien está a su lado, así como de otro en general, el diferente, el lejano. Además, Narciso no conoce la diferencia entre padres e hijos, porque se ha perdido la diferencia simbólica entre las generaciones. Narciso y sus padres terminan siendo la misma cosa, visten de la misma manera, juegan de la misma manera, tienen mismo estilo de vida. El hijo Narciso, recuerda Massimo Recalcati.

e sta destinato alla felicità, però si perde in un'apatia frivola. De hecho, es un hijo triste porque no conoce la dimensión del conflicto, esa dimensión de la que nace la vida.

del suo disco Storie di casa mia, una vez más Lucio Dalla en este La casa en riva al mare, La casa a orillas del mar. Hemos hablado de dos maneras de ser hijo, la de Édipo y la de Narciso. Igual hay una tercera manera, Telémaco. El hijo justo, diversamente de Édipo, vive el padre no como un obstáculo, sino como una posibilidad. No se quita los ojos al descubrir lo más trágico. Mira el mar, el horizonte. Espera que algo vuelva, un padre, por ejemplo, a restablecer el orden moral. Vivimos el tiempo de la noche de los pretendientes, que no respecta la ley de la hospitalidad. Por eso la venganza. No se limita, Telémaco, a esperar. Decide viajar. Pilo, Esparta. Quiere encontrarse con Néstor, luego con Menelao. En busca de información.

0: azione sobre su padre. Así aprende a ser adulto y quizás a reinventárselo.
1: Qué tipo escontroso, giocoso, scherzoso, qué tipo, qué cosa, lo ceno y la la.

Ulysses y las sirenas, un tema de Daniel Melingo en su época de los Twist, en este disco Cachetazo al Vicio del año 1984. Quiero cerrar nuestro programa con una frase de Angelopoulos de su película La mirada de Ulises. Cuando regrese, lo haré con las ropas de otro, con el nombre de otro. Nadie me esperará. Si me dijeras que no soy yo, te daría pruebas y me creerías. Te hablaría del limonero de tu jardín, de la ventana por donde entra la luz de la luna y de las señales del cuerpo, señales de amor. Y cuando subamos temblorosos a la habitación, entre abrazos, entre susurros de amor, te contaré mi viaje toda la noche y las noches venideras, entre abrazos, entre susurros de amor, toda la aventura humana, la historia sin fin. Nos vemos la semana que viene, siempre en Café del Sur, en Radio 3, en nuestro X y en nuestro Instagram, buscando Dimi Papanicas, siempre con la K de Kilo, y en nuestro Facebook, buscando como siempre la voz de Café del Sur.

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Pálidos despojos de un naufragio, sacudidos por las olas del amor y de

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